0: Quienes describieron una red que habría adquirido el sobrenombre de los chicos Fénix y que opera mediante chats cifrados y canales de Telegram. Consulta esta y otra información en www.nuestrasnoticias.
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6: Son las 5:03.
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1: El diputado federal por el Distrito 05 de Hermosillo, Jacobo Mendoza, confirmó que buscará participar en el proceso interno de Morena por la coordinación municipal de la capital sonorense, una vez que sea publicada la convocatoria con miras a la definición de la candidatura a la alcaldía en 2027. Un autobús de pasajeros de línea comercial volcó a un costado de la cinta asfáltica en la carretera federal México 15 en el tramo de Ciudad Obregón a Guaymas. Los reportes preliminares indican que hay 3 personas fallecidas, el conductor de la unidad y 2 pasajeros, además de más de una docena de heridos. El gobierno federal pondrá en operación 12.750 consultorios de atención médica primaria en las 24 entidades federativas donde opera el sistema IMSS-Bienestar, con el propósito de instrumentar un esquema de universalidad y cero rechazos en la primera fase de atención sanitaria antes de enero próximo. Consulta esta y otra información en www.nuestrasnoticiasonora.com. Soy Cheryl García y continuamos en una hora con más información en nuestras noticias Radiorama Sonora.
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10: Son las 5 con 19 minutos.
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1: Son las 5 con 35 minutos.
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0: románticas que también.
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1: Son las 5 con 50 minutos.
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1: El gobernador Alfonso Durazo Montaño afirmó que su gobierno no mantiene ni ha mantenido contratos con empresas señaladas por lavado de dinero para el cártel de Sinaloa, como lo menciona el reportaje de un medio nacional. El proyecto de la planta de licuefacción Amigo LNG lanzó una convocatoria para ingenieros, supervisores, personal administrativo y demás profesionistas interesados en incorporarse a las diferentes etapas de desarrollo de la terminal de gas natural licuado que se instalará en este puerto, y se contempla generar más de 6,000 empleos locales directos e indirectos, mientras que en la etapa de operación se prevén más de 860 puestos de trabajo permanentes. Un juez federal de Massachusetts bloqueó el procedimiento utilizado por la administración del presidente Donald Trump para imponer multas a migrantes que permanecen en Estados Unidos después de recibir una orden de deportación o de salida del país. Las multas contemplaban sanciones de hasta $998 por cada día que una persona permaneciera en territorio estadounidense después de una orden migratoria. Consulta esta y otra información en www.nuestrasnoticiasonora.com. Soy Cheryl García y continuamos con esta y más información el día de mañana en Nuestras Noticias Radiorama Sonora.
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3: Son las 6:06.
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8: Son las 6:20.
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0: ¡Qué chulada! ¡Ere! Aquí andamos en Código con la Brisa. Muchísimas gracias a toda la gente de Sonora. Aquí andamos en Código.
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6: Son las 6:36.
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8: Son las 6:51.
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9: Son las 7:05.
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5: Son las 7:18.
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0: Son las 7:31.
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0: Son las 7:46.
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0: las 8 con un minuto.
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6: Esta canción va con mucho cariño y con mucho respeto hasta el cielo para nuestro aventurero Jason Jiménez.

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6: Son las 8 con 19 minutos.
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2: Son las 8 con 32 minutos.
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0: Son las 8:49.
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0: Son las 9:01.
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5: Son las 9:19.
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2: Son las 9:32.
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0: son las 9:48.
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0: 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Son las 10 con un minuto.
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0: un año más acompañándolos en el mes de octubre con La Poderosa Tenebrosa a partir de las 10 de la noche hasta las 12 de la medianoche o de la madrugada. Vamos a estar acompañándote todos los martes. Tienes que poner la frecuencia del 88.9, La Poderosa, porque vamos a estar tratando temas desde lo paranormal, temas de brujería, temas de lectura de tarot, temas incluso ufológicos también los vamos a estar tocando en estas dos horitas de programación con invitados en vivo, mi querido Gerardo Fava, que anda por acá más satánico que nunca, nuestros amigos Tamara y nuestro amigo de Bando TV Paranormal también nos va a estar acompañando por acá. Traemos algunos cuestionamientos, algunos temas ya preparados, así que esperamos que en esta noche, en esta bonita noche de martes 6 de octubre, tú te estés preparando, ya sea a lo mejor para cenar, o a lo mejor te estás preparando ya para dormir, ya te estás preparando para descansar, y sintonizando el 88.9, pues qué mejor que con nosotros. Aprovechamos también para mandar un fuerte saludo para toda la gente que ahorita está trabajando todavía, para todos los, ya sea veladores, gente que atiende gasolineras, y obviamente pues para toda la raza que está trabajando en las aplicaciones de movilidad, de todos los Didis, Uber, que estén sintonizando ya sea por casualidad la 88.9 o que ya tengan ahí en su programación, obviamente todos los martes a las 10 de la noche con los temas paranormales. Un fuerte saludo para todos ellos, para todas las amas de casa, para todos los padres de familia, incluso también para todos aquellos jóvenes que estén sintonizando la radio. Muchas gracias por estar pendientes de la programación de Arroba de La Poderosa 88.9. Un fuerte saludo para todos ustedes. Ya lo saben, a disposición de todos ustedes el teléfono de WhatsApp, el 6624-61-6270. Te lo repito, 6624-61-6270. Y el teléfono en cabina, el 6623-027401. ¿Para qué ponemos a disposición estos números? Pues para que nos puedas mandar algún mensajito de buenas noches, algún saludo que te gustaría mandar en especial, o obviamente alguna experiencia paranormal que te haya sucedido, o alguna duda que tengas, para nuestra amiga Tamara que nos acompaña. También es bien recibida por esos números, 6624-616270. Y el teléfono en cabina, 6623-027401. En esta noche vamos a estar tocando temas, por ejemplo, algunas dudas que te pueden surgir, como la diferencia, cómo diferenciar una persona entre una experiencia espiritual y una experiencia provocada por el miedo, qué papel juega la sugestión. También es importante sacar esa duda. ¿Por qué algunas personas sienten que alguien las observa cuando están solas? También es importante resolver estas dudas con nuestra amiga Tamara. Y de los temas más fuertes que vamos a traer el día de hoy, como sabemos que es el primer programa paranormal que tenemos, tenemos que empezar fuertes. Así que vamos a platicar acerca de los famosos pactos satánicos. Los famosos pactos satánicos existen en la vida real. Existe esta ventana del alma, esta ventana del alma para ofrecer al mejor postor tu existencia, porque muchas veces platicamos de vender tu alma al diablo, pero sabemos que Satanás no es a veces el mejor postor, ¿no? A veces hay otras entidades que pudieran aceptar ese tipo de tratos, y vamos a tocar todos esos temas en un momento más. También vamos a estar platicándote acerca de los puntos más interesantes de nuestra ciudad con mayor actividad paranormal. También vamos a estar tocando ese tema. Y uno de los temas que también dejamos pendientes el año pasado, ¿cuáles serán todas aquellas películas de Hollywood o películas documentales que estén basadas en hechos reales? ¿Habrá películas que estén basadas en hechos reales? Vamos a platicarte hasta dónde están basadas en hechos reales algunas de las películas más famosas. Y pues esto va a ser durante estas dos horas de programación. Esperemos que pues aguantes junto con nosotros hasta la medianoche, platicando de todos estos temas más tenebrosos, y que mucha gente nos gusta tanto, porque nosotros hablamos desde del modo fan, ¿no? Del modo fanático de todos estos temas, pero se encuentran aquí con nosotros grandes expertos, y le quiero dar la bienvenida inmediatamente a mi amiga Tamara, quien es es experta en todos los temas paranormales y terapeuta angelical. Ella lee el tarot angelical, es experta en energías y en todos estos temas que nos gustan tanto. Tamara, bienvenida.
1: Hola, hola, ¿qué tal? Bonita noche a todos ustedes. Gracias por invitarme de nueva cuenta.
0: Para nosotros es un gusto, un honor. Ya habíamos platicado contigo, aparte en otros años, ya habíamos platicado contigo a través de @101.1. Ya nos diste algunos adelantos de lo que vamos a estar viendo durante todo este mes. Y pues lo que a la gente más le gusta, ¿no? Que es la lectura del tarot, este don que tú tienes y que es tan certero. Yo en lo personal garantizo la certeza de la lectura de mi amiga Tamara, porque a mí sí, la verdad es que me ha sorprendido. Ahí, y tú vas a poder conocer también tu lectura a través del 6624-616270. Pero de momento te hacemos la invitación para que no solamente pidas tu lectura, sino que nos hagas llegar también algún relato, alguna experiencia que hayas tenido, porque pues todos estamos esperando escucharla. Así que con toda confianza lo puedes hacer. También damos la bienvenida a nuestro amigo Bando TV Paranormal, que nos acompaña un año más por acá, hermano. Bienvenido.
2: Buenas noches, y muchas gracias por la invitación, y a ver cómo se pone el programa ahorita, cómo se mueven las energías.
0: Es un año más en el que pues ustedes han acumulado experiencias, han acumulado vivencias, casos paranormales que han atendido durante todo este año, desde octubre del año 2025 hasta este mes de octubre del 2026, y queremos conocer todos estos relatos, todas estas experiencias que han acumulado en este año, hermano.
2: Pues ahorita con tiempito vamos platicando algunas de las que les gustaría escuchar y ver también ahí en nuestro canal de YouTube. Ahí las tenemos todas, todos los en vivos tenemos ahí.
0: Sí, de entrada de Tucson, Arizona. Mandamos un fuerte saludo para toda la gente de Tucson, Arizona. Ahorita vamos a hacer una intervención en inglés también para que vean que estamos preparados aquí completamente. Right now. Cómo no. Estamos preparadísimos, aquí no somos ningunos improvisados, mi gente. Bueno, ándale. Tucson y Olivares. Un saludo para toda la raza que nos está siguiendo a través de la transmisión en vivo que estamos haciendo por la página de Facebook de La Poderosa 88.9. Búscala inmediatamente, métete para que le puedas poner rostro a las voces que vas a estar escuchando el día de hoy. Esperemos todas siendo humanos, o sea, de seres vivos, ¿no? Que ojalá que sí. Ya nos hemos llevado algunas experiencias el año pasado. Hicimos también una exploración aquí en el edificio de Radiorama, que sabemos de entrada que hay bastante actividad, ¿no, chicos? Ustedes que son fácilmente que perciben todas estas energías, saben que aquí hay actividad, ¿no?
1: Claro, por supuesto. Luego se siente cuando entras a un lugar, se siente que aquí hay una energía bastante fuerte.
0: Ya platicaremos de eso un poquito más adelante, porque se han hablado de las energías de una niña, de un adulto mayor que cuida aquí el edificio. Muy interesante, la verdad, pero como veníamos diciendo, no nos vamos a adelantar. Sí, vamos a traer todos estos temas, pero esperamos también de tu participación. Tú que me estás escuchando, tu amigo Uber, amigo velador, amigo que estás trabajando ahí en el Oxxo, o al que está atendiendo ahorita todos los dogueros, taqueros que están trabajando en martes, porque hay mucha raza que está trabajando.
3: No, que nosotros.
0: No, es que nosotros estamos trabajando, deben de saberlo ustedes, por la cantidad industrial de dinero que nos ofrecieron, por las cantidades abismales de no, hombre, o sea, yo estoy sorprendido, ya de aquí me voy yo a vivir a La Joya o algo así, porque
3: ahorita me pidieron saludos para, hablando de dogueros, con el Rodolfo cerca de la casa que nos están escuchando ahorita. Muchísimas gracias, y la transmisión totalmente en vivo, que ahorita pues más adelante, ya la segunda hora es cuando ya nosotros empezamos a echar, bueno, yo no, ¿no?
0: También en las cartas. Ay, fíjate qué apuntadote, ¿no?
3: Fíjate, empezamos
1: ¿Para qué me invitas entonces?
3: Vamos a sacar una cada quien, no, la verdad que sí, un año más, como dijimos, de verdad, contentos de estar aquí con ustedes. Y ya saben, 6624-616270, donde usted se puede comunicar con nosotros y platicar, porque deben de suceder algunas cosas. O sea, sabemos que muchas personas no creemos en esto, pero sé que a alguien, a un vecino, familiar, le ha pasado algo, y también se ha comunicado con nosotros Lourdes, y no es Lourdes María, pero Lourdes, que se comunicó con nosotros el año pasado, que es que trabaja en el Hospital General, okay. Está al pendiente de nosotros aquí ya de un año más de lo que viene siendo la noche de terror de La Poderosa 88.9.
0: Pero muchas gracias, hombre, para toda la raza que nos sigue desde el año pasado. Oigan, pues mire, ya estamos sobre la pausa, pero queremos hacerte la invitación para que te quedes estas dos horas. Regresando, mi querida Tamara, quiero que me platiques tú, bueno, yo estoy seguro que mucha de la raza que nos está escuchando en este momento, ya sé que estés en tu carro, en tu casa, a punto, preparándote para dormir. ¿Has sentido alguna vez que alguien te está observando? Muy probablemente en este momento tú tengas esa sensación de que alguien te observa. Quiero que me platiques, Tamara, ¿qué hay detrás de esa sensación? Pero esto regresando de la pausa, ¿no?
3: Tamara, tranquila.
1: Y yo.
0: Vamos a la pausa, mi querida Pau, y regresamos. Agradecemos también a Pau, que está detrás de los controles el día de hoy, Cheryl.
3: Aquí está, que también me va a echar la carta. Cheryl dijo, ¿por qué no me presento?
0: Cheryl, sí, es cierto, que también es sumamente perceptiva de todas estas energías y temas. Ella es la primer respondiente aquí, te la tenemos, así como los paramédicos, el equipo de paramédicos.
3: Está hablando.
0: A ver, todavía no. A ver. Ah, casi no, todavía no. No, es que le están subiendo a la bocina de aquí adentro. Bueno, ahorita vamos a resolver esos temas. Sí, sí, sí.
3: Vamos a la pausa y regresamos inmediatamente en las noches tenebrosas y macabronas de La Poderosa 88.9, más poderosa que nunca.
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5: Son las 10:17.
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7: Esta canción va con mucho cariño y con mucho respeto hasta el cielo para nuestro aventurero Jason Jiménez.

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ya me estaba sintiendo porque no me habían presentado. Dije yo, sí, todo el mundo hablando y la Cheri García. Oye, después de la hipnotizada de hace rato con el señor Milton. No, hombre, qué cosa. Vámonos al tema.

0: la poderosa tenebrosa por la 88.9, más poderosa que nunca. Y pues nada, aquí está Tamara, terapeuta angelical, en donde hemos estado platicando algunos días, días pasados, en la arroba 101.1, en el programa de La Rocola. Ya sabe muy bien, un año más que aquí estamos. Para las personas que no te pueden llegar a conocer, Tamara, platícanos un poco antes de entrar ya al tema, para decir, pues, ¿quién es Tamara? ¿Y por qué dice terapeuta angelical y todo eso? Y Antonio y tal, va. A ver, platícanos un poco para que la gente que apenas va aprendiendo radio se enteren y que más o menos le demos una guía sobre esta noche.
1: Bueno, ok, te explico quién soy. Soy un ser espiritual que vive el momento terrenal con herramientas holísticas que ayuda al el acompañamiento a las personas desde el lado de la canalización angelical, el tarot angelical, las limpias energéticas, maestra energética y todo aquello que te puede ayudar a acompañamiento en sanación emocional, tanto okay, física como mental.
0: Y así que tienes una gran experiencia para todas las personas que escucharon y dijeron, oye, qué tantos adjetivos calificativos tiene pues Tamara, pues obviamente, ¿no? Pero estás apta y capaz para poder platicar sobre esto y muchísimas cosas más de lo que se está tratando la poderosa tenebrosa por la 88.9, ¿no? Y ahorita el Rocco hizo una pregunta cuando ya estamos entrando ya de lleno a lo que viene siendo esta noche, el primer martes 6 de octubre. Rocco.
2: Así es, sí, es que todos hemos tenido esa sensación, ¿no, morros? Ustedes que están aquí en cabina, de que alguien o algo nos observa, más cuando estamos en soledad, en nuestra casa, o incluso viendo una película de terror, o escuchando algún tema relacionado con esto, o simplemente sin deberla ni temerla, sentimos esa sensación de que algo nos está observando. Tamara, ¿hay algo detrás de esta sensación? O sea, ¿será simplemente alguna sugestión o muchas veces sí estará ocurriendo algo?
1: Siempre ocurre algo. Aquí en este ejemplo que acabas de dar de que te están siguiendo, te sientes observado, claro que hay seres en otra dimensión, hay muertos, desencarnados, hay demonios, hay todo tipo, todos somos energía. Por eso cuando tú sientes que eres observado, es la energía potente de ese ente, de ese ser en otro plano que está ahí observándote.
2: ¿Y hay alguna forma? Bueno, no siempre se corre algún peligro, ¿no? O sea,
1: no todo el tiempo. Cuando tú sientes una energía que te empieza a drenar, es cuando empiezas a sentirte cansado, con sueño, con dolor de cabeza. Ahí sí tienes que tener mucho cuidado que es esa energía que está rondándote.
2: Claro, así que si tú has sentido esa sensación, mándanos un mensaje 6624-616270. Un mensaje puede ser de audio o simplemente en texto. Y platícanos qué es lo que te ha ocurrido a ti cuando te sientes esta sensación de que alguien te observa, o si incluso ha traspasado ese sentimiento a algo ya más físico, porque es el siguiente paso, ¿no, Tamara? O sea, cuando ya una entidad ya es un poco más fuerte o tiene el propósito de hacerte algún daño, pues ya pasa a lo físico muchas veces, ¿no? A cambiar tu atmósfera,
1: tu energía, claro que sí. Cuando es un ente está de cierta forma dedicado a que te lastime tu energía y empieza a drenar, empieza a cansarte, empieza a cambiar muchos síntomas en cuanto a todo, a somatizar tu cuerpo físico. Entonces ahí es ya es un ente que te está lastimando.
0: ¿Por qué dicen que a las 3 o 3 y media de la mañana, cuando tú sientes una sensación y te levantas, es algo diabólico, por llamarlo así? ¿Por qué? ¿Por qué ese horario?
1: Bueno, mira, desde la parte espiritual, el 3:33 para nosotros es la hora de Cristo, es donde te levantas a hacer oración.
0: Okay.
1: Pero resulta y resalta que normalmente las llamadas brujas nocturnas, las negativitas, trabajan a las 12:45, de 12:45 a casi 3 de la mañana. Entonces, cuando están haciendo un trabajo energético o te están enviando en mala energía, a esa hora es cuando se potencializa por la frecuencia que te mide. Por eso cuando te levantas, ay, que me están haciendo algo malo. Pero desde el otro plano, a las 3:33 es cuando te levantas a orar con Jesús.
2: Pero bueno, que estas no son ni las 11, ¿no? Entonces estamos, vamos a estar tranquilos. Oye, pero ¿habrá otras horas del día, no necesariamente por la noche, que sea más propicio o sea más fácil hacer algún tipo de contacto o algo?
1: Mira, si tú quieres conectar con la energía directamente, cuando la frecuencia del día está calmado, es cuando activa, que es a partir de las 9:30. Ahí estás activando y conectando más fácil. Pero hay que tener mucho cuidado con quién estás conectando.
2: Sí, claro.
1: Entonces, para nosotros
0: estamos todos propensos, aunque no que ay, sí quiero conectarme con alguien, no, pero estamos todos propensos, por ejemplo.
1: Sí. Sí, pero aquí depende la intención que tú estás buscando. Entonces, okay, por ejemplo, si yo voy a orar o meditar de cierta forma para, no sé nada de la brujería, lo paranormal, pero quiero meditar porque me siento muy a gusto, tú entras en un estado de conciencia activa. En ese estado de conciencia activa depende hacia dónde te declinas, vamos a decir, si lo bueno o lo malo, pues. Entonces, si tú no tienes una preferencia, obviamente cualquier frecuencia entra a tu canal.
2: Okay. Sí, claro.
1: Es como una antena, somos una antena. Hay que recordar que somos una antena y ahí es donde nosotros empezamos a adquirir esas frecuencias dependiendo cómo está tu vibración emocional y tu vibración energética.
0: Tiene que ver mucho si estás en ese momento pasando por un duelo, se te pega más. Sí. Los entes, por llamarlo así.
1: Las garrapatas energéticas, todo lo que tenga que ver que te drene tu energía. Recordemos que la energía del miedo es el atrayente a todo lo negativo. Claro que si tú estás en un modo ser, en un modo de amor, de paz, de tranquilidad, de armonía, obviamente vas a traer seres de otra dimensión más bonito, ¿no? Pero sí tenemos que estar conscientes que depende de la frecuencia en la que vibres, es la frecuencia con la que jalas.
2: Claro. Y en este año que ha transcurrido, chicos, ¿cómo han sido las experiencias que han tenido? ¿Hay algo importante que les gustaría platicarnos, algún relato, algún caso que les haya tocado? Me refiero a los casos recientes que han tenido en este año, ¿no? O sea, los más recientes, pues.
3: Los más recientes. ¿Cuál es más reciente?
1: Mira, no tan reciente, pero uno de los casos que a nosotros, bueno, a mí en lo particular nos marcó en este caminito, fue una noche una tarde-noche que hicimos una cirugía astral, donde hubo mucha combinación de mezclas de ángeles, arcángeles, demonios y bajos astrales, y donde se dio el momento donde hubo una luchita espiritual. Ahí siento que ese caso es el que es, a lo largo de casi 3 años que pudimos estar en la página, es el que más marca.
2: ¿En serio?
1: Sí.
2: Para toda la gente que no está tan relacionada con el tema, Tamara, o sea, ¿tú te refieres a una cirugía astral? O sea, estabas interactuando con alguien a distancia, pues, ¿no?
1: Bueno, vamos a ser muy claros. Las cirugías astrales es cuando tú trabajas en el plano astral, obvio, ¿no? Pero nosotros no íbamos con esa comitiva. Nosotros íbamos en el acompañamiento. Estamos hablando Antonio, otra chica y yo. Íbamos en acompañamiento a otra persona que se iba a dedicar a hacer esto.
2: Ok.
1: Pero se llegó el momento y se dio que la persona no estaba apta para hacer esto. Y fue cuando entramos, lo que viene siendo Antonio, la otra chica y yo, a ayudar a esta persona. Cuando se dio la tarea de ayudar a esta persona, porque pues ya estaba ahí, ya estaba en el proceso, se utilizaron herramientas, plantas sagradas, vamos a decirlo así, donde se llevó el momento que la persona estaba en su proceso de conexión. Nosotros estábamos en el proceso de conexión. La facilitadora que en ese momento totalmente traía ¿cómo se llama esto que va aquí? Como un grillete, donde la dejaron sin voz, donde la dejaron.
3: No podía ni hablar.
1: No podía hacer nada, sentada. Fue cuando llegó el momento, yo trabajo con el Arcángel Miguel, donde el Arcángel Miguel me dijo, no lo puedes dejar así. Tienen que ponerse a hacer.
3: El estómago, hagan de cuenta que el estómago se le veía como si alguien estuviera empujando su carne de abajo hacia arriba.
2: De adentro hacia afuera, pues, ¿no?
3: Se veía esto así. O sea, impresionante. Y no tenía camiseta. O sea, literal, no tenía camiseta. Y era así como que Yo cuando vi la primera vez que vi eso, fue así como que, seguro que lo vi, o fue mi imaginación, o, y ya fue así como poner atención, lo volví a ver y fue así como que, Tamara, ya viste eso, lo que está ocurriendo, y se le veía el estómago así. Era, no sé, había mucho shock, había muchas energías diferentes, no íbamos listos. Íbamos, haz de cuenta que te dicen que vas a ir a hacer una cosa y terminas haciendo todo lo contrario, ¿no?
2: Claro.
3: Entonces, varias veces nos han tocado así, pero en esa ocasión pues se tuvo que trabajar. Ya estábamos ahí, ya no había más gente.
1: Pero es que nos pasa por mitoteros.
3: Sí.
1: O sea, para siempre nos ha pasado por mitoteros.
2: Para fines prácticos y para que la gente lo pueda entender y nosotros también lo podamos entender más fácil. Estaban tratando de brindar un apoyo a otra persona y terminaron dentro inmiscuidos en un exorcismo.
3: Sí, nos pidieron de apoyo, de para sostener de una u otra forma. O sea, la persona esa iba a hacer absolutamente todo, según esto, ¿no? Y nosotros nomás íbamos a estar ahí para que no se saliera como de control todo. Y terminó saliéndose de control todo.
2: Okay.
3: Y la persona, pues, nos dimos cuenta que no sabía absolutamente nada. O sea, era una momia. Era ¿cómo se le llama a las figuras esas así? Una gárgola. O sea, no estaba haciendo, no podía hablar, quería llorar, no podía, no podía hacer absolutamente nada. Y fue así como el señor se empezó a poner bien extraño. O sea, empezó a hacer y hablar cosas bien extraño, y ya fue cuando vimos lo del estómago, y luego empezó un olor, ¿te acuerdas? Un olor bien, como bien raro. ¿Por qué?
2: No, metido.
3: Primero, haz de cuenta que entre Tamara y la otra persona que nos habían invitado, entre ellas empezaban a jugar que cuando saliera un demonio iban a decir, hey, ¿cómo huele a pan? Y que sabe qué, en forma de cura entre ellas. Y yo les dije, ojalá se les represente así, le dije, oliendo a pan. Y de repente, mira, te lo firmo, pero cuando todo empezó a subir mucho de intención, así mucha energía, empezó, te lo juro, güey, empezó un olor a pan así recién hecho. Eran como las, ¿qué horas eran? ¿Te gustarán?
1: Como las 5:30 más.
3: O sea, era un olor fuerte a pan. La muchacha que estaba ahí también con nosotros volteó a ver a Tamara así como diciendo, ya oliste, ya huele a pan, le decía. Y luego Tamara, cálmense, relájense, que esto y lo otro. La señora empezó a gritar, creo que estaba su marido, no me acuerdo bien, y después ya entró Tamara en acción y se puso bien, la neta sí se puso bien hardcore, pero fue por metiches, sí,
2: claro,
3: por mitoteros. Más
2: oigan,
3: que nada,
2: chicos, ¿y qué tan cierto es que ahorita lo platicamos en el primer bloque, ¿no? Las películas, todas estas que están supuestamente basadas en hechos reales, nos muestran situaciones o que cuando entras en estas terceras dimensiones o cuartas dimensiones o como lo queramos llamar, pues que son pasillos oscuros, puertas que se abren, las representan de esa forma. ¿Qué tan cierto es todo eso? ¿Qué es lo que ven ustedes cuando dices estoy apoyando algo, soportando o brindando un soporte a alguien en un plano astral? ¿Qué es lo que llegan a ver ustedes?
3: Mira, en esa ocasión que sucedió eso, de hecho el señor fue el que habló, el que dijo que fue lo que ocurrió, nos platicó su historia de cómo él estaba viviendo lo que nosotros estamos viviendo afuera, ¿no? Él lo que estaba viviendo por dentro, las dimensiones, bueno, no dimensiones, las capas que él llegó a cruzar estando en esa meditación, se podría decir, profunda, donde haz de cuenta que nosotros todavía no escuchábamos la historia del señor, pero nosotros escuchamos en un momento donde Tamara tuvo que intervenir y ella empezó a contar dónde había visto al señor. Okay. Y después contó el señor la historia, fue así como que no, o sea, fue totalmente lo mismo, pero desde el lado del señor. Entonces me quedé yo, wow.
2: Okay.
3: Wow, okay. Ocurrió, pues. Es que fueron muchas cosas, se vieron sombras. Te pudiera decir yo, así, sinceramente, quizás no era la mayor jerarquía en fuerzas en dimensiones astrales, pero sí había una energía muy fuerte que no era muy blanca, que digamos.
2: Okay. Si sí están corriendo un peligro, pues, ¿no?
1: Sí, es que me acuerdo y recuerdo todo lo que se vivió en ese momento. Cuando haces la pregunta de que es tan cierto lo de las películas, totalmente. Totalmente, yo sacamos nuestra cura local, Antonio y yo, donde decimos vamos a ver películas de terror para informarnos.
4: Okay.
1: Para sacar información, estamos estudiando.
0: Y ahora la pregunta, ¿por qué la mayoría de las películas de terror, o que son basadas en casos de hechos reales, por qué todo está involucrado en las iglesias? O sea, si sabemos que un exorcismo tiene que ser el padre, etcétera, etcétera.
1: ¿Quién te dijo a ti que un exorcismo lo tiene que ser el padre?
0: Bueno, en todas las películas, pues, ahí está el padre, pues, ¿no? Nos ponen el padre, pues.
1: Sí, claro, claro.
4: ¡Padre Carra!
0: Pero, ¿por qué las cosas malas que suceden están sucediendo en las iglesias? O sea, eso es lo que...
3: Yo tengo una teoría.
0: Yo no puedo llegar a entender, porque yo soy fan de ver de películas de terror de chiquito, por eso estoy así, ¿no?
3: De hecho, yo siempre he dicho... si te quieres ir a un espacio de una u otra forma a descansar, que no tengas a dónde ir, que estés en la calle, vamos a suponerlo, y mucha gente dice, no, pues ve a pedir apoyo a una iglesia. No, vete a un panteón. Yo diría, vete a un cementerio que a una iglesia, porque tengo de una u otra forma la teoría. Bueno, Tamara también creo que puede apoyar el punto en el aspecto de, pues, la gente a dónde va y descarga todos sus pecados, todo eso malo lo vas y lo descargas en una iglesia. Entonces, si la iglesia debe de ser, bueno, los espacios, cualquier espacio debe de ser estarse limpiando, estarse, pues, armonizando y esas cosas, digo yo que quizás alguna iglesia mal limpia no esté bien armonizada y pueda que... O sea, como que sirve de envase, te podría decir, de recipiente, y puede que ahí en ese espacio estén viviendo varias energías negativas que no puedan salir de ahí, pero ahí pueden estar. Entonces puedes llegar a sentir esas energías.
0: Perfecto, Antonio. Cheryl, adelante.
5: Sí, chicos, verán, tengo una duda que yo creo que tenemos varios radioescuchas. ¿Qué tan cierto será que con la cuestión de ver películas de terror y todo esto se abren portales? ¿Es cierto esto que cuando uno está viendo películas es más propenso a que pasen cosas? Porque es típico. No sé si es porque uno esté ya predispuesto o que ya de nervioso viendo las películas, pero siempre o se escuchan los ruidos o algo se cae. A mí me ha pasado que cuando estoy viendo películas de terror, de repente, en alguna ocasión, me tocó que salió volando el vaso de la licuadora. O sea, cosas muy fuertes que dices tú a la torre. A ver si el hecho de que esté viendo, que esté viendo o escuchando, ya sea La Mano Peluda, por ejemplo, o viendo alguna película de terror, de exorcismo, ¿no? ¿Abre algún portal o algo?
3: De hecho, en algunas ocasiones en nuestras transmisiones nos hacían saber de que cuando yo en momentos pedía yo que... en el área, ¿no?, donde estábamos nosotros, se hiciera algún tipo de ruido, movimiento, grito y cosas así por el estilo, en sus casas sucedían cosas y decían, Bando, ya no estés diciendo eso porque aquí en la casa se están moviendo las cosas, esto y otro. Entonces creo yo que sí es parte.
0: Yo
3: creo que sí, claro, totalmente, estoy puedo decir que sí. Bueno, no asegurar, pero puedo decir que sí. Si nos vamos a que si es una energía y en ese momento tú estás sintiendo miedo y allí hay, pues, donde se mueve miedo va a haber energías no gratas, entonces pues son alimentadas, pues ahí van a estar, entonces vas a sentir esas energías no gratas, ¿no? Entonces, digo yo, en lo personal, digo que sí puede ser posible.
0: Ok, muy bien, Antonio, la opinión del Antonio, opinión de Cheryl, bueno, también que contribuyó, pero veo la cara de Tamara que como...
1: Exacto.
0: Que no está convencida con lo que estamos hablando, pero bueno, tenemos que ir a la pausa. Recuerden que esas son las noches de terror de La Poderosa 88.9, un año más, de 10 de la noche a 12 a.m., donde Tamara y nuestro amigo Antonio, a partir de la segunda hora, o sea, de 11 a 12, van a empezar a echar las cartas o a leer las cartas angelicales. Así que estén al pendiente. 6624-616270. Simplemente con tu nombre y con eso. No tiene... Vamos a regresamos inmediatamente los rocolos.
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4: Son las 10:41.

0: existe la venta del alma al diablo, ¿y a qué costo sería? Casi sin duda alguna, uno de los mayores atractivos de buscar hacer un pacto con el demonio es la idea de satisfacer los mayores placeres de la vida. Ser rico, enamorar a alguien que se desee, vencer al enemigo, ser fastuoso o virtuoso, e incluso, paradójicamente, ser eternamente joven o cualquier otro capricho que se pueda pasar por la cabeza. Finalmente, entregar el alma a cambio no parece tan salido de quicio, sino puede llegar a ser feliz y no se tiene tan claro qué es el alma. Tamara, ¿los pactos con el demonio o con Satanás, Belcebú, existen? ¿Es algo posible o no?
1: Sí, yo sé. Sí, existe. Nosotros somos testigos de un tema donde no directamente con Belcebú ni Lucifer, pero sí con demonios con baja denominación, baja jerarquía.
2: Ay, no digas eso, capaz que llegue uno.
1: Sí, ¿sí? ¡Oye!
2: ¡Ah, sí!
1: No, ¿el
2: cop?
1: No. Hubo un caso que fue muy sonado en la página de Bando TV, donde había un niño de 15 años, donde fue un tipo como una ofrenda a un demonio que habla sobre el sacrificio de niños al fuego. Entonces, este tipo de pacto fue que una persona dio el alma de este niño para pagar, no sé, o para pedir, y el niño le estaban pasando situaciones.
3: El Moloch,
1: si existe, chéquenlo, donde el niño le estaban pasando situaciones muy complicadas. Es un niño de 15 años donde realmente empezó a sufrir pesadillas, recaídas. O sea, su mamá decía que era un niño muy bien portado, le empezaban a salir marcas de adentro hacia afuera. Entonces, cuando nos dimos cuenta que había pasado, pues él era una ofrenda a este nuevo para que la familia se destruyera por unas casas.
0: Ahí estamos hablando de un daño, ¿no? Pero
1: no era daño.
0: Alguien lo ofreció. Alguien lo ofreció. Para recibir algún beneficio.
2: ¿Algún beneficio?
1: Sí.
0: O sea, eso
1: es decir, te ofrezco mi alma, no, te ofrezco.

0: con el alma de él. Y como es un niño, o sea...
1: Es más absorbente, por ejemplo, ¿qué puede decir?
0: Que sea más absorbente. De hecho, los niños son más complicados para poseer, porque tienen la protección directa de
2: claro.
0: ellos. Pero como él ya tiene 15 años, ya está un poquito más en libre albedrío, pues obviamente estaba luchando contra eso.
1: Y es como lo que hemos platicado el año pasado, que por ejemplo, que los niños... que teníamos que a tocarlo, yo creo que el siguiente martes o el tercer martes de la tumba de Carlitos, que realmente no es Carlitos, o sea, no es un niño el que está haciendo todo eso, ¿no? Entonces, a lo que voy es que ese chamaco de 15 años, pues fue ofrecido para beneficiar o a la familia o a quien sea, pues, ¿no? Sí, claro. Entonces, es más absorbente, me estás diciendo que no. Porque ya tiene 15 años, es decir, ¿hasta qué edad, a qué edad los niños dices, no, pues pasan directamente pues al cielo?
0: De los 0 a los 10.
1: De los 0 a los 10, uh-huh. Ok.
0: No es que sea más absorbente, sino que todo demonio tiene que pedirle autorización a tu cuerpo a entrar. Y si tú le das permiso, entra. Si no, va a batallar, pero va a tratar de entrar.
3: Quizás era el más niño de su familia, pues.
0: Quizás.
2: ¿Cómo? A lo mejor era el más niño de toda su familia, entonces fue así como que...
1: Hay algo importante que me quedé así como más o menos helado. O sea, ¿qué quiere decir? Que cualquier demonio te tiene que pedir permiso primero para que tú puedas, que pueda entrar contigo. O sea, ¿o entendí mal?
0: Sí, te entendiste correctamente. Cualquier entidad negativa tiene que acceder. Puede acceder a tu cuerpo, pero tiene que tener tu autorización. Hay formas. Donde estas entidades, bajos astrales, demonios y lo que tú quieras, hay formas que son muy mañosos. Uh-huh. Son muy mañosos.
1: Entonces, yo ya.
0: Buscan la puerta.
1: Ok.
0: Es como si. No sé si les tocó la.
1: Yo ya hice un trueque, pues se supone a lo mejor con esa persona, pues con ese ente. ¿Quiere decir?
0: Posiblemente. Vamos a hacer el ejemplo. Se abrió la puerta y tú. O tocaron la puerta y tú, por inercia, contestas: ¿quién? Pásale. Es lo mismo que pasa en tu cuerpo.
1: Okay.
0: Van a buscar esa pequeñísima fisura o aceptación para poder entrar.
1: Un resbalón cualquiera, X.
0: Sí, cualquiera. Te lo voy a poner. Hablando de películas, El exorcismo de Emily Rose, ahí está muy claro.
2: Claro. O si vamos a las películas, también el caso del exorcista que... Al final de la película es cuando dice el padre Carras, ya métete en mí, pues, ¿no? Que le dice, sí, adentro, pásale. Uh-huh. Ahora...
1: Pero no siempre lo aceptan, ¿no? O sea, a lo mejor el demonio dice, o el ente dice, no quiero, o sea...
0: Si tú le das la autorización a cualquier demonio, ¿tú crees que no va a querer entrar por tu alma?
2: Sí, pues, claro.
0: Por supuesto que sí.
2: Y ahora, eso es un... Cuando tú... es tu voluntad que entre, ¿no? Pero ahora... Hay muchos casos en los que involuntariamente tú le estás dando acceso a una entidad, por ejemplo, cuando juegas la Ouija,
0: sí.
2: Todos estos rituales o portales
0: cuando
2: que se abren, ¿no?
0: A la bruja y no sabes cerrar,
1: ¿cuándo qué?
0: Abrir. Cuando le juegas a la bruja y no sabes
1: es
0: cerrar, abrir. Cuando tú te crees que eres chingona y
1: okay.
0: Empiezas a hacer cosas que no debes andar haciendo, tú le estás dando.
1: Y andas con hierbas y eso, y que yo te voy a sanar, mijita, y eso, mijito, ¿sabes?
0: No
1: eso?
0: Tanto el sanar, pero sí de que, ay, lo voy a jugar a hacer, ay, me lo voy a hacer congelamientos.
2: Las típicas que hacen las cosas que salen en TikTok, que pon esto, que pon lo otro, no saben
1: ni
2: lo
1: que están haciendo,
2: pero vas a tener al vato aquí cuando tú claro. quieras, donde tú quieras, okay. pero pues no sabes lo que estás pagando por ello. Pues.
1: Okay,
2: o incluso okay. la gente que con mala intención busca tener un beneficio económico, ¿no? O sea, que dice, a lo mejor sin saber, dice, ah, sí, dame ahorita 5,000 pesos y ahorita veo cómo le hago para que tu marido regrese contigo, ¿no?
0: Sí, claro.
2: Ahí también estás abierto, abriendo.
0: Estás abriendo. Cuando tú no sabes controlar la energía... Fíjate, es muy curioso, entra por donde sea, va a buscarle. Por ahí dice, no le tientes los pies al diablo, ajá. Que te los va a jalar.
2: Sí, claro.
0: Entonces hay que cuidar esa parte.
2: Ahora, ya hablando ya más concretamente acerca de los pactos satánicos, ¿no? O sea, la venta del alma al diablo. Pues obviamente se hace con el propósito de obtener un beneficio, ¿no? Pero hay... rituales escritos, Tamar, o sea, hay algún tipo de guía, algo, obviamente que no hacemos la recomendación para que vayas y lo busques inmediatamente, ¿no? Pero la duda es, ¿existe algún paso a paso, algún tutorial para llegar a hacer un contacto a ese nivel?
0: Sí, Hay de cierta forma, ay, mira, se me fue la palabra, para que no lo vayan a lo busquen.
2: Ándale.
0: Hay, por ahí dice en el libro de Salomón, que es el que gobernó más de 72 demonios, entonces ese está, ahí tiene sus tipos de
2: su ritual.
0: De rituales para... Hay una iglesia, que es la iglesia satánica, donde también te hablan para invocaciones, de esas ciertas formas, ¿no?
1: ¿Existe aquí en Hermosillo?
0: La verdad te lo desconocería, pero sé que existe.
1: Antonio.
4: Sí nos han dicho nos han dicho los lugares.
1: O sea, existe aquí en Hermosillo, o sea.
4: De hecho, yo estuve a punto de tener una reunión con unas personas y me iban a dejar grabar ciertas cosas, no todo. Pero sí existe.
1: Sí existe.
4: Sí hay aquí en Hermosillo.
1: ¿Más de dos lugares?
4: Debe de haber algunos.
1: ¡Hijo de la fregada!
2: Amigos de La Poderosa 88.9, comuníquense con nosotros. 6624-616270 es el WhatsApp. Mándanos tu notita de audio platicándonos alguna experiencia que hayas tenido. Si te da curiosidad estos temas, también háganlo saber. Simplemente diciéndonos, yo estoy escuchando ahorita acá en esta colonia y pues agradezco, no sé, lo que tú quieras comentarnos es bienvenido. Vámonos a la pausa, ¿no, Pau? Para irnos más o menos parejitos y no estarnos atrasando con las pausas, porque pues con toda la lana que nos estamos ganando ahorita,
1: seguirle,
2: pues,
1: todavía, me dice mi querido.
2: Vámonos.
1: No sabemos por qué, pero hay que seguirle todavía.
2: Ah, oye, vamos a juntar los cortes, continuamos, ok, vamos.
1: Oye, ahorita que estábamos platicando de la cuestión de las películas y te dije por qué la iglesia, y ahorita dijiste, es que no quiero hablar de más.
0: Ay.
1: Y ahorita que dijiste, no sé si fue un ente o no sé si fue un
0: demonio.
1: Ok, explícanos qué es, porque me quedé así como que de 10 me quedé.
0: ¿Estamos listos para saber qué es un arconte?
2: Sí, adelante.
1: A ver, vamos a ver. ¿Nos va a afectar? Para si no, creo. Arconte.
0: Un arconte.
1: A ver.
0: Ay, señor, bueno, vamos a decirlo, ni modo. Los arcontes son aquellos que nos alimentan en las granjas del humano. Sí, explícate. Sabemos que nosotros somos una granja, ¿verdad?
1: No, explícate la mejor.
0: Estamos viviendo una dimensión terrenal donde tenemos, vivimos en la 3D.
1: Ok.
0: Cuando nosotros nos encargamos de tener la frecuencia baja, ellos se alimentan de nosotros. Cuando tenemos la energía alta, pues les cuesta. Los arcontes son... ¿Cómo le podemos decir? Son seres...
4: Como guardianes, ¿no?
0: Son sí. Seres que se alimentan,
4: sí,
0: de
4: son
0: la granja
4: seres.
0: De los humanos.
2: Y estamos hablando de todos los humanos, ¿no? Todos formamos parte de esa granja. Pues.
0: Todos. Así como hay...
1: Ah, ok, esa es la pregunta.
0: Draconianos, sirios, pleiadianos, los arcontes son los que drenan.
1: Ok. Y eso es lo que refleja...
0: Las iglesias...
1: Ok.
0: En sí, son manipuladas por los arcontes.
1: ¡Ay, no! ¡Cállate la boca!
0: Cuando tú vas y le pides una petición y prendes una vela, se están alimentando de ti.
1: Ok. Y tiene que ser, o sea...
0: Tan bellas las iglesias.
2: Tan bonitas.
1: Y es algo muy tenebroso, o sea, y más los esas iglesias tan impresionantes que hay en todo el mundo y también aquí, obviamente, pues en Hermosillo, Sonora, que dices, güey, o sea, si entras y lo que te dicen, entro en una iglesia, no, entro en un panteón, güey.
2: Ándale.
1: O sea, entro mejor en un panteón y camino por el panteón, güey, que en iglesias los ruidos, o sea, el eco y todo lo que nos alimentan en las que ahorita que estamos hablando de las películas, todo lo que nos alimentan y todo lo que llega a pasar, eso es lo que te acabo de decir, no sé si lo dije al aire o fue fuera de que está la persona, no lo dije, esa película la voy a decir a mi esposa que la busque, que la acabamos de ver, el caso de Sherry, entró a un confesionario,
0: okay, sí.
1: Entró al confesionario y estaba con el padre, duró 15 minutos o 10 minutos, etcétera, etcétera, y al último el padre le dijo, hija, ten cuidado con todo. Pues el padre nunca se vio y salió y eso, y de repente el padre pasó enfrente, pues, de allá de la, de donde está, no, ¿cómo se llama? ¿Dónde se ponen?
0: ¿Confesionario?
1: No, a enfrente, altar. Del altar. Entonces, padre, y se fue por allá, le dijo, no, nunca ha estado ahí, y entró inmediatamente al confesionario y no estaba nadie. Entonces dices, oye, ¿qué está pasando? Pues, o sea, ¿por qué llegan a pasar esas cosas en la casa de Dios, pues?
0: Fíjate que una vez nos tocó en Semana Santa, ya ves que en Semana Santa cubren los santos.
1: Sí.
0: Ya ves, ¿no? Con cortinas. Ajá. Íbamos en carretera en la noche y de repente vimos una iglesia. ¡Mira, una iglesia! Y la luz de adentro hacia afuera, literal, okay. La silueta. O sea, te lo juro que... Dale más recio. Sí, se ponen bien tenebrosas.
2: Sí, claro.
0: Y cuando no hay Dios, que es en Semana Santa, se ponen más todavía. Híjole. Ustedes le tienen a la... Ay, que octubre, no, Semana Santa.
1: Semana Santa es más.
2: Oh, se mueven muchas energías, ¿no?
0: Claro, es donde no hay Dios. Bueno, sí hay, ¿no? Pero canijo. Está en el proceso de todo lo que se vive, ¿no?
2: Y antes de irnos a la siguiente pausa, amigos de La Poderosa 88.9, yo quiero poner un tema sobre la mesa relacionado obviamente con esto de los pactos satánicos, la venta del alma al diablo para perseguir un beneficio, ya sea económico, el éxito, la virtuosidad. Muchas veces se relaciona, como somos también una estación de radio, obviamente, pues con todos los temas musicales, artistas, grandes cantantes o agrupaciones del regional mexicano. Muchas veces se relaciona el éxito de algunos artistas, el éxito de algunos cantantes, que tenemos que decirlo, tenemos que hablarlo, como por ejemplo el señor Karim León, que es un personaje sumamente conocido en nuestra ciudad y nuestro estado, y ahora mundialmente conocido. Se relaciona mucho el éxito de Karim León con un supuesto pacto con el demonio, Tamara. ¿Tú qué opinas acerca de este rumor? ¿Qué opinas acerca de este comentario que mucha gente lo dice? Pues ya ves, ¿no? Pues hemos visto el caso como por ejemplo de Madonna o Shakira o algunos futbolistas que de repente hacen algunos ademanes en las entregas de premios, algunas simbologías que utilizan en sus videos promocionales, tanto de música o comerciales. Pero a ver, ¿qué tan cierto será todo este tema y qué tan relacionado está Karim León con estos temas también, ¿no?
0: Híjole, a ver si no me meto en broncas, ¿verdad? Mira, hay, no es que haga directamente el pacto, ¿no? Hay sectas. En las sectas hay alguien que hace la conexión directamente con este tipo de personajes como Lucifer, el Diablo, Belcebú, etcétera, etcétera, etcétera. Pero sí tengo entendido, y discúlpame, perdón si me ves, si me escuchas, sí hay algo ahí.
2: ¿Algo hay de eso?
0: Sí. Como por ejemplo, ahorita que hablabas de Shakira.
2: Sí, sí, sí.
0: Me topa, ¿verdad? Obviamente. Por ejemplo, la secta de Illuminatis.
2: Algo tiene que ver también ahí, ¿no? Porque se le ha visto en algunos videos musicales, incluso en algunas entregas de premio, sí, haciendo algunos ademanes con las manos, ¿no? O sea... Ese es como una especie como de adoración o un...
0: ¿Es un sigilio?
2: Que estoy formando parte de esta secta, pues, ¿no?
0: Recuerden que todos los eventos masivos son... Es alimento.
2: Minas para
0: poder jalar la energía. Entonces los sigilios que hacen, los movimientos que haces, están activando códigos. Están activando sigilios, están activando todo el plano energético.
2: Ahora, vámonos a la pausa y te arrojo la siguiente pregunta, Tamara. Y en el siguiente bloque quiero que seas muy concreta y específica en tu respuesta. Para la gente que se quedó con la duda, quiero que me digas si el señor Karim León realizó un pacto con el demonio o con Satanás, ya sea directa o indirectamente. Quiero que me digas tu opinión. Regresando de la pausa. Vámonos.
5: Son las 10:59.
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0: ¿Por qué se relaciona tanto el éxito? ¿Por qué será que se relaciona tanto el éxito de algunos músicos, artistas o personajes famosos con la venta o el pacto con seres como demonios, Satán, Belcebú? ¿Por qué será? ¿Será una cuestión de envidia, mala vibra, simplemente ser polémico o generar algún tipo de contenido? ¿Qué tan real será todo esto? Para eso le hicimos la pregunta directamente a nuestra amiga Tamara, quien es...
1: estamos en vivo.
0: Oye, voy a decir la dirección, todo el de Tamara. ¿Qué carro trae? No te creas. Oye, pero sí, le estamos haciendo esta pregunta a nuestra amiga Tamara, quien es experta en los temas paranormales, además de que es terapeuta angelical, tiene el don de leer el tarot, y ella pues es la indicada para contestarnos esa pregunta. No, obviamente se lo decimos a los radioescuchas que nos pudieran estar pendientes ahorita del 88.9, no lo decimos desde la afectación, o decir, es que le queremos hacer daño, o queremos afectar su fama o su éxito. Ahorita fuera del aire lo platicamos, el vato le ha taloneado, o sea, el vato ha hecho su chamba como artista, sabemos que tiene un talento extraordinario, y aparte el vato, o sea, es constante. Pero cuando volteamos a ver a los casos de éxito también, por ejemplo, de Madonna, Shakira, Ricky Martin, incluso hasta el señor Juan Gabriel, se hablaba de cierto acercamiento, o también de Carmen Salinas, ¿no? Que se habló en su momento también de que era líder de alguna secta en la que estaban involucrados la venta de niños, o sea, temas delicados realmente, pues, ¿no? Ahora, se le relaciona mucho el éxito de ciertos artistas con estos temas. ¿Qué tan cercano será el señor Carmen León a estos temas también? Desde el punto de vista de ti como experta, ¿no? Y de nosotros como fans del tema, creo que estamos en la libertad de hacer algún tipo de opinión sin caer en el aseguramiento de que esto sea así, pues, ¿no?
2: Y líbranos de todo el mal.
1: Amén.
2: Amén. Bueno, mira, no voy a hablar específicamente, cariño, porque no quiero afectar a nadie, pero sí voy a hablar de los artistas masivos. Okay. Un artista masivo trae gente, trae energía, trae alimento donde hay alcohol, droga y otro tipo de pecados.
0: Sí, claro.
2: Vamos a decirlo así. Entonces, algún artista que tenga la facilidad de atraer la energía masiva es el que van a potencializar,
0: sí, claro,
2: para poder ser alimento. Entonces, en este caso, todos los artistas que mencionaste ahorita son artistas que son masivos. Entonces, cualquier secta te jala, te promete, te levanta y tú lo alimentas.
0: Y es que mucha gente podrá decir, ay, es que esos son puros cuentos o son ni al caso, pues no, pero es que si tú volteas a ver todo desde el punto de vista científico, cómo las energías, como bien dicen, pues la energía no se crea ni se destruye, sino se transforma. Estamos hablando de que somos polvo de estrellas, somos materia que ha viajado en el universo y que no se ha creado de la nada, se transformó simplemente nuestros cuerpos, nuestras energías. Entonces, si pensamos en eso realmente y nos ponemos, ahora sí que desde el punto de vista científico, en los conciertos, como bien lo dice, se junta mucha gente, o sea, son masivos. Simplemente a la hora de un aplauso masivo o un grito de emoción masivo, sientes realmente en tu cuerpo esa vibración, pues, y no es simplemente algo físico, sino que es energético, pues, toda la conexión ahí que hay en estos eventos, ¿no? Y más si oye, y más si hablamos que los...
2: porque No me consta.
1: Te voy a poner un filtro para que te veas más acá.
2: Ok, ahí no está. Me consta, pero...
0: Adelante, sí. Adelante. Sí,
2: para
0: sí.
2: Mí sí.
0: Sí, sí hay, sí hay algo ahí, pues.
2: Sí, sí hay algo.
0: Y es que no es por echarle de tierra ni nada. O sea, cuando hablas de eventos donde están involucrados, que les bien sabido, porque así es mi compa Karim, pues donde está involucrada algunas sustancias, su forma de su personalidad, la forma, el magnetismo que tiene con las demás personas, pues sí sería un blanco muy fácil para una entidad decirle, oye Karim, pues yo te ofrezco esto y tú dame esto, ¿no?
2: Todo aquello que involucre los siete pecados capitales, claro que es algo que vamos a levantarlo.
0: Y ahora, si tú no me crees, que tú digas, ah, pues que no es cierto, lo de las energías y todos esos temas,
1: hazlo.
0: No por nada, no por nada, también en algunas congregaciones que se visten, o no sé si sea con buenas intenciones o malas, pues de que, por ejemplo, Jesucristo de los últimos días y todo, es que utilizan la música también como medio de control para su congregación, pues, ¿no? Que de repente está la banda tocando y levanten las manos y aleluya, hermanos. Todas estas son energías también que están alimentando a otros seres, pues.
3: Totalmente.
4: Claro, totalmente.
0: No, es que yo ando acá, no aguas, güey.
1: No,
0: ahorita me sigues a la... me sigues a la casa, porque yo no sé qué pueda estar pasando aquí.
1: No llegas a tu casa.
0: Oigan, amigos, ¿qué opinas tú que no estás escuchando? Que estás ahí en tu cama, o estás haciendo cena, o estás atendiendo a la gente ahí en la gasolinera, o cuidando algún terreno o algún negocio. ¿Qué opinas? Haznos saber tu opinión. 6624-616270. Haznos saber que estás escuchando, que estás pendiente, que, o a lo mejor que simplemente dices, están locos ustedes, hombre, ¿cómo se ponen a hablar fregaderas? O dices, sí, o dices, oye, qué interesante tema, fíjate que a mí me pasó esto, yo pienso esto otro, es importante saber tu opinión. Y ya a partir de este momento, ¿qué te parece si ya nos puedes mandar ya? Podemos empezar a hacer la fila de la gente que va, que ya sea por curiosidad o por algún tema en específico, quiere conocer. ¿Qué es lo que el tarot angelical tiene para decirte a ti, que me estás escuchando? Tienes toda la libertad de conocer tu destino por medio de las cartas de nuestra amiga Tamara, quien es experta en esos temas también. ¿Qué ocupamos? Simplemente que tú estés abierto, estés dispuesto a que Tamara lea tu energía por medio de tu nombre. Simplemente con eso, ¿no, Tamara?
4: Sí, sí, sí, sí.
0: Con el puro nombre, ya sea,
4: obviamente
0: tu nombre completo.
4: Pasita.
0: Y ahora... Tú que me estás escuchando, muy probablemente digas que es imposible eso, que con mi nombre nada más pueda decirme. No, es que estamos hablando de que es una... Ahorita hablábamos de conexiones, pues, que tú abres y tú permites. Si tú abres tu mente, nos brindas tu nombre y estás dispuesto a escuchar, Tamara te va a encontrar. Así como
3: agárrense.
0: Lo escuchas, así como lo escuchas, es que es así, ¿no, Tamara? O sea, que la gente lo sepa, pues, ¿no? Que no es algo de magia, ni es algo de que para hacer show o algo. No, o sea, estamos hablando de que es algo real, es energía, pues. Y para que la raza sepa también, Tamara, o sea, que no eres ninguna improvisada, ¿cuánto tiempo tienes tú conociendo estos temas, pues?
2: Desde que yo empecé la página de Bando TV Paranormal, voy para 6 años en este camino.
0: 6 años en los que te has topado con experiencias, has tenido que resolver problemas. O sea, esto, lo de la lectura del tarot, obviamente es algo, es un don, que, como te digo, yo lo he presenciado y lo puedo testiguar de que es real. O sea, es una de las cosas que tú has aprendido, yo creo que de la más suavecita, ¿no? O sea, que tú dices esto.
3: Y sí, ¿no?
2: Que sí.
0: Sí, ¿no?
2: Y porque nos ha tocado cada tema, cada caso, cada lugar. O sea, no. Fuertes.
0: Me crea, Pau, tenemos la pausa de las 11, de las 11, pendiente, vamos a aventárnosla de una vez. Y tú que me escuchas, quédate con nosotros, tenemos todavía una hora completita más para estar tocando todos estos temas y pasar con la lectura del tarot. Así que mándanos tu mensaje 6624-616270, tu nombre completo, y ya estaremos en la siguiente hora diciéndote qué dice tu destino a través del tarot de nuestra amiga Tamara. Quédate con nosotros, estás escuchando La Poderosa 88.9 en las noches tenebrosas de La Poderosa.
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5: Son las 11:11.

0: En Hermosillo, a pesar de saberse que es una ciudad chica en comparación con metrópolis como Monterrey, Nuevo León, Guadalajara, Ciudad de México, tiene sus lugares intrigantes en cuanto al tema paranormal. Casas, escuelas, orfanatos e incluso edificios con bastante antigüedad suelen ser un semillero de energías y eventos paranormales. Por mencionar algunos, queremos que nuestro amigo Bando TV Paranormal nos haga un listado pequeño, así hermano, de lo que tú recuerdas, cuáles son los puntos de nuestra ciudad que tengan mayor actividad, de acuerdo a tu experiencia, los que hayas visitado, donde hayas hecho alguna exploración o alguna investigación, y que nos puedas comentar ahorita para que la raza que nos está escuchando, pues diga, oye, yo alguna vez pasé por ahí, o alguna vez estuve ahí, también sentí alguna energía, pero eso, platícanos tú, hermano.
1: Pues, la primera, sí, no cabe duda, creo yo que es el Casino del Diablo, es uno de ellos. No tanto por la historia, siempre lo he dicho, sino porque la gente, pues al escuchar la historia, fue a empezar a hacer trabajos ahí.
0: Claro.
1: Y todo sí, ese tipo sí, de sí, cosas. Sí. Entonces, a jugar a la Ouija y todo ese tipo de cosas. Entonces agarra cierta energía, ¿no? Otro lugar sería el que está aquí en la 5 de mayo, ¿cómo se llama ahí? Donde hacían los retiros espirituales.
2: El sanatorio. Sí, 24.
1: ¿Sanatorio?
2: El sanatorio. ¿Dónde era?
3: Es un hospital que hasta ahorita.
0: La Cruz Gálvez Herán, o sea.
3: No. Es un hospital que era sanatorio antes, donde empezaron a hacer retiros de arcoíris.
1: Lo trabajaban mucho las monjas.
3: Lo trabajaban las monjas.
0: Suena, ¿eh?
3: Sí, es la 5 de mayo. Ay, mira.
0: Creo que alguna vez fui a un retiro ahí, ¿eh?
3: La María Auxiliadora.
1: Auxiliadora es un lugar con mucha energía, bastante curiosa la energía también ahí en ese lugar. En panteones, te pudiera decir el que está acá para el Real del 14, por acá.
3: ¿El de la Peaña?
1: El de la Peaña, ese es uno de los panteones más fuertes, de hecho no hay señal ahí, y nos han pasado varias cosas fuertes, también el de las Velas, ese es otro panteón que está fuerte, y el Yañez en algunas ocasiones. ¿Qué otro lugar crees tú?
3: ¿Qué otro lugar está fuerte energéticamente en Hermosillo?
0: Se habla muchas veces que la clásica, ¿no? O sea, cuando
3: la uni, el Museo de la Uni está también es fuerte.
1: Ahí no hemos entrado al Museo
3: de la Uni. No nos han permitido entrar, pero sí estuvimos por fuera. De hecho, en una de transmisión vimos una bailarina reflejada en el espejo, ¿te acuerdas?
1: Sí.
3: Sí, también está fuerte ahí.
0: Y también, o sea, la clásica, cuando uno está en la primaria, que, oye, es que aquí antes era un panteón y que aquí...
3: Casualmente todas las primarias,
0: todas,
3: ¿no?
0: Las primarias fueron panteones antes, ¿no? Y es que es parte de lo que platicamos con el Casino del Diablo también. A lo mejor la historia, que ya formó parte del folclore sonorense, o sea, el hecho de un casino donde una joven víctima de su ignorancia y producto de la desobediencia que tuvo con sus padres... va a un baile y se topa con el diablo como castigo por su desobediencia. O sea, se formó parte del folclore, se hizo una leyenda urbana, o sea, algo que incluso ya está en los libros de historia, pues.
1: Sí, de hecho.
0: A lo mejor no ocurrió, o a lo mejor fue una malinterpretación de la gente que estuvo presente esa noche, pero se volvió un punto importante paranormal porque la gente creyendo eso fue a jugar a la Ouija, sí, a prender velas, a llamar espíritus, y se formó ese punto, ¿no? Ese vórtice ahí energético. Sí,
1: claro, y por supuesto. Y también uno de los panteones que más me gusta así como que visitar es el panteón El Buen Pastor. Ahí siento yo que es ese panteón nunca nos falla.
3: Siempre
1: suceden muchas cosas.
0: Ese que está para la salida a Valle Aquino, ¿no?
3: Sí.
0: Sí, uh-huh. Sí, como.
1: Ese es uno de los panteones también con mucha energía. Nos han contado de ciertas casas, pero no nos han dado los permisos para ingresar, pero donde se cuenta que hacen, que hicieron exorcismos, que hicieron cosas así por el estilo, pues, que deben de estar fuertes. todo tipo de lugares así donde se hacen ese tipo de cosas, me imagino que debe estar.
0: O incluso también en algunos hoteles, ¿no? Vaya hablando más precisamente de los más antiguos en nuestra ciudad, sin decir nombres, porque no hay que afectar ninguna marca comercial de ningún posible patrocinador. Pero en hoteles, no, o sea, hay hoteles en el centro donde se dice, y no es que se diga nada más, sino que hubo a veces suicidios, pues, de raza que se quitó la vida, que renunció a la vida y que la energía se quedó ahí impregnada también, pues, ¿no? O sea, hay algunos hoteles donde pasa eso, hay actividad también.
1: De hecho, donde siempre he querido así como que entrar, siento yo que puede haber cierta energía fuerte ahí, es en el hotel ese que está ahí arriba del Electra, creo que es el Val, Hotel Val, que está ahí en el centro.
0: Ajá. Eso yo no me meto ni hombre.
4: Está muy feo. Ahorita volviendo a lo que estábamos hablando de los artistas, ya hay una persona que opinó, dice, la neta yo digo que la mayoría de los artistas tienen pacto y tienen sectas, así como ese tema de lo que estuvieron involucrados artistas como lo que estaba mencionando ahorita anteriormente. Y es que muchos artistas los vuelven loco tanto dinero y tanta sacrificio que están haciendo ahí. Buscan otro tipo de cosas porque ya no les satisface lo que tienen.
0: Es un punto súper mega importante, o sea, imagínate. Sí, las señas que hacen, ahorita platicábamos, de repente, ¿no? O sea, los simbolismos que utilizan.
4: Hace Daniel.
0: Pero sí es cierto, o sea, hablando de ya no hablando de Karim León ni nada, eso no, ni poniendo nombres. Pero, o sea, gente que tiene tanto acceso a drogas, a experiencias que ni siquiera nosotros nos cruzan por la cabeza de qué pudieran estar haciendo. O sea, ya no encuentran otra satisfacción más que decir, a ver, ¿existirán esos temas? Pues órale, yo quiero conocer al más poderoso de México y tracas, ¿no? O sea, se da la relación y ya estás inmiscuido hasta el tope y pues, ¿qué haces, no? O sea, ya estás adentro, pues.
4: Oye, ya.
0: La Tamara se quedó, ya, vamos a hablar de otra cosa.
4: Yo quiero, vamos a hablar de otro artista de Inglaterra, si quieres, así. Pero no. Ya tengo a las personas que se están comunicando. Ya están 5 ahorita en cola y ahorita se está escribiendo a alguien más. Entonces usted me dice.
0: Vamos a
4: empieza a preparar,
0: a
4: ¿no?
0: dejar a que Tamara se vaya preparando, pero ahorita, como lo veníamos diciendo, pues hay puntos interesantes aquí en nuestra ciudad que son vórtices o son conocidos por tener pues mucho movimiento energético, ¿no? Que desde que se apareció un niño, que una señora, que la planchada muchas veces, que es una entidad que pues está por toda la República, ¿no? Hay leyendas de la planchada desde Guadalajara, Monterrey, Mérida, en todas partes. Sonora,
4: se supone todas que partes. Aquí también en el Hospital General había una planchada también, se supone.
0: Y es que ese
5: no es por marca, no es por
4: lugar. Región ni nada, ¿no?
5: O sea, no de ay, la Llorona no más, no, es una energía que anda moviéndose por todos lados.
0: Claro. Y aquí ya hablando ya muy específicamente de nuestra ciudad, mencionamos algunos ahorita, ¿no? Casino del Diablo, María Auxiliadora, panteones. De los que mencionaste y que te acuerdas ahorita, Bando, ¿cuál es el más fuerte? El que tú digas, no, es que aquí yo me meto apenas con protección y en compañía de alguien porque no puedo entrar solo.
1: Pues a todos he entrado solo.
0: De plano, así tú.
1: Todos. Pero siento yo, por ejemplo, de hecho, Carolino nos ha acompañado a algunos panteones y le han pasado varias cosas.
0: Hasta que nos platiques, güey, tu experiencia.
1: Siento yo que uno de los que más es el. Allá en el Buen Pastor. De hecho, esa evidencia nos la mandaron ya después y yo le dije a Carolino: a ver, mírale en vivo de tal minuto a tal minuto, dime qué es lo que tú escuchas. Y pues
6: sí,
1: ahí
6: me había permeado.
1: Sí.
0: Ah, ves que pues, ahorita está aquí con nosotros nuestro compañero.
6: Hola, buenas noches a todos.
0: Carolino Show, que o sea, todos sabemos que su personaje pues es una persona que está más relacionada con la comedia, el buen humor, la risa, la carcajada, pero tú ya como persona, tú presenciaste una exploración con Bando.
6: Varias veces fui con los dos a diferentes panteones. Y, pero ese en específico, el del buen pastor, algo tiene. Y esa noche, a mí me gusta mucho ir con ellos porque siempre buscan la lógica, siempre buscan un ruido, no, yo lo hice. Okay. Oye, se ve como neblina, no, estoy fumando. Siempre daban la explicación lógica y física a lo que estuviera pasando, ¿no? Pero sí escuchaba ruido, sí me tocaba escuchar como si golpearan las tumbas, que se cayera una corona en ese momento.
1: Cuando nos gritaron en el Yañez, ¿te acuerdas?
6: Ajá, estuvo muy buena esa. Y bueno, si tú ves que se cae una corona en el panteón, bueno, casualidad, a lo mejor fue el aire, y siempre buscando la explicación lógica, ¿no? Pero esa vez, me acuerdo que precisamente había estado muy tranquilo. Entonces yo llegué a mi casa y me manda mensaje al Bando. Primero me dijo, mira la transmisión de Facebook, de tal minuto, ¿qué escuchas? Y hace cuenta que íbamos caminando y yo digo, había una parte muy oscura y yo dije, a la madre, ¿cómo tengo frío? Le dije. Y cuando dije eso, se escucha una voz de una mujer que dice, yo también.
0: Ingata.
6: Y dije, pero espérate, me está verbeando, dije. Entonces yo me fui a la de YouTube. Ahí no va a haber cómo truquear, no, claro, dije. Y busqué otra vez y la grabación está en el canal de ellos. Entonces, cuando yo escuché eso, porque en el momento no lo escuché, en el panteón no lo escuché, yo lo escuché hasta el video. O sea, sí, la psicofonía se escuchó en el video.
5: Y no iban mujeres.
6: Y no iban mujeres, esa vez.
0: Eso te iba a preguntar justamente.
1: Omar Córdoba, ¿no? Era
6: el fotógrafo.
1: Fotógrafo, y también iba el payaso Yuyín ese día, me acuerdo.
6: No, pero estuvo buenísimo esa noche porque precisamente cuando yo digo tengo frío, y a mí eso después me dejó pensando, el hecho de que esa persona dijera yo también, ¿qué tanto estará pasando durante todo este tiempo estando siempre ahí, ¿no?
0: Claro.
4: Hay una exploración, Antonio, reciente para que nos podrías invitar también a nosotros. ¿O no tienes pactado ahorita nada?
1: Cuando quieran.
0: Pues ahorita.
4: No es cierto. No, ahorita. No sé si tengan, no sé, la siguiente semana o algo así.
1: No.
4: ¿No hay?
1: Pero podemos planear algo.
0: Sí, hacemos una especial para toda la raza que nos escuche, a lo mejor, que programa con programa. Sí. Vaya registrándose y dependiendo del número de registrados, vemos a dónde. Y obviamente sería esto para el último programa, así como se hace algo muy especial. Que el programa sea remoto y lo hacemos desde un lugar, un punto que nos dije, que nos pudiera recomendar nuestro amigo Bando, y en compañía de los radioescuchas, pues, ¿no? O sea, los que se quieran apuntar, 6624-616270, mándanos un mensaje con pues ahora sí que diciéndonos, oye, yo quiero acompañarlos.
1: ¿Por qué?
0: Sí, yo quiero acompañarlos.
1: Es que mucha gente, yo necesito saber por qué, porque mucha gente puede decir.
4: Por curiosidad, pues.
1: Sí, ¿no? Sí, o sea, sí, en el aspecto de. Que si vas nada más a experimentar o realmente vas dispuesto a querer vivir una experiencia.
6: Pues. Claro. Incluso van hasta querer asustar.
1: Sí, o sea, si van en yo en, siempre he dicho.
0: De burla, pues ni acaso.
4: Si
0: pues,
4: burla, ¿no? Pues, no, ¿para qué vas? Pues,
1: no, o sea, mejor quédense desde su casa, búrlense desde su casa. Y
0: o aquí nos contamos unos chistes o algo.
4: Pues, entonces claro, no hay claro, que ir, güey.
1: Pues, anda. Si van a ir, que vayan con disposición de querer vivir una experiencia paranormal.
4: Sí, bueno, es Tamara, tú nos dices si ya podemos comenzar.
0: Ah, bueno, pues no tenemos pausas, ¿no?
4: No, vamos hasta las 11:45.
0: Hasta las 2 de la mañana, pues chingues.
4: Cállate la boca, mañana regañarla.
0: De este barrabadaeses y todo, ¿no? O sea, leperadas y todo.
4: Bueno, hay una persona que no sé si lo leyeron, no recuerdo. Buenas noches, quiero que Tamara me lea las cartas.
0: Ay, Karin León dice.
4: Karin León se está reportando. Soy Ana, el nombre completo, pero Ana hasta ahí no me la dejamos. Lo escuchamos desde la Ciudad de México. Muchísimas gracias, Ana.
0: Ya leíste el nombre completo, ¿no?
4: No.
0: Ok, pásale el teléfono para que lo pueda leer.
4: Una persona esta
0: para la gente ahorita que no está en la transmisión en vivo, ya nuestra amiga Tamara, pues tiene su ritual, pues su forma muy especial de preparar su tarot. Ya puso su paño, que es el que yo siempre lo he visto, en todas las ocasiones que ha estado con nosotros, yo siempre veo lo mismo. Y eso me da a mí la seguridad de que realmente es una persona seria, pues, en el tema y está preparada. Tiene sus cartas, las cuales ella siempre nos ha recomendado, o más bien nos ha ordenado, no tocar.
4: Por favor.
0: Y ha llegado el momento de comenzar, ¿no?
4: Muy bien, vamos a comenzar. Y es Jonathan, y ese es el número, es el nombre completo, perdón. Y me dice que si le leyendo. Puedo grabar el audio. ¿Ya? ¿Todo bien, Tamara? Ok, muy bien.
0: Ya perfecto. Tiene el nombre ya, y...
4: Jonathan, adelante. Muy bien.

0: Ok. Bueno, Jonathan, ¿cómo anda tu energía el día de hoy? Tu energía ahorita te pide que pongas un poquito de prioridad en cuanto a lo que te hace feliz, ¿ok? Traes ahí un temita en relación, no sé si sea tu pareja, tu esposa, tu amante, tu amiga, tu vecina, tu lo que tú quieras. Este tema te trae un poquito desconcentrado, te trae un poquito de cabeza, vaya, vamos a decirlo así, donde te pide que pongas límites, que pongas, que decidas qué te hace feliz y qué es lo que quieres. Si le vas a dar, darle bien. ¿Por qué? Porque tu energía está un poquito complicada. Te siento limpio, te siento energéticamente bien, con todo en adelante. Viene carro nuevo para ti antes de terminar el año.
1: ¡Ándale! No dar la vuelta. Tamara, bien, en una ocasión, allá en arroba 101.1 hace unos días, y vi que hiciste una lectura, pero con menos cartas. O sea, ¿qué se debe? ¿Hiciste una lectura un poquito más amplia hoy? O sea, ¿vienes preparada con un poquito más de...?
0: No, lo que pasa es que hay energías que me permiten entrar hasta la cocina y hay energías que nomás lo que ellos quieran leer según ellos.
1: Ok.
0: Entonces, hasta donde me permita, yo voy a entrar.
1: Perfecto. Tenemos más lecturas, ¿no?
2: Bien, Fabra. Perfecto. Bueno, es la persona que opinó muy bien con una 100% de los artistas. Y dice Arturo. Ahí está el nombre completo, lo está leyendo ahorita.
1: Muy pendiente, Tamara. Sí, muy pendiente de tu lectura en este momento.
2: Sí, le dice lo que quiere, ¿sí, da?
1: La recomendación. Okay. La recomendación para ti, amigo Arturo, y toda la gente que esté esperando su lectura: ponte perceptivo, abre tu mente y estate dispuesto a escuchar para que Tamara pueda encontrarte energéticamente y pueda hacer una lectura precisa de lo que tú quieres escuchar.
0: ¿Cuál es el nombre?
2: No, Arturo.
0: Arturo. Ok, Arturo. Bueno, mira, tu energía ahorita sí se encuentra complicada. Aquí me sale la sacerdotisa bloqueada, donde nos está hablando, donde hay trabajo energético, brujería, bloqueos, estancamientos, congelamientos. Entonces sí me pide que hay que limpiar esa energía. No sé si, porque te siento una mujer que ya no está en tu vida o que sigue estando en tu vida, pero no es agradable su presencia, que te esté impidiendo avanzar. Te recomiendo que busques ayuda energética para poder salir de este estancamiento. Vienen cosas nuevas, cosas buenas, pero necesitas limpiar todo lo que te esté impidiendo. Y sobre todo, hermanito, deja de vivir en el pasado.
2: Ándale.
1: Tómala. Ahí está mi querido Arturo, ¿no? Arturo, te mándanos un mensaje de regreso, o sea, el feedback ahí es importante para que nos digas si la lectura fue precisa, cómo te sentiste, si te puede servir, si no, también es importante saberlo. Para toda la raza que nos escucha, a lo mejor dice, bueno, es que ¿de qué me puede servir la lectura de un tarot angelical? El caso de mi amigo Carolino, que está aquí con nosotros presente, no nos puede dejar mentir. Tú, por ejemplo, hermano, que tienes un negocio en el que estás emprendiendo apenas, tu pregunta fue muy directa. ¿Te sirvió la lectura de Tamara?
3: Sí, ya empezamos a hacer lo que me dijo. Y lo dirás así como broma, pero hubo un cambio. Pero el primer día.
1: Así, inmediato el cambio.
3: Inmediato.
1: Que se reflejó en, obviamente, que te está yendo mejor, pues, ¿no?
3: Había estado muy tranquilo y ese día me acuerdo que me habló mi esposa el día siguiente. Y ella sí, porque obviamente le conté. Y ella sí sorprendida. ¿Qué crees? Voy llegando y ya vendí tanto. Y hacía semanas que pasaba toda la mañana y era cero, pero cero, cero. Y una veladora fue lo que pusimos.
1: Claro.
3: Ajá.
1: El luz, ¿no?
0: No te pago por la
2: La persona que ahorita que acabamos de
1: hacer lectura.
2: De hacer lectura, Arturo, dice, fue una lectura precisa y hasta me puso la piel chinita, porque todo está pasando tal cual como dijiste.
1: Ahí está. Es que no es mentira. Y es que como lo veníamos diciendo, ya sea que si tú tenías un negocio, algo que estés emprendiendo y te gustaría saber qué onda, también es importante que nos mandes tu nombre completo para que Tamara te pueda hacer una lectura importante ahí. No te va a decir así como en los videos de que un consejo millonario, de que compra 5 casas y renta 4, o sea, no te va a decir eso, pues no, o sea, te va a decir algo que esté...
0: Dios quiere que me mandes un terreno.
1: No, o sea, te va a decir las cosas de la forma en la que las cartas se la vayan diciendo también, pues no, o sea, no está tan acá, pues el show, ¿no?
2: Ok, muy bien, aquí va la otra persona. Dice, buenas noches, soy Sugei.
1: Ya está leyendo tu nombre completo, okay, Sugei.
0: Hey, Sugei, ¿qué quieres, Sugei? Ok. Ok, sí, está bien.
2: ¿Sí?
4: Que pongan el nombre completo.
0: Vamos a ver, Sugei.
2: Ahí va, Suge.
0: Ok, Suge, estás buscando, vamos a decirlo así, el amor de tu vida. Pero el amor de tu vida eres tú. Tú eres esa persona que tienes que ponerle pilas. Hay que bajarle mucho la cabeza. Sale aquí la energía de tu salud, que está un poquito bloqueado. Traes muchos pensamientos, muchas energías y muchas situaciones que están pasando en tu día a día. Deja de enfocarte en lo negativo y activa lo positivo. Eres una persona con mucha sabiduría, solamente que no la has sabido sacar.
1: Eso
2: muy bien.
1: Pues ahí está tu lectura. Entonces, mándanos un mensaje de regreso para saber qué te pareció esto. Si tú que me estás escuchando ahorita vas apenas integrándote a la transmisión de La Poderosa o te estás ingresando a Facebook y dices, ¿qué onda? ¿Qué está pasando? ¿Qué está aconteciendo? Que no me enteré. Estamos haciendo la lectura del tarot angelical con nuestra amiga Tamara, quien es experta en todos estos temas, y nos están mandando los nombres al 6624-616270, nombre completo, y ya Tamara puede hacer una lectura precisa de lo que te esté pasando actualmente o lo que te pueda estar pasando, qué puedes hacer para mejorarlo.
2: ¿Me dices si ya estás lista? Uh-huh. Perfecto. Denise.
1: Nuestra amiga Denise mandó su nombre completo y está ahorita en este momento perceptiva para escuchar su mensaje, y eso es sumamente importante para Tamara, quien ya se está preparando para hacer la lectura.
0: Denise, hay que cuidar mucho tu cuerpo. Me sale mucho aquí tu cuerpo que está un poquito cansado, un poquito, vamos a decirle así, congelado. Traes ahí energías estancadas que no te dejan avanzar. Te dice que aprovechar las situaciones que necesites de cierta forma desbaratar, que te está impidiendo salir adelante con pareja, relación o compañero de trabajo. También me habla aquí que eres brujita. Hay que trabajar en eso. Pide ayuda para que te puedas desarrollar tu habilidad. Viene un tema familiar que está un poquito complicado. Si quieres saber un poquito más, pues hay que tratar de entenderle, porque es un tema de familia muy delicado, que no lo puedo decir aquí.
1: Muy bien. Okay. Es importante también que nos mandes mensaje de regreso,
2: claro,
1: amiga Denise, ¿verdad?
2: Sí, Denise.
1: Para que nos digas qué te pareció esta lectura. Yo propongo, amigos, porque ya, bueno,
2: Suhey, que acabas de leer ahorita, dijo exacto por lo que estoy, es exacto por lo que está pasando ahí en estos momentos.
3: Pues obvio, dijo Tamara.
1: Sí, claro.
2: Pues claro.
1: Hacer una pequeña pausa para una pequeña pausa de hidratación, también para que toda la raza que nos está escuchando diga, ah, pues voy por un cafecito o me voy por una, por algo helado ahí para tomar o lo que estén tomando en este momento, y nosotros regresamos con más lecturas. Tenemos más nombres todavía.
2: Tenemos 24 nombres en cola.
1: Perfecto. Y regresando los vamos a desahogar. Por lo pronto quédate con nosotros hasta las 12 de la medianoche en La Poderosa 88.9, las noches tenebrosas.
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1: Son las 11:34.

0: Amigos de La Poderosa 88.9, estamos de regreso. Estamos de regreso el día de hoy, primer martes tenebroso de la temporada 2026. El mes de octubre es para hablar de temas relacionados con fantasmas, brujas, satanismo, demonios, inclusive hasta ufología. O sea, temas relacionados con extraterrestres, cosmología, tarot. Todos estos temas los estamos tocando el mes de octubre. Y si tú, pues es la primera vez que nos escuchas en esta temporada, pues sé bienvenido, ¿eh? 6624-616270 es el teléfono de WhatsApp, para que así como Sujei, Denise, Arturo, todos ellos que nos han estado mandando mensajes, pues tú también formes parte de esta comunidad que estamos formando en este mes de octubre, mes de el terror.
1: Todos los martes a partir de las 10 de la noche, así que ese es el primero. Vámonos con las lecturas porque tenemos algunos, ya se está sumando más personas, muchísimas gracias. Recordando el WhatsApp, hasta las 12 nos quedamos y hasta el otro martes volvemos con las personas que sí llegaran a quedar en cola, ¿no? 6624-616270, tu nombre completo y si tienes alguna pregunta específica, pues ponla aquí.
0: Vamos. ¿Mandé? También se vale hacer preguntas.
1: Sí, claro. Ana, y aquí está el nombre completo.
0: Nuestra amiga Ana nos mandó mensaje, ya está leyéndolo nuestra amiga Tamara. Ana, la recomendación es la misma. Si estás sentada, estás acostada, abre tu mente. Ay. Permítete recibir la energía de Tamara para que pueda hacerte una lectura correcta.
1: Muy bien, perfecto. Ahí va Tamara. Se está poniendo de acuerdo ya Tamara con sus cartas angelicales. Ay, la puerta esa, pongan aceite, hombre.
2: Ok, Ana. Es necesario que te avientes una limpia energética, busca a alguien que te pueda recomendar si no lo sabes hacer tú. Traes los caminos cerrados de la economía, necesitas abrir para que todo se dé con facilidad, gozo y gloria. Tu cuerpo ahorita se encuentra un poquito estresado, ansioso, te siento cabeza, te siento espalda alta y te siento tobillos. Hay que cuidarnos esas partes. Estás somatizando ya toda la baja frecuencia. Te sientes muy cansada, no descansas. Necesitas aperturar y abrir porque sí estás bloqueada.
1: Muy bien, perfecto. Ahí quedó.
0: Sí, que nos mande mensajito. Que nos mande mensajito para que nos diga qué opina. Denise quedó pendiente de mandar un mensaje. No sé si ya habrá mandado.
1: Mira, espérate, me estoy revolviendo, están entrando. Espérate. Andale, okay. Sí, secretaria, ni nada, espérate, aguanta.
0: Para en lo que vemos a la siguiente de este lectura. Tamara, ¿qué es lo que pasa? Por ejemplo, ahorita que estoy aquí contigo, siento como una opresión. No sé si sea una opresión, pero aquí en la pura coronita, así aquí de la nuca, no sé cómo se llama esta parte, así justo. Siento algo ahí, o sea, que
1: colorá.
2: ¿Qué es lo que pasa? Cuando canalizamos a una persona, traemos la energía, pero no sabemos cómo anda la persona. Hay personas que traen trabajo energético, como la que acaba de pasar, que deja esa vibración pesada. Entonces, cuando hacemos conexión, obviamente, por ejemplo, yo jalo a los que me ayudan, los seres de luz y los ángeles y arcángeles, seres de luz, entonces ellos te van a traer paz. Pero este tipo de sensación es cuando la persona viene demasiado cargada o demasiado cansada.
0: Y es real, ¿eh? Yo lo digo desde mi experiencia. Ahorita en este momento siento esa
1: presión.
0: Esa presión así en la cabeza.
1: Ana acaba de contestar y dice: anotado, muchísimas gracias. Cansada, sí, bastante. Muy bien, voy a leer a otra persona. Di algún chiste porque
0: tengo. Ah, buen chiste.
1: Aquí está, ahí va, Arturo. Están en este momento leyendo tu nombre completo. Ya van a tirar las cartas angelicales. Ahí va. Te voy a poner el audio, Arturo. Siempre no.
3: Es que me pidió otro de esto. No esto.
2: Ok, Arturo, mira, viene una situación un poquito complicada con tu sistema emocional. Traes mucho enojo acumulado, algo que no has liberado completamente. Traes ahí un poquito de cierre de caminos y traes así como una resistencia o lucha interna. Te recomiendo ahorita, Arturo, que trabajes mucho en la parte emocional. Te siento que no estás descansando, estás durmiendo, pero no descansando. Te levantas cansado, te levantas enojado, muchos cambios de humor. Tienes una energía muy bonita como para que te dejes tirar de esa forma. Lo que sí te pide trabajar la parte emocional.
0: ¿Está? estar, tú mandando un mensajito de regreso, por favor. También estamos recibiendo sus nombres completos a través de la transmisión de Facebook. No sé si tengamos algo pendiente por ahí. Ahí está nuestra amiga Cheryl, bien pendiente de la transmisión. Es la poderosa FMHMO. Así nos puedes buscar en Facebook. Bueno, en Facebook como La Poderosa 88.9 FM Hermosillo. Así nos encuentras. Y en Instagram como @lapoderosa.hm.

0: ¿Dónde?
1: Okay. Bueno, mi WhatsApp es 6623-261443. Ahí me puedes hacer llegar tu duda, tus comentarios, y te puedo pasar información de todo lo que yo manejo.
0: Pero también dice, ¿me pudiera complementar información sobre mis amigas?
2: Ahí buscan elegido.
3: Ándale. Sí, es un tema ahí ya más
0: delicado. ¿Qué es?
1: Ahí te recomendaría que aperturaras un poquito más por la energía que se mueve. Cuando yo canalizo y abro la energía,
0: pero
1: veo
0: mira,
1: muchas cosas, ¿no?
0: Mira,
1: pero...
0: es, o sea, con la persona que leíste es Denise, pero aquí como que entró otra persona y está escribiendo esto, pues.
2: No, es la misma pregunta. Quiere ampliar la respuesta.
0: ¿Sí me explico?
1: Sí.
0: Ok.
1: Mira, yo te recomiendo que no lo hagas en línea, en aire.
3: Sí, claro, o sea, lo ideal es que sea más personal ahí la sí, pues.
1: Es la energía para ver qué es lo que traemos, ¿no?
0: Ok, sí, muy bien. Sí. Ahora, aquí está, buenas noches. Aquí está, otra persona.
3: Sí, para toda la gente que ahorita está escuchando, si estás en tu chamba, estás en tu carro, estás en tu casa, preparando ¿sí? para dormir, lo puedes hacer con toda confianza.
0: Viridiana.
3: Viridiana, sí, ya está lista. Viridiana. Ahí te va, Viridiana, Pon mucha atención.
1: Ok, tu pregunta, Viridiana. No me gusta meterme en los designios de Dios, pero vamos a ver si nos dejan entender esa parte.
3: Entiendo que fue una pregunta muy específica.
0: Sí, totalmente.
1: Ay, qué bonito. Mira, Viridiana, lo único que te voy a pedir es que trabajes en la energía de tu mamá. Sí viene una niña en camino. Pero tienes que trabajar esa parte. No pronto, no estamos hablando en este año, pero sí trae una energía muy bonita. Y no nomás vas a tener uno, vas a tener tres.
3: ¡Cracas! ¡Qué bonito mensaje! Y el año pasado sí pasó que hizo una lectura parecida a Tamara y fue totalmente cierta, Sí, nos llegó el testimonio ahí que fue muy acertada la lectura.
0: Arturo dice, muchas gracias, tomaré en cuenta los consejos, saludos. Muy buenas noches. Anotado bastante. Ya, terminó.
3: Perfecto. Pues a la raza que, bueno, todavía tenemos un poquito más de tiempo, si tú te estás ahí como que entre que sí, que no, que es que yo quisiera saber, pero es que me han dicho que eso es malo y que estoy llamando.
0: Ah, Tamara. Perdón. Está entrando un mensaje de la persona que... Arturo, Daniel. Quisiera última pregunta, más bien consejo. ¿Qué podría hacer ya que mi expareja, con la cual tengo una hija, no deja de estar de otra forma? Siempre me está estresando. Y no logro avanzar económicamente para nada. Nada es suficiente que debería de hacer.
1: Te lo digo como terapeuta, te lo digo como amiga.
0: A ver, ¿y otra vez?
1: Te lo digo como terapeuta, te lo digo como amiga. Mira, haz un corte de lazo. Papás de tu criatura no van a dejar de hacer nunca. Pero necesitas empezar a llevar las cosas bien. ¿Por qué? Porque tienes todos los caminos cerraditos. ¿Qué te recomiendo? Un corte de lazo.
3: Eso ya, o sea...
0: ¿Qué es eso?
3: ¿Ya es pudiera eso? Hacer un trabajo.
1: Es un ritual. Es un ritual que obviamente no hay que intencionarlo con mala yuyu, ¿no? Pero es un ritual que te sirve como cortar esos lazos pendientes... ¿Eh? Con la persona, con tu maestro de dolor, vamos a decirlo así, donde ya terminas el proceso con esa persona. No va a dejar de ser el papá de su criatura. Siempre va a estar en su vida. Claro. Pero la cordialidad es importante para el desarrollo de sus hijos.
3: Sí, claro.
0: Tenemos ahí personas en la transmisión en vivo también, pero estamos con Viridiana. Dice, en la energía de mi mamá, ¿por qué? Tres bendiciones, amo mucho, gracias a Dios.
1: ¿Por qué energía de mamá? Nosotros que queremos ser mamás, tenemos que tomar esa energía, porque la mamá es la que nos enseña la parte de mamá, nos enseña a ser la parte educadora, la parte abrazadora, y papá es el que nos hace expansión y nos da validación, entonces, pero ella necesita tomar la parte de mamá.
0: Perfecto, muy bien. Aquí está la otra persona que se me estaba pasando.
3: ¿Está leyendo? ¿Sí? Sí, está leyendo el nombre.
0: Francisco, ahí vas tú, ¿eh?

0: Hermanito, tienes que soltar toda la negatividad que existe. Traes mucha mucha negatividad, mucho bloqueo. Tú solo te bloqueas. También hay personas que no quieren... Recuerda que los envidiosos no quieren lo tuyo, sino que no lo tengas. Aquí te aparece mucha negatividad. Trata de enfocarte en lo positivo y en lo bueno. Es importante que eso que traes con el proyecto se te va a dar si tú lo dejas. Si lo apresas, lo sostienes demasiado, no va a llegar.
1: Perfecto, ahí Francisco, ahí está. Comuníquense a las personas que falten todavía de decir si es verdad, si tienen el 50%, el 100%, pero todas las personas que han leído las cartas, mi querida amiga Tamara, ha sido pues al 100%, no hay ningún problema, así que ustedes se pueden seguir comunicando. Quedan 15 minutos todavía, 66-24-61-62-70, el número de WhatsApp, así como lo están haciendo cada uno de los relatos o las historias que se están comentando aquí en esta noche.
2: Y ahorita que platicábamos, mi querido Bando, de los lugares que tienen mayor concentración energética y todo eso, se nos estaba escapando platicar acerca de uno muy especial que a mí, que yo en lo personal lo he visitado, he sentido la energía que está guardada ahí, y se trata de la antigua penitenciaría, ¿no? La que está ahí en las faldas del cerro de la Campana. ¿Te has tocado estar ahí? ¿Has hecho algún tipo de exploración?
3: Exploración no, porque en la parte de abajo, en los calabozos, no hay señal. Y dentro de la penitenciaría tampoco, en ciertos lugares, entonces debería de ser grabado. Pero como que ya restringieron muchas áreas, hay en veces que sí lo abren lo que es el calabozo, y la verdad sí recomiendo ir a vivir la experiencia dentro de ese lugar.
2: Y a mí me tocó, estando en la preparatoria, la clásica, ¿no? De que te pinteas 3-4 clases al final y que vamos para allá. No, nosotros no. Pero como o sea, era la visita obligada, ¿no?
3: Claro, claro.
2: Y en esa temporada sí estaba abierto totalmente todos los calabozos, o sea, tenías acceso a todos los rincones de la parte de abajo. Y sí, o sea, obviamente con creo que en una de las ocasiones nos tocó guiada la visita. Y sí nos llevaron el calabozo de castigo, o sea, que decían, aquí es donde metían a lo peorcito.
3: No, y eran varios, ¿no? Dentro
2: macizo, sí.
1: O sea, lamentos.
2: Y es una oscuridad, o sea, es una oscuridad profunda, o sea, no... Yo creo que esa oscuridad nunca la he visto ni cerrando los ojos. O sea, me refiero a que es un negro.
3: Sí.
2: Un negro total, pues.
3: Sí.
2: O sea, no me imaginaría yo lo que pudieron haber vivido los que estaban ahí presos. Por eso hay tanta energía, ¿no?
3: Sí, de hecho, en cuanto se entra, se siente la energía. O sea, si eres susceptible. Puedes, la puedes sentir rápido. De hecho, hasta antes, porque creo que hay unos escalones antes de entrar ahí al calabozo, donde desde ahí se va sintiendo ya la energía fuerte.
2: Perfecto. Vámonos con las últimas dos lecturas.
1: Tenemos también, acaba de entrar una por el WhatsApp. Gracias, 66-24-61-62-70. En esas lecturas del tarot angelical con mi amiga Tamara. Y tenemos ya en la transmisión dos personas que se perfilaron para que le puedan leer ese tarot angelical. Sandra, sin decir el apellido. Y sin hacer caras tampoco, porque estamos en la transmisión.
4: No, es que ya sé quién es. Lo que no quieres pagarme la consulta.
2: Ándale. Clásica, ¿no?
4: Ok, vamos a ver, Sandra, ¿qué traemos aquí?
1: Ahí va.
4: Ok, Sandra. Ahorita tu energía está bastante bloqueada. Me habla mucho de estrés, desequilibrio, exceso de negatividad. También te siento como si tu energía estuviera movida, como si la estuvieran moviendo desde afuera. O sea, no que tú la estuvieras moviendo, sino que es desde afuera. También te habla de... hay momentos donde tenemos que cerrar ciclos desde el amor y desde la paz, no desde el enojo y el coraje. Ahorita sí te dice, ponle atención a un posible depresión.
1: Perfecto, ahí está Sandra, mi amiga de la transmisión en vivo que estamos haciendo por el Instagram desde La Poderosa 88.9. También tenemos esta persona que es Abel.
5: Sandrita, te sale bebé.
1: ¡Ay, qué machín!
2: Eso es bueno. Oye, qué buena noticia. Imagínate que te digan que viene bebé en camino, pues.
1: Así es.
3: Si lo quieres.
2: Bueno, si lo quieres, no sé, también puede ser una buena noticia. Bueno, siempre debería ser una buena noticia, pero pues está canijo también.
1: Mija.
2: Ok, tenemos la última lectura. ¿Tenemos la última lectura?
1: No, todavía no. De, la última lectura es de la transmisión en vivo.
2: Ah, ok.
1: De, del Instagram. Abel.
4: Otro que no quiere pagar consulta.
2: Inga su roña.
1: No, pues así como, hijo. Claro, ahorita que digas el número también, ¿eh? Están pidiéndote el número. Ellos sí quieren pagar consulta.
4: Bueno, a ver, te sale la luna. Hay secretos, hay negatividad, hay bloqueos, hay brujería, hay un amarre y también traemos aquí fuera tu espíritu. Necesitas liberarte, quitarte todo aquello que no pertenece. Traes muchos pensamientos introspectivos, muchos pensamientos que te están bloqueando y que no te dejan salir adelante. Aguas con tu cuerpo. Está empezando a somatizar el estrés.
2: Importante, importante el mensaje, hermano, ¿eh? Esperemos que sí atiendas esta situación, porque viene, o sea, es clásico. Muchas veces estamos en una situación en la que decimos, ¿por qué no me rinde el dinero? ¿Que por qué no me dan ese trabajo que estoy esperando con tantas ganas? ¿O por qué simplemente no puedo hacer relaciones importantes con la demás gente? Es que estamos bloqueados energéticamente, y es ya sea por un trabajo de alguna persona que nos quiera hacer un mal, o simplemente no estás haciendo lo correcto para que te vaya bien en la vida. Y un paso importante sería pues atender esta situación, ¿no?
1: Sigue Adelene.
4: Adelene, te encargo que vayas y te cheques la matriz, hermanita. Traes ahí energía que se está acumulando, pero ya me marca el arcángel Rafael en presencia tuya. Me habla mucho que hay algo que no has permitido salir. Puede ser algún tipo de miomas o quistecitos que te están afectando yo a tu matriz. También te dice que es hora de soltar la negatividad para que salgas adelante. Estás pasando por una situación un poquito complicada, suéltalo, deja que fluya para que todo entre con facilidad, gozo y gloria.
2: Eso, muy bien. Con eso, amigos de La Poderosa 88.9, cerramos el changarro por el día de hoy. Nos estaríamos escuchando el próximo martes, que ya sería martes, que sería martes...
1: No te cases ni te...
2: Sería martes 13.
1: Aquí está, espérate, se me ha olvidado,
2: A ver, échalo.
1: Aquí está, esta persona me dice, ¿qué pasó? Pues, y el depósito que te
2: puse. Ah, exactamente.
1: ¿Y el depósito?
2: Es con lo que vamos a comprar los logos de la uni aquí ahorita saliendo, pues.
4: ¿Te lo arrancaron? Sí.
2: ¿En serio, Tamara?
4: Sí, te lo arrancaron, güey. Sigilio
2: de los arcángeles. Acaba de pasar algo importante por acá, ¿eh? A ver, platícanos, Tamara, ¿qué fue lo que pasó?
4: Traigo protección y me arrancaron la protección de los siete arcángeles, me lo jalaron.
2: Me lo arrancaron, sí. O sea, te lo arrancaron desde frente, pues, ¿no? Ahorita que nos platique nuestra vida, Tamara, ¿qué fue lo que pudo haber pasado, ¿no? O sea, que...
1: Ok.
2: Pero por lo pronto aquí no hay miedo. Vamos a continuar con la siguiente y última lectura.
5: Porque está Tamara, no tiene miedo.
2: Porque está Tamara, si no, sí.
1: Queda solo. Muy bien, ahí va, mi amiga, ¿eh? Ahí va.
4: A ver.
1: Ok.
4: ¿Me vuelve a dar el nombre?
1: La madrita está mala.
4: Permíteme entrar, porque no me estás permitiendo. No me va a dejar leerlo.
1: ¿No?
4: No.
2: Ok. Ver, ¿pero cuál es su nombre? Gilberti.
4: No me va a dejar entrar.
2: Sí, algo está pasando contigo, Gilberti, que no está permitiendo la energía de Tamara. No será algo relacionado con lo que te acaba de pasar, Tamara. O sea, ¿qué fue lo que pasó? A ver, para que la gente que está escuchándonos...
4: Mira, me quedé viendo la lectura de la persona anterior. Me quedé por un saborcito, no me gustó mucho. Cuando dejé el tarot, sentí que me jalaron la protección de los arcángeles y cayó. Entonces no se quebró ni el cordón y no se quebró esto. Me la jalaron, me la sacaron. Entonces... Esta persona que me pidió...
1: ¿La anterior o...? Anterior, okay.
2: La anterior, sí, que la que...
4: ¿Hablamos de la matriz?
1: Sí.
4: Tiene que checarse.
2: Sí,
1: Sí, perfecto. Todavía está escuchando. Y la persona que ahorita dice que se tiene que abrir Giliberti, ¿qué, qué tiene que hacer?
0: No me permite. Tu energía no me permite entrar. Mira, no es que no te pueda leer, pero hay algo que a mí no me permite entrar a tu energía.
1: Ok, muy bien, perfecto. Ahora sí, no tengo más peticiones, no tengo ya más números, que ni nombres ni nada.
2: Sí, ya es momento de que nosotros demos por terminada esta transmisión. Ya es casi las 12 de la medianoche y pues
1: faltando 3 minutos.
2: Sabemos que ya después de la medianoche, si no tienes negocio en la calle, mejor vete a tu casita a mimir.
1: Si me da hambre ahorita, sí puedo llegar por un burrito o un dog o no.
2: Ah, sí, cómo no, pero que sean de los buenos.
1: Pero que sean de los burros, acá.
2: O del profe.
1: El profe Percerones. Así que acá, muchísimas gracias a cada uno de ustedes que se dieron cita e hicieron el programa, por supuesto, aquí de las noches tenebrosas macabronas de La Poderosa 88.9. Aquí con los Rocolos, mi querido Carolino, que llegó con nosotros también a auxiliar, mi querida Cheryl, mi querida Paula, y ustedes, obviamente, maestros y expertos, Antonio y Tamara, de el tema y muchísimas cosas más. Me quedo roco, ¿qué hay que decir más?
2: Sí, la semana que entra, el próximo martes 13, vamos a traer, ¿te parece? Por ser martes 13, por ser un número tan conocido.
1: Traemos a la Ouija.
2: No, o sea, platicar un poquito acerca de la numerología, lo que se conoce acerca de estos temas relacionados con la suerte, con el esoterismo. Inclusive hasta pudiéramos meter un poquito acerca del tema de Jacobo Greenberg también, que está sumamente interesante. Esto, pero ya sería el martes 13 de octubre, que es el próximo martes, a partir de las 10 de la noche. Y obviamente también, para cerrar el programa del próximo martes, vamos a tener más lectura del tarot angelical de nuestra amiga Tamara, para que le digas a tus amigos, primos, compañeros, familiares, que inclusive si hay algún escéptico en tu familia o tú mismo eres escéptico, pues no dejes de reportarte el próximo martes y nos mandas tu nombre para que tú también experimentes esa
1: experiencia bonita.
2: Sí, cómo no.
1: Bueno, nos están preguntando que nos estoy escuchando ahorita y no sé por qué me voy a la invasora. No es cierto, no se puso eso. Nos estoy escuchando, son todos los martes. Ese es el primer martes, el otro acaba de decir el Rocco que es el martes 13. ¿A partir de qué horas? Desde las 10 de la noche. Son dos horitas que vamos a estar hablando de mucha historia, leyenda, cosas de paranormal. Y obviamente ya la segunda hora empezaríamos con la lectura del tarot por parte de Tamara. Así que estén al pendiente, en la misma sintonía, que aquí por La Poderosa 88.9. Nada, esta es la información. También nos están diciendo, ay, se me escapó, no puede ser posible.
2: Me mandó un mensaje de programación allá en Chihuahua, que no saben por qué, pero sacaron de programación a toda la música de Carin León. Me mandó un mensaje que estamos amenazados.
1: Oye, espérate, aquí está.
2: Bueno, pues nada, o sea, agradecerle a la gente que ya se comunicó. Tamara, algo que te gustaría agregar.
1: Ya, perdón. Ya guardas esto.
0: A ver, ¿qué?
1: No me grites, Tamara. Soy Guadalupe, ¿todavía alcanzo? Pues ni que fueran tortillas, bueno, así como que, ay,
2: ándale. Que le decías medio kilito, algo.
1: Medio kilito, aquí está, mira. Ahí, ponte abusada, Guadalupe, ponte abusada.
2: Este ya es de aguaje, esta lectura es de aguaje ya.
1: ¿Marcó? ¿Qué dijo?
5: ¡Uy, la niña!
1: ¡Dale! Aquí va, Guadalupe. Tú me dices, ¿ya? ¿Lista? Sí. Ahí voy a poner el audio. Perdón.
0: En este mes de octubre, que estamos honrando a todos esos angelitos, esas personas que se nos adelantaron el camino, tienes un mensaje de alguien muy cercano que te quiere mucho, que ya no está en este plano, que te dice, estás lista para salir adelante, simplemente recuerda que todo aquello que alguna vez te lastimó, suéltalo, para que lleguen bendiciones para ti. Mensajito para ti.
2: Oye, Guadalupe, pues está importante el mensaje, mándanos por favor la retroalimentación ahí, qué fue lo que te pareció este mensaje, y dinos si hay alguien con esas características, ¿no? Que hayas perdido a lo mejor y que pues que te haya mandado ese mensaje. Sería importante saber.
1: Le están poniendo como tipo reto.
2: A ver. Si recibimos un mensaje por acá al WhatsApp, ¿no se puede leer?
1: No sé si lo quiere leer.
0: ¿Qué
4: caray.
2: ¿Se puede leer, Tamara? ¿Sí? ¿Se puede leer?
1: Sí, sí, ahí está.
2: A ver, vamos a leerlo, ¿no? Llegó un mensaje y dice...
1: Es un reto.
2: Que me lea mis cartas. No creo. Eso es importante saber, ¿no? O sea, ajá, que no cree en esto, pues. Soy Miguel, ya leyó tu apellido. Ajá. Y incluso puso su fecha de nacimiento y su año de nacimiento. O sea,
1: vamos a ver si es cierto. Lo que
2: ahorita, Miguel va con todo.
1: Sí,
2: pues,
1: va con todo. Y lo que digo ahorita, Tamara, que lo voy a pasar en el audio, nos tienes que comentar si es verdad o es mentira lo que acaba de decir.
2: Pero
1: Tamara,
2: sinceramente, hermano, Miguel, siéntate si estás, no sé, recostado, estás manejando, detén tu automóvil y ponte totalmente receptivo, porque Tamara te tiene que encontrar.
4: Me encanta que digan que soy escéptico, que no crees, y es un brujito bien hecho. Ok, Miguel. Bien lo dice el arcángel Miguel, estás presente en tu sanación. Te dice, suelta aquel enojo, coraje que te has traído con una persona y temas de tu mamá. Recuerda que toda la sabiduría, a veces te ha tocado, a veces te ha tocado... que has encontrado, dicho o reaccionado a algo que tú dices, ah, yo no sabía que lo sabía y lo sé, porque tienes un alma de brujo. Así que ponle atención a todas esas señales que te manda el universo, te andan protegiendo desde arriba.
1: Ok, perfecto, ahí está.
2: Ahí está Miguel, entonces como lo veníamos platicando en todo el programa, o sea, la lectura no te va a decir compra 5 casas y renta 4, el éxito es así, te va mañana vas a amanecer rico, no, güey. O sea, es un mensaje que Tamara interpreta desde las cartas. Si fue acertado, háznoslo saber, y si no, también, porque es importante saber tu opinión, hermano. Creo que con eso ya nos estaríamos despidiendo, ya. Por favor, mándanos el mensaje rápido.
1: Que ya me mandaron mensaje, que ya me vaya a la casa.
2: Que ya, que estuvo, pues no, que...
1: Ah, no, espérate, tengo una, perdón. Ese es el último que entró por el Instagram. Gracias,
2: Tamara, güey, ahí me he guardado las cartas 7 veces.
1: Sí, pues, ¿Para qué dice que sí va a venir?
4: El próximo martes solamente va a venir Antonio.
1: Habla de la cosa.
4: De la numerología. Este Marco Polo ya lo he leído desde la vez pasada, ¿verdad?
1: Marco. No me acuerdo. No sé.
4: Pero está bien, te lo leo.
1: No me regañes, o sea, yo no tengo la culpa que la gente... Sí, pues.
4: Marco, hay que limpiar tu energía, Marco. Traes muy bloqueado tu energía. Se te siente en las piernas y en la espalda baja. Cabeza, mucho pensamiento. Estás cansado. Te recomiendo a los ángeles que hagas hábitos saludables, que salgas a correr, que te limpies tu energía, que tengas las vibraciones, usa mantras para poder limpiar. Ahorita te siento así como confundida por una persona, ya sea si me sale la figura paterna, no sé si viva o ya no esté en este plano, pero te dice que tienes que soltar todo aquello que ya no lo necesitas en esta vida.
1: Perfecto, muy bien. Ya no hay más.
2: Guarda eso, por el amor de Dios.
1: Y si entra más mensaje, ni modo, ya que lo lea ahí, sí. Francisco Arenas.
2: Nos llegó mensaje de nuestro amigo Miguel.
1: Sí, primero Guadalupe dijo, muchas gracias. Sí, en efecto, alguien me está guiando y me conforta.
2: Eso.
1: Y Miguel dijo...
2: Que es Miguel el que dijo que no cree
1: nada, porque así son todos los Migueles.
2: Así somos todos, incrédulos.
1: Sí, es cierto, he tenido problemas con mi mamá y mi abuela. Y mi abuela era bruja.
4: Él también.
2: ¡Ahí está, Miguel! ¿Vio?
1: Y ella me dijo...
2: Hasta coraje me da, güey.
1: Y ella me dijo, espérate, pues, no te ahogues, pues, por eso te caen los alebrijes y los brujos y todo. He tenido problemas con mi mamá y mi abuela era bruja y me dijo que me heredaba ese don. No sé si se puede hacer eso.
2: ¡Ay, güey!
1: Que me cuidaría bien ella.
2: A la bestia, o sea, ¡ay, no manches!
1: ¡Ándale, como morrito, a la bestia, güey! ¡No manches! No,
2: o sea, me sorprendo realmente, sinceramente, del acierto de Tamara, pues.
1: Damos por concluida esta sesión, señoras y señores.
2: ¡Ay, no, es cierto!
1: Muchachos, una vez más, muchísimas gracias por estar aquí presentes. Ya saben, nos vemos el martes 13 con más preguntas, con más lecturas del tarot angelical y con más historias que el número está pidiendo.
2: Ah, cierto, Tamara, tu número para...
1: Pero despacito, güey.
2: Sí, sí, sí, el personaje rápido, para...
4: Que... Ok, mi WhatsApp es 6623-261443.
0: 6623-26-1443.
2: Cualquier duda, consulta directamente con nuestra amiga Tamara. Y el próximo martes estaremos tocando los temas de la numerología, el esoterismo, la suerte. Y vamos a rozar, porque la verdad es que es un tema súper amplio el de Jacobo Grinberg, que tenemos que adelantarte. Es un tema muy, muy, muy interesante acerca de un científico, porque es real este caso. Es un científico mexicano. Un científico mexicano egresado de la UNAM, el cual, entre todos sus saberes de estudios que tuvo, llegó a una conclusión, incluso generó una teoría, que es la teoría sinérgica. Ajá. Sinérgica, me parece que así es cómo llamó su teoría, en la que da una extraña explicación al universo, pero más extraña fue su desaparición.
1: No, córtalo. Muchas gracias.
2: De un momento a otro no se supo más del señor Jacobo Grinberg, incluso de su esposa. Se sospechó en su momento de que ella fue la culpable de la desaparición de este gran científico mexicano, pero días posteriores a la desaparición de Jacobo también desapareció su esposa. Esto es real, puedes consultarlo en redes sociales.
1: Sí, real, sí.
2: Métete a internet, busca el nombre del señor Jacobo Grinberg si te quieres empezar a empapar un poquito en el tema, pero el próximo martes vamos a desentrañarlo, a ver a qué conclusión llegamos aquí con nuestra amiga Tamara.
1: También ya mucho.
2: Muy bien, vámonos. Chicos, muchas gracias. Nos vemos el próximo, nos escuchamos el próximo martes en La Poderosa Tenebrosa.
5: Son las 12:08.

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0: Son las 12:56.
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0: Es la una en punto.
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0: es la una con 15 minutos.
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0: es la una.
1: Con 46 minutos.
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0: son las 2 en punto.
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0: Son las 2 con 13 minutos.
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0: son las 2 con 45 minutos.
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0: Son las 3 con un minuto.
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1: Son las 3 con 15 minutos.
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0: Son las 3 con 31 minutos.
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0: Son las 3:45.
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0: Son las 4 en punto.
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Esta canción va con mucho cariño y con mucho respeto hasta el cielo para nuestro aventurero, Jason Jiménez.

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0: Son las 4:47.
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0: Son las 5:02.
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2: Son las 5 con 18 minutos.
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1: Son las 5 con 34 minutos.
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Son las 5:47. 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
4: Son las 6:18.
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3: Son las 6:32.
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3: Son las 6:46.
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7: Son las 7 en punto.
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Las presas de Sonora y los mantos freáticos estatales se han recuperado y eso permite garantizar, se han recuperado a partir de la lluvia de Polo y eso permite garantizar agua para la entidad hasta el 2028. El gobernador Alfonso Durazo aclaró ayer que la donación de terrenos que el gobierno del estado hizo en Guaymas se la cedió a la Secretaría de Marina, no a la empresa Amigo LNG. Durante la conferencia con representantes de los medios de comunicación, el mandatario sonorense aclaró que su gobierno no entregó directamente a Amigo LNG los terrenos y el proceso mediante el cual fueron donados a la Marina. A mi gobierno no le interesa ser terrateniente, dijo, y con ello aclaró un reportaje de una televisora con alcance nacional. También el gobernador Alfonso Durazo negó contratos de su administración con empresas vinculadas al lavado de dinero. Esto luego de que en un medio nacional también se publicó que en el sexenio anterior se logró contratar a personas o empresas en la Secretaría de Salud que están vinculadas hoy en día a grupos criminales. El gobernador Alfonso Durazo anunciará proyecto para garantizar más agua a Hermosillo. Contempla una inversión de 3,000 millones de pesos. El gobernador también viajó desde ayer a la Ciudad de México para continuar gestiones del nuevo hospital del ISSSTE en Hermosillo. Dijo que esta será una de sus prioridades en lo que resta de su gobierno, garantizar recursos, ya sea para su rehabilitación, para la rehabilitación del hospital Ocaranza, o en el mejor de los escenarios, construir un nuevo hospital. También evaluarán técnicamente este hospital y también van a buscar recursos para otras obras prioritarias para el estado. La coordinadora de los comités de la defensa de la 4T en Sonora, Lorena Valles San Pedro, llama a mantener la unidad de la 4T en la entidad. Se reunió ayer con los legisladores integrantes de la Alianza de la Cuarta Transformación y reconoció el trabajo que han realizado en la Cámara Local. Destacó reformas constitucionales, presupuesto para bienestar y acciones vinculadas con el gobierno estatal. Y ya más tarde encabezó una reunión acompañada de Manuel Ignacio Acosta y el diputado del Partido Verde, Omar del Valle Colosio, en donde recibió el respaldo de este partido como coordinadora de la transformación en Sonora. El Congreso de Sonora analiza propuestas sobre acoso sexual, medio ambiente y licencia de paternidad. El Instituto Estatal Electoral aprobó ayer el calendario electoral del proceso local 2026-2027. El médico Maximiano N., presunto responsable de la aplicación de sueros vitaminados y que costaron la vida de al menos 8 personas, quedó preso por el caso de los sueros. Ayer fue permanecerá recluido en el Centro de Reinserción Social y anteriormente el fiscal Gustavo Salas habría dicho que Maximiano N. no cumple el requisito de edad para prisión domiciliaria, quedará en prisión preventiva.

¿Qué tal, Sonora? ¿Qué tal? ¿Qué tal, Hermosillo? Buenos días. Buenos días. Le saluda a su amigo Francisco Arenas Murillo, iniciando la jornada informativa de hoy, miércoles 7 de octubre del 2026. Nosotros estamos ya listos aquí en La Poderosa, 88.9 en Hermosillo, y este espacio noticioso, el informativo, en donde escucha lo mejor de la información y el análisis político. Ya escuchó el avance, el teaser de la información que le compartiremos esta mañana. Los temas a nivel internacional, hay dos asuntos todavía importantes, se le da seguimiento. Lo que sucede allá en Rusia con el caso o supuesto caso de la técnica o la investigadora que supuestamente falleció a consecuencia de un contagio de un patógeno relacionado con la peste neumónica y que derivó en el confinamiento de al menos 200 personas y aplicar una cuarentena en otros 5 hospitales. Las versiones han ido de un lado a otro. Unos indican que a Rusia se le salió de control esta investigación para utilizar virus extremadamente contagiosos para utilizarlos en un momento determinado en una confrontación con algún otro país del mundo. Otros dicen que hay otras teorías, esa es una de las teorías. Hay otra teoría, esta es una teoría conspiracionista, dicen otros, que finalmente la designación oficial de neumonía, Rusia consideró una neumonía de etiología desconocida en lugar de un diagnóstico confirmado de Yersinia pestis, que es como se le conoce a la peste neumónica. Solamente refleja las limitaciones de la evidencia disponible, más que la ausencia de preocupación. Rusia ha desmentido esas versiones. No hay ningún tema que no hay ningún temor, no debería haber ningún temor en el mundo. El organismo de control sanitario de Rusia afirma que no hubo riesgos epidémicos para la población de la región de Irkutsk, en el este de Siberia. Y los que más bien se van por el lado de la investigación médica consideran que la observación de unos 200 contactos y restricciones en un hospital se vendieron como el cierre de ciudades siberianas. Los filtros sanitarios de Kazajistán, que siempre están allá, se presentaron como un cordón de emergencia alrededor de Rusia, dicen. Se alteró la realidad de lo que sucedía en Rusia. Ayer le comentamos que algunas aerolíneas de Rusia estaban aplicando protocolos para verificar la temperatura corporal de las personas o si traían algún problema viral. Pero hay quienes dicen que no tiene nada que ver con lo que sucedió en Siberia. Son protocolos que siguen siempre las aerolíneas de Rusia. Sin embargo, Estados Unidos mantiene atento a ello. El presidente Trump dijo que va a buscar o que tiene programada una llamada con el presidente ruso Vladimir Putin para discutir la peste neumónica. Esto obviamente les ocupa más que les preocupa, es lo que ha dicho, le han dado seguimiento, pero no han querido generar un tema de paranoia o temor entre la ciudadanía norteamericana, sobre todo después de lo que pasó con el COVID, en el cual inicialmente muchos países, muchas naciones subestimaron la capacidad o la peligrosidad que representó la cepa de este COVID y que se convirtió en una de las pandemias más terribles en la historia de la humanidad. Así es que se le está dando seguimiento. Y repetimos, hay versiones en contra.
hay versiones que consideran son conspiracionistas, y otros, muchos médicos dicen que los protocolos que siguió el gobierno de Rusia son, obedecen nada más a una supervisión científica, y no ha sido comprobado que la muerte de la investigadora esté relacionada con la peste neumónica. Otro tema, que este sí en Estados Unidos, el presidente de Estados Unidos sostuvo un encuentro en Arkansas el lunes, y ahí dijo dos, en su discurso, y al terminar hizo dos comentarios que elevaron la alerta al interior de Estados Unidos. Uno, le dijo a la multitud en ese meeting que él no iba a aceptar ningún resultado electoral en las elecciones intermedias del próximo mes de noviembre, exactamente a un mes de distancia. Digo, no voy a aceptar un resultado electoral a menos que mi partido, el republicano, gane. Si pierde el Partido Republicano los candidatos y pierden la mayoría en el Senado y en la Cámara Baja, seguramente va a declarar la desaparición de poderes. No sé qué va y a qué enmienda va a invocar Donald Trump para evitar que el Partido Republicano pierda el control de la política en Estados Unidos y él se exponga a un impeachment, que es lo que han estado pidiendo ya no solo los demócratas, sino muchos republicanos que se han deslindado y distanciado de Donald Trump. Dijo, los voy a poner en la tierra de una vez por todas. Y esto encendió la emergencia en la alarma política de Estados Unidos. El otro tema es que, y esto también desató una fuerte polémica, porque dijo Donald Trump, dijo, el tema de Irán está controlado, es más, podemos dejarles que tomen Los Ángeles, que tomen San Diego. Esto es un precio muy pequeño a pagar, es decir, que Irán puede atacar a Estados Unidos, puede atacar estos dos países, estas dos regiones, estos dos estados de California, y con ello pues tendrían la posibilidad y la oportunidad de atacar o de confrontar con mayor poderío bélico a Irán. Estaría por verse, no lo han logrado hasta el momento. Y obviamente eso generó una ola de inconformidades, no solo en California, sino en todo el país. Por lo pronto, Gavin Newsom, el gobernador de California, dijo que las declaraciones de Trump fueron peligrosas, si no traidoras, al poner un blanco sobre dos de nuestras ciudades más grandes y uno de los mayores centros navales de Estados Unidos. Dijo, estoy dirigiendo al Centro de Evaluación de Amenazas del Estado a monitorear activamente la situación en caso de que actores extranjeros interpreten las declaraciones del presidente como una invitación a atacar a California. Y obviamente ha generado un descontento entre los votantes latinos que se han inclinado en los tracking pool o en todas las mediciones demoscópicas a favor de los demócratas de cara a estas elecciones intermedias. Y eso obviamente eleva el nivel de riesgo para los republicanos. Complicadísimo el escenario del presidente Donald Trump, con una economía que no crece, con un tema inflacionario que sigue afectando a los norteamericanos, y parece no interesarle a él cuál será su plan, desconocer las elecciones, como lo dijo en Arkansas. Wow, complicadísimo, porque eso tendría efectos colaterales en geopolíticos en el mundo entero. Aquí en el país, importante el tema financiero, estamos cerrando el año, el tema de las exportaciones está sorprendiendo a muchos de los expertos. Consideraban que a estas alturas del año México estaría enfrentando una de las más complicadas condiciones o circunstancias económicas, no digamos financieras, económicas, por la contracción en las exportaciones. Sin embargo, estas han superado cualquier
análisis o cualquier escenario planteado, digamos, a mitad del año, la economía, si bien es cierto, no ha despuntado, no ha logrado avanzar como quisieran muchos especialistas relacionados con el gobierno federal, cuando menos no ha retrocedido de la manera en la cual los opositores estaban considerando. Y aquí en el estado, bueno, por cierto, hoy celebra, hay una celebración en la Ciudad de México. Morena llega a sus 15 años, van a estar por allá. No va a estar Andrés Manuel López Obrador, no va a estar la presidenta. Obviamente ya gobierna para todo México, no gobierna para Morena, y eso se entiende que no esté. Y también Andrés Manuel López Obrador, el fundador, pero van a estar las y los 17 coordinadoras o coordinadores de los comités de defensa de la 4T, van a estar las principales figuras. No tengo entendido si va a estar el gobernador Alfonso Durazo por allá, que sí va a estar en la Ciudad de México haciendo algunas gestiones. Al rato vamos a compartir lo que ayer me comentó en la conferencia. Por cierto, eso también importante, los preanuncios o la información relevante que ofreció ayer el gobernador en torno a la inversión de 3,000 millones de pesos para mejorar las condiciones hídricas, el abasto de agua para Hermosillo y los hermosillenses, otros temas también. Desmintió algunas versiones que intentaban involucrarlo con la entrega de tierras a una empresa dedicada a la licuefacción de gas. Al rato comentamos de eso. Así es que con esto y más, le invitamos a que se mantenga en sintonía con nosotros desde este momento y hasta las 9 de la mañana. Saludamos al Jeffrey Demian Mesa por que nos acompaña y nos apoya en la producción técnica esta mañana. Él está atento a los teléfonos 6623-027401 o al mensajero de WhatsApp 6624-616270. Lo que usted quiera comentarnos o compartirnos, nosotros mantendremos la comunicación circular con ustedes de ida y vuelta, cómo deben de funcionar las relaciones humanas. Mañana calurosa, todavía hoy, mañana van a ser días calurosos y luego vendrá un descenso de la temperatura. Vamos a comentarle lo más reciente que se habla y se comenta sobre Raquel y cómo vienen los próximos días para la entidad en tema meteorológico. Tráfico vehicular intenso, ya lo sabe, salga entonces atendiendo la sugerencia de las autoridades de tránsito con al menos media hora de anticipación de su hogar, al menos 45 minutos o una hora, le permite llegar desahogado a sus compromisos, dejar a hijas e hijos a las escuelas, usted compromisos personales o laborales. Y hoy en la ambientación musical vamos a escuchar a los legendarios Tigres del Norte, con esta producción musical que por allá se sacaron por allá en el 2003, una 20 boleros románticos. Estamos escuchando Mi Fantasía, pero era una versión sinfónica en donde le hizo una producción musical especial Marco Antonio Solís. 7:22 PM, vamos a la pausa. Volveremos con más aquí en La Poderosa 88.9 en Hermosillo y este espacio noticioso, el informativo, en donde escucha lo mejor de la información y el análisis político.

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3: Son las 7 con 25 minutos.
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0: 7:28, regresamos a la poderosa 88.9 en Hermosillo y este espacio noticioso, el informativo, en donde escucha lo mejor de la información y el análisis político con su amigo Francisco Arenas. El gobernador Alfonso Durazo dijo ayer que las presas de Sonora se han recuperado sustancialmente con las lluvias de Polo y pues esto permite garantizar buenas, digamos, garantizarle el agua a los sonorenses, cuando menos hasta el 2028.
1: Sobre las afectaciones del huracán Polo, y toda la acción del gobierno del estado para afectar a la gente que ha sido, para apoyar a la gente que ha sido afectada. El huracán Polo es uno de los fenómenos meteorológicos donde la predictibilidad fue muy baja. Su curso fue sumamente errático, entró a nuestro estado con categoría de tormenta tropical, se disipó, pero volvió a tomar fuerza en la tarde y nos inundó todo el sur del estado. Recibimos adicionalmente lluvias de la Sierra de Chihuahua que no contemplamos nosotros, pero que tienen tierras del estado de Sonora, forman parte de cuencas que nacen en el estado de Chihuahua. Como siempre he dicho, que no obstante, bueno, tuvimos daños carreteros muy importantes, estamos atendiendo absolutamente todo, comenzando obviamente con la gente. Pero les decía que he mencionado en otras ocasiones que la lluvia nos trae invariablemente más bien que mal. Causa obviamente daños muy lejos de lo que sufren otros estados hermanos de la República que son afectados por fenómenos de este tipo. No digamos Nayarit, Michoacán, Guerrero, Veracruz, Oaxaca, Chiapas, que realmente sufren castigos de la naturaleza muy, muy, muy fuertes. En nuestro caso, la parte positiva, si lo podemos ver así, es que las presas del estado han tenido un incremento de agua muy, muy importante. Ahorita les vamos a presentar las cifras. Pudiera decir que con el consumo que tenemos en este momento en el estado, en todas las vertientes que demanda, desde el consumo humano, consumo agrícola o agropecuario, consumo industrial, creo que en este momento podemos decir que tenemos agua para este año, el próximo año y eventualmente el siguiente.
0: Agua hasta el 2028. Sin embargo, de cualquier manera se requiere mejorar la infraestructura, reforzar el plan hídrico, darle continuidad al plan hídrico, y eso obviamente lo que está haciendo el gobernador Alfonso Durazo, y adelantó algo ayer al respecto, se lo comentaremos al regresar de la pausa. 7:32, volvemos con más aquí en La Poderosa 88.9 en Hermosillo y este espacio noticioso, el informativo, en donde escucha lo mejor de la información y el análisis político con su amigo Francisco Arenas.

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0: Son las 7:35. 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

0: 7:37, regresamos a la poderosa 9 en Hermosillo y este espacio noticioso, el informativo, en donde usted escucha lo mejor de la información y el análisis político con su amigo Francisco Arenas. Les comentamos al principio, en el avance de la información, de también avance que dio ayer el gobernador en torno a una importante inversión que probablemente se va a anunciar la próxima semana con relación al plan hídrico y a la atención que se le dará precisamente a la capital del estado para garantizarle el suministro de agua a sus habitantes y a las necesidades que se requieran para los próximos al menos 30 años.
1: Eso no significa que tenemos agua de sobra. La racionalidad en el consumo de agua debe formar parte de nuestra cultura. No forma todavía, lamentablemente, parte, pero debemos esmerarnos, y ahí a los medios de comunicación voy a rogar siempre su colaboración para que en la medida que puedan, en la medida que haya lugar, nos ayuden a transmitir invariablemente el mensaje de la necesidad de racionalizar en el consumo de agua. Porque aquí en Hermosillo llega agua de manera importante al sur, pero no tiene ese privilegio el norte de la ciudad. Y ya que me meto en este tema, espero que la próxima semana podamos presentarles un proyecto muy importante para garantizar 1500 litros por segundo para la capital. 1500 litros por segundo, que va a implicar una inversión de 3,000 millones de pesos aproximadamente. Ya tenemos, lo más importante, ya tenemos el dinero. Eso es lo más importante. Estamos ya concluyendo los proyectos ejecutivos. Pero vean, hay unas imágenes de las presas que no veíamos desde hace muy probablemente una década. Hay presas, algunas de ellas, que están al 100%. Otras, fíjense, una de ellas en el sur del estado, allá por Navojoa precisamente, está más baja.
0: Más de tres mil millones de pesos, 1500 litros de agua adicionales que se van a inyectar a las líneas de distribución de la capital sonorense. ¿Cuál va a ser esa obra? No lo sabemos, pero no solo es Hermosillo, también hay obras o hay proyectos importantes relacionados con el plan hídrico del gobernador Durazo, precisamente aprovechando la coyuntura en este momento que se cuenta con agua, y obviamente empezar a hacer una planeación para distribuir esas cantidades de agua.
1: Ayer en la mañana nos visitó el director general de Conagua. La verdad es que es un gran acontecimiento que lamentablemente pasó desapercibido, porque es una reunión en donde revisamos una propuesta para abastecer de agua a la capital del estado con 1500 litros por segundo adicionales, con una inversión muy importante. Pero también ya está informando el ingeniero Mastache sobre todos los proyectos que ya traemos para el sur del estado, que son otros 3,000 millones de pesos. Y ahí contemplamos un proyecto en la cuenca del Matapé que va a permitir controlar las aguas que bajan al Valle de Guaymas e inundan toda la carretera 15, inundan viviendas que están en la periferia, en los límites de la laguna, no sé cuál sea, La Salada será. Bueno, Y también, la presa Punta de Agua, vamos a subir la cortina, espero no tengamos problemas ahí, y el bordo de Ortiz lo vamos a reconstruir con materiales permanentes, porque ahorita está hecho de piedra y tierra, y no tiene la capacidad para resistir avenidas cuando las precipitaciones rebasan la capacidad de la presa Punta de Agua, que está arriba del bordo, se empieza a desfogar la presa e invariablemente arrastra al bordo de Ortiz, y con ello viene la inundación cada 3, 4, 5 años. No es cierto, cada 6. Cada 6 ahí se va para abajo el bordo. Es un absurdo. Y cada vez que se reconstruye cuesta 40 millones de pesos. Bueno, pues hay que meterle más para que ya no tengamos ni inundaciones ni tener que estarlo rehaciendo. Todo eso está contemplado en los acuerdos que concluimos en la reunión de ayer con el titular de Conagua. Fue realmente muy, muy buena reunión. Y fíjense ustedes, antier sube la marea y nos inunda todas las poblaciones de pesqueras, ribereñas, todas. Particularmente el agua afectó, ya había salido el agua de Bahía de Lobos, pues ahí va otra vez antier y otra vez ayer. Entonces ahí estamos pendientes con la gente, ayudando, y no los vamos a dejar solos, ¿no? Viene.
0: Esa es la información que compartió el gobernador Alfonso Durazo en torno a las inversiones para Hermosillo. Ya escuchó, 3,000 millones de pesos para construir un proyecto que permita ampliar a 1,500 litros por segundo el abasto o el agua suficiente que permita garantizar, sobre todo para la zona norte de la capital, el abasto sin problemas de distribución, el abasto del agua, que es obviamente una de las grandes demandas de los habitantes de esta ciudad capital. Más otros 3,000 millones de pesos para obras diferentes, distintas en el sur del estado, necesarias para evitar el desperdicio del agua, por ejemplo, como ese bordo de Ortiz, que podría convertirse en una importante zona de almacenamiento. Gran parte de lo que llueve para la Sierra Sonorense, que baja por la región de allá de La Misa, se desperdicia cuando se dan estos escurrimientos. 7:45 a.m, vamos a la pausa, volveremos con más aquí en La Poderosa 88.9 en Hermosillo, y este espacio noticioso, el informativo, en donde usted escucha a lo mejor de la información y el análisis político con su amigo Francisco Arena.

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1: Son las 7:49.
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7:50 a.m, regresamos a La Poderosa 88.9 en Hermosillo y este espacio noticioso, el informativo, en donde escucha lo mejor de la información y el análisis político con su amigo Francisco Arenas. Ayer en la Cámara Local, bueno, no fue ayer, ya se había presentado con anterioridad, pero se presentó una iniciativa, que contempla modificaciones a la Ley para la Inclusión y el Desarrollo de las Personas con Discapacidad o Personas en Situación de Discapacidad del Estado de Sonora y a la Ley del Instituto de Becas y Crédito Educativo del Estado de Sonora, con el cual se busca armonizar sus disposiciones con el Sistema Universal de Becas establecido.

0: establecidos en la constitución local. Esto obviamente tiene un objetivo, esta modificación a estas dos instancias. ¿Cuál es el objetivo? ¿Por qué se está planteando, se están planteando estos cambios? Y para que nos lo explique, tenemos en la línea telefónica al diputado Sebastián Orduño, a quien agradecemos haya aceptado esta invitación a que nos comparta sobre este tema tan importante. Diputado Sebastián Orduño, buen día. Gracias por aceptar la llamada. Le saluda Francisco Arenas.
1: Muy buenos días, amigo Francisco. Qué gusto saludarte. Un abrazo para ti y para toda la gente que nos escucha a través de la poderosa 88.9. Francisco, sí, la semana pasada, como bien lo comentas, presentamos una iniciativa que nace de una pregunta muy sencilla. ¿Por qué una persona con discapacidad tendría que dejar de estar contemplada en una beca especial nada más porque llegó a la universidad? Hoy la legislación estatal contempla estas becas para estudiantes con discapacidad en educación básica y media superior. El problema es que cuando este joven o esta joven termina la preparatoria y entra a la educación superior, esta protección ya no aparece expresamente en esta disposición. Y pues para mí eso no tiene lógica, ¿no? Porque la discapacidad no desaparece cuando termina la preparatoria, ni desaparecen los gastos, al contrario, muchas veces aumentan: transporte, materiales, tecnología, accesibilidad, ¿no? En algunas familias pues hay terapias, medicamentos o alguna atención especializada sobre ese tema de discapacidad. Entonces, lo que estamos proponiendo es muy claro. Que las becas especiales para estudiantes con discapacidad también contemplen expresamente a quienes están cursando la universidad o la educación superior. Y hay otra parte importante también: queremos que el acceso a esta modalidad no pueda limitarse nada más a algún tipo de discapacidad, porque puede haber programas específicos para determinados grupos, y está bien, lo hemos visto que ciertos programas cubren algún tipo de discapacidad, pero una convocatoria específica no debería convertirse en una puerta cerrada para alguien cuya discapacidad sea distinto, más cuando estamos hablando de un tema de universidad, ¿no? La propuesta establece precisamente que el acceso a estas becas no se limite. Francisco, un dato que a mí me llamó muchísimo la atención cuando trabajamos en esta iniciativa y en información que utilizamos dentro de la propuesta: se reportaban 962 estudiantes con discapacidad en instituciones de educación superior en Sonora. Apenas ni el 1%, es el 0.75% de la matrícula, y solamente 34 egresados con discapacidad. Entonces eso nos tiene que hacer pensar, ¿no? Si ya son pocos los jóvenes con discapacidad que logran entrar a una universidad, pues tenemos que procurar que tengan más herramientas, que tengan el camino para poder permanecer ahí y poder terminar, ¿no? Porque detrás de cada joven hay mucho esfuerzo, no solamente de él, de una mamá, de un papá, de una familia, traslados, gastos, como te decía, acompañamiento, todo lo que conlleva. Y hay muchas cosas que normalmente no vemos. Vemos al joven en la escuela, pero no sabemos todo lo que hay detrás. Entonces una beca puede hacer la diferencia. Además, esta iniciativa tiene una historia detrás, ¿no? Desde el 2021 me tocó estar en una legislatura que hemos venido respaldando en una política muy clara de fortalecer las becas. En aquel momento incluso se redujeron los recursos del propio Congreso, uno de los congresos, que hay que decirlo, más caros de México, ¿sí? Donde el dinero pues se iba en los diputados, y es lo que no queremos, que hubiera diputados millonarios. Entendemos que ahí se aprobó por unanimidad, y me tocó platicarlo con otros diputados, hacer el tema de gestión a propuesta de nuestro gobernador para que ese dinero se destinara hacia los estudiantes. Después, en el 2023, la reconoció constitucionalmente un sistema universal de becas y estableció una atención prioritaria en grupos de condiciones de vulnerabilidad, y entre ellos las personas con discapacidad. Pero básicamente lo que estamos diciendo ahora, Francisco, es que si ya tenemos ese principio constitucional, pues hagamos que nuestras leyes sean congruentes con él, que la protección no se corte cuando termine la prepa, ¿no? Que pueda acompañar al estudiante a la universidad. Yo reconozco muchísimo la apuesta de nuestro gobernador, el doctor Alfonso Grasso, por las becas. Creo que ha sido uno de los temas más importantes de estos años. Es el programa de becas más grande en la historia de Sonora. Imagínate, tenemos más del doble de presupuesto que los últimos tres sexenios, y hablar de educación pues hablar del presente y del futuro de Sonora. Y creo que desde el Congreso también nos toca revisar donde existan algunos huecos que se puedan corregir. Y eso es lo que estamos haciendo aquí. No estamos inventando un programa paralelo, estamos proponiendo que la legislación sea congruente, que se incluya expresamente a estudiantes universitarios con discapacidad. No queremos que en un futuro venga otro gobierno y no esté contemplado, ¿no? Y a mí me interesa mucho explicarlo así, porque a veces uno escucha, hay que reformar tal ley, ¿no? Y parece algo muy lejano. Uh-huh. Pero detrás de ese artículo puede haber un joven que está haciendo todo lo posible por terminar una carrera, una familia, otra vez que está, pues, batallando, sacando cuentas mes con mes para los gastos, los camiones, las terapias. Alguien que nada más necesita una oportunidad más para no abandonar. Y ahí es donde esta reforma, pues, deja de ser solamente un documento, ¿no? Se vuelve algo humano, algo que viene dentro de un proceso legislativo. Obviamente, esta iniciativa se tendrá que analizar, discutir, pasar por, pues, un tema de parlamento, enriquecerse con las opiniones de las distintas fuerzas políticas, pero yo creo que vamos a encontrar sensibilidad, porque no debe ser un tema de partidos ni de colores. Estamos hablando de educación, de igualdad de oportunidades, y yo lo resumiría, Francisco, si un joven con discapacidad logró llegar a la universidad, pues no hay que cerrar las puertas precisamente cuando está mucho más cerca de cumplir sus metas, porque para él es todo un reto, para esa joven o ese joven es todo un reto. La discapacidad no desaparece en la universidad, uh-huh, y el apoyo, pues, tampoco debería desaparecer, Francisco.
0: Claro, ni tampoco la discapacidad limita la esperanza, el sueño, la aspiración de una jovencita, de un jovencito, diputado, que además, hay que decirlo, se convierten en estudiantes y profesionistas de excelencia.
1: Así es, es un mérito de verdad increíble, y como te digo, tenemos que seguir trabajando en esos temas básicos. La realidad que, como integrante de la anterior legislatura, nos tocó ese tema donde, a propuesta del gobernador, le quitamos el 50% al Congreso. Imagínate, 450 millones de pesos que se destinaron al programa más grande de becas. Y ahí es donde tú te das cuenta, tu servidor acá en Guaymas tiene casos de gestión y atendemos a gente y orientamos y le damos la orientación a los jóvenes, a las mamás, y te das cuenta cómo está esa inquietud de poder seguir estudiando. Es una oportunidad, es una puerta para que Sonora, pues, tenga jóvenes más preparados y obviamente, pues, a Sonora le vaya mejor.
0: Por supuesto. Y además, usted lo decía hace un momento, un apoyo para un grupo, una parte de la, un grupo que forma parte de la sociedad, le resuelve la vida, como ha dicho el gobernador también, diputado.
1: Sí, así es, sin duda alguna, cambia todo, Francisco, y es una gran oportunidad.
0: Por supuesto. ¿Ya se discutió en comisiones?
1: No, mira, ya lo presentamos la semana pasada, me acompañó ahí a presentarlo el diputado Julio, también estuvo acompañándonos en esta iniciativa. Vamos a tener ahí en comisiones, y obviamente, como te digo, más allá de los colores, más allá de los partidos, uh-huh, sé que va a haber una viabilidad correcta, porque, pues, estamos hablando de educación. Entonces, mira, hoy 9 de cada 10 estudiantes en Sonora han recibido una beca. Esa es una gran oportunidad para que los niños y las niñas y los jóvenes permanezcan en las aulas. Pasamos de un presupuesto de 420 millones de pesos del 2003 al 2009, la administración pasada 780 millones, y hoy llevamos con nuestro gobernador, el doctor Alfonso Grasso, 3.714 millones de pesos. Entonces, es una gran oportunidad y no pueden quedar grupos fuera, menos grupos de jóvenes y de jovencitas que hacen un esfuerzo extraordinario para continuar estudiando, cuando vemos que la matrícula en ese sentido es de apenas el 0.75%. Sí. Tenemos que seguirle dando las herramientas y seguir apoyando la educación en Sonora.
0: Claro, cerrar ese círculo virtuoso en el que se ha convertido el apoyo a la educación en Sonora a partir de las becas allá a todos los niveles educativos y también, pues, otro tipo de estímulos, ¿no? Pero este segmento de la población, esta parte no es un segmento, no están excluidos de cierta manera, pero es bueno que con iniciativas, con la visión que ustedes han puesto en estas jovencitas y estos jovencitos, obviamente importante para ellos y para sus familias, como usted lo ha dicho, diputado.
1: Así es, si un joven con discapacidad logró llegar a la universidad, lo menos que podemos hacer es ayudarle a que también pueda concluirla, que pueda terminarla.
0: Absolutamente. Diputado Sebastián Orduño, muchísimas gracias por haber aceptado la invitación a conversar sobre un tema tan de mucha sensibilidad social, más allá de, como usted decía, también de afinidades partidistas o compromisos ideológicos. Es una iniciativa en donde se han involucrado varios diputados, usted encabezando junto con Julio Navarro también, que tiene un fin social muy específico y de mucha sensibilidad social. Muchísimas gracias, diputado.
1: Muchas gracias, Francisco. Un abrazo.
0: Abrazo igual, hasta pronto. 8:01 a.m, vamos a la pausa, volveremos con más aquí en La Poderosa 88.9 en Hermosillo y este espacio noticioso, el informativo en donde escucha lo mejor de la información y el análisis político con su amigo Francisco Arenas.

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7: Son las 8 con 5 minutos.
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8 de la mañana con 9 minutos, regresamos ya a la poderosa 88.9 en Hermosillo y este espacio noticioso, el informativo, en donde escucha lo mejor de la información y el análisis político con su amigo Francisco Arenas. Estamos en el espacio del tema meteorológico. Estamos revisando el satélite, que normalmente lo hacemos para que usted cuente con la mejor información. Hay algo de nubosidad, humedad, muy poca, casi la mayor parte del cielo sonorense totalmente despejado. Hay nubosidad sobre Miguel Alemán, Playa de Ayala, el Caporal por allá por la Cruz Gálvez, algo sobre la Colorada, en Tecoripa, un poco en Soaquigrande, entre Soaquigrande y Comuripa. Hay en el Valle del Yaqui, en la costa del Valle del Yaqui, hay mucha humedad y nubosidad, Bahía de Lobos, Isla Lobos. Obviamente, pues no arroja ninguna probabilidad de lluvia para Sonora. De hecho, el Pacífico, no, sí hay actividad en el Pacífico. Estamos observando Raquel todavía con mucha actividad. Se mantiene la estimación de que Raquel va a acercarse hacia el norte de la península de Baja California el fin de semana. En este momento todavía se mantiene, va a cambiar de rumbo. Para el viernes más o menos se va a enfilar hacia Baja California, pero ya como muy degradada, porque va a encontrar aguas frías, lo decía ayer el ingeniero Carlos Arias, va a encontrar aguas frías sobre el Pacífico. Sin embargo, va a dejar lluvias importantes desde por allá San Felipe, El Rosario, Lázaro Cárdenas, Bahía de Los Ángeles, todavía en Baja California. Para Hermosillo, bueno, ahorita tenemos una alta presión, que es prácticamente es un anticiclón, es decir, como una cúpula, no es cúpula, pero es aire seco que impide que la humedad ingrese al estado de Sonora. Sin embargo, esa va a desaparecer, se va a mantener todavía hoy miércoles, mañana jueves y el viernes empezarán a cambiar las condiciones. Va a empezar a ingresar, ahí decía ayer el ingeniero, una vaguada entre la península, que cruzará la península y Sonora. Es un aire húmedo que jala, obviamente, o aire que jala mucha humedad, que probablemente jale humedad hacia Sonora y no va a impactar Raquel en Sonora, pero sí va a jalar, también recuerda usted, lo decía ayer el ingeniero, va a jalar mucha humedad que va a provocar lluvias importantes a partir de mañana jueves por la tarde. Se va a observar mucha nubosidad sobre Sonora y ya para el viernes por la tarde se van a registrar algunas lloviznas, no tanto lluvias, y ya para el domingo, de acuerdo a la información de un sitio internacional, para el domingo y lunes de la próxima semana tendremos ya condiciones lluviosas. Ahora, ¿qué nos indica la gráfica del tiempo? Ayer se los comentábamos. Hoy y mañana todavía vamos a mantener temperaturas. De hecho, comentarles, el ingeniero Carlos Arias nos envió cómo amanecimos hoy. Aquí en Hermosillo amanecimos con una temperatura entre los 26 a 28 grados centígrados. Hay mucha humedad todavía aquí en Hermosillo, 70% de humedad. Se espera para hoy una máxima de 40, 42 grados centígrados la máxima. Así es que fácilmente tendremos 45 como... ¿Cuánto vamos a tener de sensación térmica? A ver si podemos decirle más o menos. Sí, entre 44 y 45 será la sensación térmica para este día aquí en Hermosillo.
No hay probabilidad de lluvia. Mañana podría registrarse una temperatura máxima de 41 a 43 grados centígrados y una mínima de 26 a 28 grados centígrados. Cielo despejado a medio nublado, sin probabilidad de lluvia. Son los dos días que va a seguir el calor aquí en la capital. Para el sur del estado ya amanecieron con entre 26 a 27 grados centígrados. Todavía hay mucha humedad por allá, que es lo que le decíamos hace un momento, esas nubosidades, esa humedad que está ingresando a todo el Valle del Yaqui. Y todavía en Navojoa hay muchísima humedad, valores del 80-85%. Para hoy se espera una mínima de 40 a 42 grados centígrados. Allá la sensación térmica va a ser más elevada, entre 47 y 48 a la intemperie. Tendrán cielos despejados, sin probabilidad de lluvia. Ayer en Hermosillo la máxima fue de 41.5 grados. Ayer la máxima en el sur fue de 41 grados centígrados. Para mañana se espera una máxima de 40 a 42 grados centígrados, una mínima de 26 a 28, cielos despejados, sin probabilidad de lluvia. Y entonces, la gráfica del tiempo nos indica para Hermosillo que para mañana pues ya tenemos valores de 40 grados, 42 grados centígrados como máxima, la mínima 27 a 28, mañana y todavía el viernes vamos a mantener temperaturas de 40, al menos 40 grados centígrados, pero el sábado ya se va a sentir un descenso en la temperatura máxima, 37, 38, la mínima se va a mantener en 27. El domingo va a caer drásticamente la temperatura máxima, 30, 32, la máxima, la mínima 25. El lunes de la próxima, a partir del lunes de la próxima semana, vamos a registrar valores de 32, 31, la más alta 35, por ahí el sábado 17. Ya los valores de 40 grados no se van a sentir a partir del sábado. Ya vendrán los descensos en las temperaturas máximas y luego las mínimas 25, 24, 22 a partir del martes 13 de octubre. Les comentábamos ayer y se mantiene el pronóstico a partir del martes. Valores de 22 como mínima, miércoles 20 y luego otro bajón. El jueves 15 de octubre, 18 mínima, y puede caer hasta los 16 grados jueves. Así es que ya vamos a tener descensos importantes de la temperatura aquí en Hermosillo, tanto las máximas como las mínimas, que obviamente para quienes madrugan les va a obligar a ponerse cubrirse con algo ligero, pero cubrirse porque ya los amaneceres van a empezar a refrescar. Lo mismo para el sur del estado, aunque ya las mínimas se van a mantener entre los 18 y los 20 y las máximas sí se van a mantener similar a Hermosillo, 31, 32, 34. A partir entonces del sábado, adiós. Ahora sí a las temperaturas veraniegas. 8 de la mañana, 17 minutos, vamos a ir a la pausa. Volveremos con más aquí en La Poderosa, 88.9 en Hermosillo, y este espacio noticioso, el informativo, en donde escucha lo mejor de la información y el análisis político con su amigo Francisco Arenas. 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
3: Son las 8:20.
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0: 8 de la mañana, 22 minutos, regresamos a La Poderosa 88.9 en Hermosillo y este espacio noticioso, el informativo, en donde escucha lo mejor de la información y el análisis político con su amigo Francisco Arenas. Desde hace un tiempo se ha construido una narrativa en torno a la instalación de LNG Amigo allá en Guaymas, o LNG, como muchos le prefieren decirle, esta planta que se está instalando, ya tiene tiempo instalándose en Guaymas, que planta de licuefacción de gas, que junto con la que se instala allá en Puerto Libertad, están suspendidas ahí las acciones porque hay amparos que limitan la continuidad de la del proyecto, y se ha cuestionado mucho estas dos plantas. Obviamente utilizando grupos ambientalistas, grupos de presión que son utilizados para... No es en contra del gobernador Alfonso Durazo ese tema de la interposición de amparos contra la planta, que porque afectan el ecosistema del Golfo de California. Bueno, y luego Televisa inició la semana pasada, en la cual todas y todos sus empleados de Hermosillo empezaron a replicar como una instrucción desde el centro del país para socializar, para que un mayor número de personas le dieran seguimiento a un reportaje que se realizó con obviamente con algunas falacias que no se sostienen con el tiempo. No más que muy mala la estrategia de difusión, la comunicación política les falló ahí a los expertos de la comunicación de Televisa, en fin. Y ahí en ese reportaje cuestionaban o denunciaban que el gobierno de Alfonso Durazo les había regalado a los dueños de LNG Amigo, o LNG Amigo, o Amigo LNG, el terreno en el cual se asentaron, 34 hectáreas, y que ahí involucraban a otras figuras del gobierno del estado que como parte de esta complicidad, de este robo a las reservas territoriales del estado. Bueno, ese es por un lado. Por otro, apareció hace unos días, no un reportaje, una información en el periódico El Universal, en donde se daba a conocer, curiosamente no solo se publicó en El Universal, se publicó en otros medios en el país, pero El Universal se destaca obviamente por ser un medio de importancia a nivel nacional, de los medios tradicionales, y hubo una lista previa hace unos días de empresas que el gobierno de Estados Unidos sancionó porque supuestamente tienen relaciones con grupos criminales. Y una de estas empresas tuvo una relación comercial en el 2010 y en el 2020 con el tema del COVID, con la Secretaría de... No, 2010. No, en el 2020. Perdón, con el tema del COVID, cuando el secretario de salud era Enrique Clausen, que no aparece su nombre en la investigación por alguna extraña razón, nada más aparecen los colaboradores que firmaron el contrato. Y le preguntaron ayer al gobernador sobre los dos temas, que si su gobierno mantiene esa relación con esta empresa. ¿Qué dijo el gobernador?
1: Respecto a la primera parte, a la nota de Televisa, hacer una precisión. No son 54 hectáreas, son 101 hectáreas. Aquí, a ver, revisen esto. Pero no son, no es un terreno que hayamos puesto a disposición de la empresa. El 9 de agosto del 2022, el gobierno del estado y la Secretaría de Marina firmamos un convenio cuando iniciamos la modernización del puerto, firmamos un convenio de sumar esfuerzos para impulsar el potencial, desplegar a plenitud el potencial económico del puerto. Posteriormente, eso fue un acuerdo en general. Posteriormente, el 16 de diciembre de 2025, el gobierno del estado donó a la Secretaría de Marina este terreno de 101 hectáreas, 114 hectáreas para ayudar, coadyuvar a cumplir los objetivos que nos habíamos propuesto en el convenio firmado el 2022. Conclusión, el gobierno del estado donó el terreno a la Secretaría de Marina. Y ya será decisión de esa institución con la que trabajamos de manera muy, muy coordinada y vamos avanzando de manera extraordinaria en el puerto. Quiero decirles que este terreno formaba parte de aquel remate que hizo la exgobernadora antes de concluir su gobierno, y pude rescatarlo apenas, a duras penas, porque desde transición traía yo algunos proyectos para el puerto que requerirían tierra, y le pedí que lo excluyera del proyecto de venta, de remate, para donarlo precisamente a la Secretaría de Marina, porque es la encargada de la administración del puerto. A mí no me interesa que el gobierno del estado sea terrateniente, me interesa que la tierra que tiene el gobierno del estado sirva a los mejores objetivos de bienestar de las y los sonorenses, y lo digo en buen plan. Por ejemplo, somos número uno a nivel nacional en el programa de vivienda. ¿Por qué? Porque fuimos los primeros que entregamos la tierra para las primero 33,800 viviendas, luego como fuimos los primeros nos subieron a 50,000, luego nos subieron a 65,000 y ahora estamos en 67,200. ¿Por qué? Porque hemos entregado la tierra que se necesita. Tenemos en este momento 29,000 en construcción. Respecto al otro tema, a este reportaje del Universal, comentarles que el gobierno del estado no mantiene ni ha mantenido, mi administración no mantiene ni ha mantenido absolutamente ninguna relación con las empresas que se citan en el reportaje. Es probable que en administraciones anteriores se haya dado esa vinculación. Bueno, hay un registro de proveedores y hay una validación permanente de cada uno de los proveedores registrados, de tal manera que ante la eventualidad de que surja alguna información, ya sea mediática, de algún medio de comunicación, como en este caso, aunque no es prueba plena, nosotros la tomamos en cuenta y revisamos que en ese padrón no haya ninguna con la que tengamos, primero, que ni siquiera tenga posibilidad de ofrecer un servicio, sale en automático de este padrón. Y si es una comunicación oficial, como OFAC o la UIF o etcétera, etcétera, obviamente quedan excluidas de manera permanente. Pero sí puedo decir, durante mi administración no ha habido absolutamente ninguna relación con ninguna de estas empresas.
0: Esas aclaraciones que da, no es el gobernador Alfonso Durazo muy dado, no recurre mucho a la explicación sobre temas que se ventilan en espacios, ya sea periodísticos, de opinión, de análisis, de escenarios, de trascendidos. A veces prefiere mejor omitirlos para no construir narrativas en torno a eso, pero como fue un mensaje a Televisa, quizá Televisa estaba presionando por alguna circunstancia que no necesariamente tiene que ver con el descubrimiento de un tema relacionado con presunta corrupción, que es la intencionalidad del reportaje, presunta corrupción en su gobierno y sobre su gobierno. La intencionalidad va más allá, sobre todo porque se observó esa estrategia de Televisa en Hermosillo para difundir cada uno de los trabajadores de Televisa que cuentan con redes sociales, distribuyeron este material informativo con el afán de viralizarlo, pero no trascendió. La pregunta se le hizo obviamente porque alguien estaba interesado en conocer la opinión del gobernador, y era un tema que al gobernador quizá le interesaba aclarar o mandarle el mensaje a Televisa que no estaba ocupado ni preocupado por los trabajos que ellos realizan. Y esa fue la respuesta. Y en el otro tema, como diciendo, oiga, también esa empresa está trabajando para ustedes, no tenemos ninguna relación con ellos. Quizá el gobierno de la gobernadora sí lo tuvieron. Bueno, pues ahí queda la aclaración de Alfonso Durazo. 8:34, vamos a la pausa. Volveremos con más aquí en La Poderosa, 88.9 en Hermosillo, y este espacio noticioso, el informativo, en donde escucha lo mejor de la información y el análisis político con su amigo Francisco Arenas.

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10: Son las 8:37.
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De la mañana, 40 minutos, regresamos a la poderosa 88.9 en Hermosillo y este espacio noticioso, el informativo, en donde escucha a lo mejor de la información y al análisis político. La coordinadora de los comités de la defensa de la 4T en Sonora, Lorena Valles San Pedro, tuvo ayer un día muy agitado, desde temprano atendiendo reuniones con grupos de interés y luego se reunió con los diputados que integran la alianza de la Cuarta Transformación y más tarde se reunió con, recibió el apoyo del Partido Verde, quien la asumió ya su designación o su elección como coordinadora, como parte del Partido Verde. ¿Cuál es la información? Lorena Valles San Pedro se reunió con legisladoras y legisladores de Morena y partidos aliados en el Congreso del Estado para revisar los avances del movimiento y plantear la continuidad de su agenda. Durante el encuentro participaron integrantes de los grupos parlamentarios de Morena, Partido Verde Ecologista de México, Partido del Trabajo, Nueva Alianza y Partido Encuentro Solidario. Valles San Pedro reconoció el trabajo de los representantes de la Cuarta Transformación en el Congreso de Sonora y destacó su participación en la aprobación de 27 reformas a la Constitución Federal, así como en acciones relacionadas con los compromisos del gobernador Alfonso Durazo. Entre los ejemplos mencionó la reducción del presupuesto del Congreso Estatal para destinar recursos a becas y la aprobación de un presupuesto estatal que, señaló, asigna 14 de cada 100 pesos a programas estatales de bienestar. La coordinadora estatal también atribuyó la representación mayoritaria de los partidos de la Cuarta Transformación en el Congreso al respaldo ciudadano al proyecto político, además del trabajo territorial y las trayectorias de sus liderazgos. Valles San Pedro señaló que actualmente la Cuarta Transformación cuenta con cuadros que calificó como competitivos y puso como ejemplo el proceso interno mediante el cual se definió la coordinación estatal. Finalmente llamó a las legisladoras y los legisladores a mantener la defensa de los logros de la Cuarta Transformación y acompañar a la presidenta Claudia Sheinbaum durante la segunda etapa de su mandato. También planteó continuar con la construcción del denominado segundo piso de la Cuarta Transformación en Sonora, para lo cual destacó la importancia de mantener la unidad y la coordinación entre quienes integran el movimiento. Y les decíamos que ya por la tarde sostuvo una reunión importantísima, más de unas 1,500 personas del puro Partido Verde que estuvieron en un encuentro con la coordinadora, con Lorena Valles San Pedro. Ahí estuvieron encabezando este evento el dirigente estatal del partido, el Manuel Ignacio Acosta, y el diputado local que participó en este proceso interno de Morena, Omar del Valle Colosio, y ahí la senadora con licencia dijo que la tarea que tenemos delante es que la transformación continúe en Sonora, que llegue a cada rincón del estado. Tenemos la tarea de cuidar el legado que inició Andrés Manuel López Obrador, legado que hoy continúa la presidenta Claudia Sheinbaum. En Sonora, dijo, también debemos cuidar el legado que ha venido construyendo el gobernador Alfonso Durazo. Para ello, el Partido Verde es un gran aliado de la Cuarta Transformación. En el encuentro con el Partido Verde Ecologista de México, la coordinadora estatal de los comités de la defensa de la transformación y la soberanía nacional agradeció la invitación del dirigente estatal Manuel Ignacio Acosta y del diputado Omar del Valle Colosio, así como el respaldo de militantes y simpatizantes de dicha fuerza política. Interesante ya la agenda de Lorena Valles San Pedro. Una agenda ya más política, ya no digamos la muletilla, una disculpa, ya no una
ya no una agenda de contacto social, al menos no por lo pronto. Creo que le lo dijo ayer también Judith Armenta, dentro de 10 días ya van a iniciar con los trabajos, con el recorrido por todo Sonora, el recorrido de gratitud, el recorrido, los encuentros con los grupos sociales, con los colectivos, con los sectores que le dieron, que le dan y que le han dado y le dan el apoyo a la cuarta transformación. Y por lo pronto son temas de reencuentro, temas de posicionamiento, temas de de evitar conflictos internos, distender los desacuerdos que existan y que aún persisten, sin embargo, no han trascendido más allá de inconformidades personales. Es una nueva etapa ya para Morena y sus aliados y para la propia Lorena Valles San Pedro. 8:46 PM, vamos a la pausa, volveremos con más aquí en La Poderosa 88.9 en Hermosillo y este espacio noticioso, el informativo, en donde usted escucha lo mejor de la información y el análisis político con su amigo Francisco Arenas.

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6: Son las 8:48.
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8 de la mañana con 51 minutos. Sí, 8:51, estamos de regreso en la poderosa 88.9 en Hermosillo, y este espacio noticioso, el informativo, en donde usted escucha lo mejor de la información y el análisis político con su amigo Francisco Arenas. Comentar

0: Un trascendido empezó a trascender hace un momento que ayer la rectora, la que era rectora de la Universidad Estatal de Sonora, la UES, Patricia Patiño, presentó su renuncia al cargo y no había trascendido, ya hoy en la mañana empezó a darse a conocer, se empezó a hablar de que ella sería la asumiría como secretaria de Educación y Cultura en el Estado, ocuparía el cargo que tiene como encargada del despacho Beatriz Cota en este momento. Así es que a partir de mañana, me están diciendo que mañana, hoy o mañana, asumiría ya la Secretaría de Educación Patricia Patiño. A ver, que viene ella, obviamente hizo un activismo importante al lado de su esposo Javier Lamarque Cano. Se pueden sacar 200,000 conclusiones a partir de ese espacio, pero ella al final del día ocupará la Secretaría de Educación y Cultura. Vendrán otros cambios también derivados del reacomodo que se está llevando a cabo con vista al proceso electoral del próximo año, reacomodos en el gobierno del Estado. Ya mañana en los trascendidos podemos hablar con mayor amplitud sobre ello. Y ¿qué otros reacomodos pudieran darse? Por lo pronto, el gobernador Alfonso Durazo partió ayer. Le cuestionaron. Por ahí salió alguien diciendo: el gobernador va a México muy cómodamente a atender asuntos de Morena y a relacionarse con la gente de allá. Y mientras una madre le pidió hoy verlo para solicitarle que uno de sus hijos aparezca con vida, no lo encuentran desde el 25 de septiembre. Lo que es no estar, por un lado no estar informada o informado, y por otro lado el ánimo del resentimiento. La verdad, hay personas que tienen una amargura en el alma impresionante, porque hacer periodismo es despojarse de muchas cosas, incluso de esas emociones negativas. Y a la señora, sí, nosotros tuvimos que ir, la escuchamos, pero llegaron funcionarios propios del gobierno del Estado y de la Dirección de Atención a Víctimas, y la atendieron, valga la redundancia, la escucharon. No es que el gobernador no la haya escuchado, no podía bajar, pero sí estuvo gente atendiendo a esa señora. Por lo pronto decimos, el gobernador va a la Ciudad de México, ¿a qué fue? Ya está allá. ¿Y cuáles son las gestiones que va a realizar?
1: Al inicio, uno de los temas fundamentales es el seguimiento a la petición que hice a nuestra presidenta de apoyo para la construcción de un nuevo hospital del ISSSTE. El actual está sumamente deteriorado, fue construido en 1958 y desde esa fecha hasta las recientes reparaciones que hemos venido haciendo con el respaldo del ISSSTE nacional, no se le había dado una mano de gato. ¿De qué depende la respuesta? Si estas instalaciones tienen capacidad para ser rehabilitadas, como lo fue el Hospital Ramos Burs, vamos a ir por la reparación integral. Pero la decisión será producto de una evaluación técnica. Lo importante es que tenemos ya el compromiso de nuestra presidenta de que en el peor de los escenarios contemos con su respaldo para una reparación integral. Voy a una reunión a la Ciudad de México con la Secretaría de Infraestructura, que es la responsable de hacer esta valoración, porque ahora es esa institución la encargada de la construcción de toda la infraestructura del gobierno federal, está construyendo el hospital de Ures, aunque es del IMSS Bienestar. Antes la construcción la licitaba el propio IMSS Bienestar. Tengo mucho interés en sacar adelante la carretera Sasabe-Altar, porque tiene un impacto muy importante en dos ámbitos. El primero de ellos es en el ámbito de la seguridad. Esta carretera, actualmente el desierto que corre desde Sonoita casi hasta Nogales, no tiene absolutamente ninguna vialidad. Deben ser ninguna vía de comunicación. Deben ser alrededor de 10,000. No. El área del desierto entre que cubre entre Caborca, vamos a decir Sonoita y Nogales. En medio está Sasabe. Esa zona del desierto deben ser 8 o 10,000 kilómetros cuadrados, 2-3 veces la extensión territorial del estado de Tlaxcala, y así se lo planteé a nuestra presidenta.
0: Esos son algunos de los temas que el gobernador Alfonso Durazo va a gestionar en la Ciudad de México. Obviamente será importante escuchar a su regreso cómo le fue y que podría darle a conocer a los sonorenses. 8:58 a.m. Con esto llegamos al final de la jornada informativa de hoy, miércoles 7 de octubre del 2026. Agradeciendo el favor de su atención, les ha acompañado su amigo Francisco Arenas Murillo, invitándoles para que mañana jueves nos acompañe de nuevo aquí en La Poderosa 88.9 en Hermosillo, y este espacio noticioso, el informativo, en donde escucha lo mejor de la información y el análisis político. Le agradecemos al Jeffrey Demian Mesa por su apoyo en la producción técnica, y a usted le agradecemos, como siempre, el favor de su atención. Hasta pronto.

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1: Son las 9:03
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Rosita, muy buenos días, tengan todos y cada uno de ustedes. ¿A qué le recuerdo esta rolita? Años, de aquellas películas, ¿no? Oye, ¿cómo me reía yo con esas películas de la recién vacaciones? Pero bueno, muy buenos días, Recita. Mi nombre es Daniela Gastelum, la tóxica. Y les saludo con mucho gusto desde la cabina del 88.9, que es la que tiene más power de todo el noroeste de la República Mexicana. Buenos días, people de Hermosillo. Dándolo todo este día, miércoles 7 de octubre. Huele a posada ya, oiga. Huele a menudo, a pierna, a pozole, a tamales, a de todo, a pavo, a tortas de piernas, bien rica. Es lo que me da, oiga, es lo que me da. Son las 9 de la mañana con 10 minutos, oiga, quédese conmigo, le voy a estar acompañando hasta las 10 de la mañana. Por supuesto que complaciendo cada una de sus peticiones, vamos a tener muy buena información, muy buena música, muy buen mitote el día de hoy. Y fíjese, usted no está para saberlo, yo para contarlo, pero aquel vato se fue a Cananea, a Canapas, por allá. Un saludo a toda la raza que nos está escuchando desde la bonita y hermosa Cananea, dijo Sergio Valle. Sí, señor. Que nos están escuchando en esta mañana. Ahí anda el Beto Coyote también. Andan de pachanga, trabajando de pachanga, ¿sabes? Entonces, bueno, alguien se tiene que quedar a corretear la chuleta aquí en la cabina de La Poderosa. Entonces le voy a agradecer que se quede conmigo y se comunique al 6624-616270. Es el número del mugrero. Aquí le voy a estar atendiendo, le voy a estar complaciendo cada canción que usted quiera escuchar. Y ya me pidieron la primer rolita, ¿eh? La primer rolita ya me la pidieron, aquí la estoy buscando y la voy a complacer en este momento. A ver, déjame la encuentro nada más. Aquí está, ya la encontré. Una rolita que sigue desde el inicio del programa, fíjese, usted la ha estado solicitando. En voz de Noé Beltrán, de repente se la pongo con el artista original. Pero es una rolita que fíjate que desde que empezó el programa siempre la han pedido y la siguen pidiendo. Una rolita bien viejita que viene a cargo. En voz de Abracadabra se llama En Realidad. Empezamos el mejor programa de la mañana. No es tan tóxica con su amiga Daniela Gastelum, la tóxica. Mire nomás, románticamente empezamos el día de hoy.

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5: Son las 9:18.
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1: Dice por acá mi amiga Macruz. Dice: buen día, por favor, quiero la canción Que seas feliz con Elías Medina. ¿Y quién soy yo para poder negarme? Ahí te va, Macruz, mira. Ay, vamos a poner melosos en este miércoles, ¿eh? Usted pida, yo complazco.

0: vamos a descomponer el español con...
1: El rey de Sparangaricutirimícuaro lo quieren Sparangaricutirimícuarizar. Imagínense nada más. O sea, que el nombre de Sparangaricutirimícuarizarlo será un muy buen Sparangaricutirimícuaro.
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2: 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Por supuesto que sí, vamos a descomponer el español el día de hoy. Con la palabra del día. ¡Ay, qué bonito suenan esos mensajes! La palabra del día de hoy, ponga atención, es... borlote. Esa es la palabra del día de hoy. ¿A qué le suena? ¿Qué significa la palabra borlote? Mándeme audio al WhatsApp del mugrero, al 6624-616270. Aquí le voy a estar recibiendo su mensaje... Aunque ya tenemos, déjeme los paso al aire. Dice Juan R. Silva, muy buenos días, señorita Daniela y Papá Azul. Ah, el Papá Azul me lo comí, la neta. Y por acá dice José Francisco, muy buenos, hermosos y bendecidos días, tóxicas. Si me puedes poner en peligro de extinción, por favor, que tengas excelente y productivo día. Claro que sí, aquí en este mismo momento se la voy a buscar y se la voy a complacer. Mientras tanto, usted me dice, ¿a qué le suena la palabra borlote? Borlote es la palabra del día de hoy. Vamos a... ¡Ah, ya tenemos audio! Ya tenemos un audio. Borlote es como levantapolvos, dice por acá José Francisco. Pues sí, puede ser. Bueno, es lo que él dice, ¿no? Pero ahorita, hace ratito, le voy a decir a qué significa la palabra borlote. Vamos a ver qué dice mi amiga Sandra.
3: Hacer mucho relajo.
2: Mucho relajo. Mucho relajo, dice así a secas nomás mi amiga Sandra. Eso significa la palabra borlote. Ahí está. Bueno, 6624-616270 es el número del mugrero. Usted se puede comunicar. Y dice borlote, dice mi amiga Macruz. ¿Es Maricruz o Macruz o cómo es? Porque dice nomás Macruz. Puede ser Mario Cruz, puede ser Maricruz, pues bueno. Borlote, mitote, barullo, dice que significa bueno. Aquí ya tenemos algunas definiciones de la palabra borlote. Si usted quiere participar en esta dinámica, lo único que tiene que hacer es mandarme un mensaje de WhatsApp, sea de audio, de texto, como quiera. Y decirme, ¿a qué se le figura que suena, eh? Y vamos a complacer en este mismo momento a La Torre. Ya me tengo que ir al corte, pero regresando te la pongo, amigo. ¿Qué te parece? En peligro de extinción me pidieron por acá mi amigo José Francisco y ahorita se la vamos a poner. No se me desespere, el tiempo me come, aquí se me va rápido. No está el Noé, y bueno, yo me como el tiempo. No se nos vaya, quédese con su amiga Daniela Gastelum, La Tóxica, aquí en el mejor programa de la mañana. Noé, tan tóxica.
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9: Son las 9:32
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1: 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Y bueno, ay, Diosito, a ver, alto tú, cálmate aquí. Y te voy a decir que vamos a continuar con la palabra del día de hoy, que es la palabra borlote. Borlote es la palabra del día de hoy. Voy a leer algunos mensajitos. Aquí tengo uno que de mi amiga Noemí. Vamos a ver qué dice.
2: Borlote, bolillo con elote.
1: Bolillo con elote, dice, pues eso le suena. Bolillo con elote. Saludos para mi amiga Noemí, que se reporta con nosotros. Un saludo para mi amigo Leonel también, que nos manda aquí un mensajito. Gracias por tus saludos. Dice, un borlote, el borlote, un ejemplo, dice, un borlote que se va a armar con Yair en su bienvenida en el Parque Madero. Ándale, así mero. Mejor ejemplo no pudiste haber dado, pero bueno, esa es tu percepción. Y yo te invito a que participes en esta dinámica de la palabra borlote. Borlote, ¿qué significa la palabra borlote? Mándame WhatsApp, no lo busques en el Google. Dime para ti a qué te suena, qué signifique. Ya algunas personas han dicho a qué le suena, para ellos a qué significa, sobre todo porque es una palabra muy de aquí, pues, muy de aquí. Entonces, bueno, Vamos a continuar acá con las canciones romanticonas. A ver, me pidieron otra canción, aquí la voy a buscar, la traía atrás, ya se me ha olvidado, pero aquí tampoco. Vamos a continuar con las canciones romanticonas del día de hoy, miércolitos, que así tomó rumbo el programa del día de hoy. Esto viene a cargo de la banda MS, se llama Solo con Verte.

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3: Son las 9:49.
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1: Seguimos con más en ¡No es tan tóxica! Seguimos suspirando el día de hoy. Ven porque te necesito, hijo Gustavo.

0: comercial. ¡Ay, qué bonita programación! Un saludo para mi amiga Yasmín, por supuesto la mejor fisioterapeuta de todo Hermosillo, Sonora. Un saludo para ella y para todo el campo polifuncional, bueno, el gimnasio polifuncional, Ana Gabriela Guevara. Un saludo para ella y para todas las personas que están escuchando La Poderosa por allá, por aquellos rumbos. Nos vamos a ir a un corte comercial, ahorita vamos a regresar. ¡Usted no se nos vaya! Que todavía quedan muchas, pero muchas canciones, muchas peticiones muy bonitas que nos hicieron llegar al mugrero 6624-616270. Aquí les vamos a estar complaciendo todas las canciones que quieran oír. Y ahorita regreso, no se nos vaya, estás escuchando La Tóxica aquí en Noé Tan Tóxica.
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1: Despliegue masivo de más de 6.500 elementos de los tres niveles de gobierno, el gobernador Alfonso Durazo Montaño aseguró que no se escatimarán recursos ni esfuerzos para proteger y respaldar a las familias afectadas, recuperar las comunidades y restablecer en el menor tiempo posible los servicios y la conectividad en las zonas impactadas. El Tribunal de Justicia Administrativa de Sonora confirmó la inhabilitación por 2 décadas contra Carlos Castro Martín del Campo, ex tesorero de Nogales en la administración encabezada por el exalcalde y ahora diputado federal Jesús Antonio Puyol Irastorza. La decisión avala la sanción por la falta grave de abuso de funciones por omisiones y actos arbitrarios que mermaron las finanzas públicas. La reclusa condenada a muerte, Krista Pike, se encuentra consciente y hablando mientras recibe atención médica de nivel crítico en un hospital de Nashville, Tennessee. La interna de 50 años permanece esposada a su cama tras sobrevivir a la aplicación de 2 inyecciones letales la semana pasada. Consulte esta y otra información en www.nuestrasnoticiasonora.com. Soy Cheryl García y continuamos en una hora con más información. 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
0: Son las 10:03. 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

esta canción va dedicada, trae una dedicación especial, Esta canción me la pidió mi amiga Betty, del departamento Canal Moderno. Para ella un saludo de parte de su amiga La Tóxica. Aquí en La Poderosa se llama...

seguimos con las complacencias. Ay, se puso romántica la raza. Esto viene a cargo de Edwin Luna y la Tracalosa de Monterrey. Se llama Tatuada hasta los huesos. Seguimos complaciendo aquí en La Poderosa. Ahorita los complazco, voy a tratar

dice: buenos días, mi tóxica, desde el Parque Industrial, atravesando Hermosillo. Desde aquí salí, ya vengo llorando con toda la programación. Quiero que me pongas una canción. Quiero volver, pero si eso se trata de ver si me puede poner la canción de ¿Qué te dio permiso del Saúl el Jaguar? ¡Claro que sí! Esta canción, ella sabe para quién es, pero es todo un himno, mira.

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0: son las 10:19.
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2: Seguimos con más en No es tan tóxica. Y esta rolita va dedicada para mi amigo Martín Vargas. Dice, por favor, la canción Por Orgullo con Elías Medina y que se arme el borlote. Dice, pues que se arme, amigo, que se arme.

0: de irme, antes de despedirme, yo le quiero dar una excelente noticia. 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Así las cosas. Oiga. A ver, vamos a ver. Vamos a ver algo. Ay, Diosito de mi vida. Borlote es la palabra del día de hoy. Vamos a ver qué dice la gente por acá.
1: Borlote es cuando las mujeres se amarran el pelo y se hacen un chongo arriba.
0: Eso se llama molote.
1: Borlote.
0: Borlote.
1: Es cuando hay algún mitote. Luego hacen toda la gente y hacen borlote. Se juntan ahí a mitotear.
0: Se juntan a mitotear. Digo. Hace borlote la gente, dice mi amigo Martín González, un saludo para él. Qué bueno, gracias a Dios que nos está escuchando. Y bueno, es momento de darles el significado real de la palabra borlote. A ver, Lupe, dime, ¿para ti qué significa la palabra borlote?
2: Mitotear.
0: A ver, acércate y dile a la gente.
2: Mitotear,
0: dice la Lupe. ¿Ok? Y fíjate. El borlote, según mi diccionario, es un pleito, un relajo, un desastre. Se armó el borlote en la pachanga, ¿sí? Eso significa la palabra borlote y mañana voy a tener otra palabra, no similar, pero por el estilo, ¿sabes cómo? Entonces, bueno, ya son las 10 de la mañana con 26 minutos, es momento de despedirnos. ¡Ay! Despedir con dos temas muy buenos, ¿eh? Este viene a cargo de Virlan García. Se llama ¿En dónde está tu amor? Mañana en punto de las 9 de la mañana nos volvemos a encontrar con otra palabra y, por supuesto, mucha más buena música. Quédate en la programación más poderosa. Mi nombre es Daniela Gastelum, la tóxica. Ya me fui. 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
12: Son las 10 con 34 minutos
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3: Diputados aprueban una nueva ley para impulsar pagos digitales con SPEI y CODI y así reducir el uso del efectivo. El dictamen pasa al Senado. La consejera electoral del INE, Carla Humphrey, propone registrar la nueva imagen del instituto para evitar que partidos políticos se apropien de su identidad gráfica. 4,000 mujeres en la capital han recibido apoyos de 25,000 pesos para proyectos productivos. El gobierno de la Ciudad de México prepara una nueva etapa de financiamiento. Dictan prisión preventiva para Maximiliano N., investigado por presunta responsabilidad médica en la muerte de 8 personas tras recibir sueros vitaminados en Sonora. Hacienda destaca inversión extranjera récord, inflación de 3.4% y estabilidad de la deuda pública durante comparecencia en el Senado. La OMS pide a Rusia aclarar la muerte de una investigadora en Siberia, luego de reportes sobre una posible exposición accidental a peste neumónica. Lionel Messi se despidió de la selección argentina con gol y victoria 3-0 sobre Benin.
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4: Son las 10:50.
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1: Este martes fue inaugurado BUA Emprende, un proyecto de la Universidad de Sonora que busca incentivar el emprendimiento entre la comunidad estudiantil y brindar un espacio para que los jóvenes puedan desarrollar y dar a conocer sus proyectos. El Instituto Estatal Electoral y de Participación Ciudadana en Sonora aprobó por unanimidad el calendario de actividades del proceso electoral local ordinario 2026-2027, que iniciará el 9 de octubre. Durante la misma sesión, el Consejo General aprobó la implementación y operación del sistema Candidatas y Candidatos Datos Conóceles para el proceso electoral ordinario local 2026-2027. Decenas de personas han resultado heridas hasta el momento en una oleada de manifestaciones estudiantiles, declaró este miércoles el ministro de Educación francés Edouard Griffay. Mientras los estudiantes seguían protestando contra el mal estado de los centros educativos, la falta de recursos y el estrés que les provocan los exámenes. Consulta esta y otra información en www.nuestrasnoticiasonora.com. Soy Cheri García y continuamos en una hora con más información en Nuestras Noticias Radiorama Sonora.
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2: Son las 11:03.
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Chamacos, ¿cómo andan? ¿Qué andan haciendo? ¿Cómo se han portado? ¿Cómo va su día? Le mandamos un abrazo a toda la gente que ya nos está sintonizando en esta mañana a través de la radio. Deseando que estén teniendo una mañana excelente. Así, o sea, no excelente, sería excelente, chamacos. Felicitando a los cumpleaños de hoy, a los que están celebrando su día y a los que están vivitos y coleando. Unos besotes para todos, mi amor, para todas y todos y todes. Hoy estamos felices y muy contentos como Chuy y Mauricio, chamacos, porque hoy está siendo un buen día. Hoy es un buen día para ser felices, para estar bien con la familia, para pedir perdón, para perdonar, para estar contentos, para contar chistes, para reírnos mucho y disfrutar del día de vida que, gracias a Dios, estamos teniendo. Como todos los días, tenemos promociones que ahorita se las voy a decir, pero antes quiero dar la bienvenida. Saludos a la gente que nos escucha en cualquier colonia de Hermosillo, los que están en su casa, los que van en el carro, los que van en la moto, los que están en el camión, los que están allá en la carretera, donde quiera que estén, en el taller, en la oficina, en el negocio. A los que ya van ahí por los talibanes que salen ahorita del kinder a la escuela y luego por los talibanes de la primaria, a los que van a ir a hacer, andan haciendo tarea con los que van en la tarde, a los que están, a las que están haciendo comida, a los que ya comieron, a los que no han desayunado, a todos, chamacos, aquí no hay discriminación. Hoy la vamos a pasar excelente y todo está puesto para que tú te empieces a comunicar, pero a la de ya, chamacos. Y a continuación vamos a presentar a mis compañeros que, como todos los días, vienen aquí al programa. Primero presentamos al maestro iluminado.

0: por todo lado.
1: Hermano, que la paz sea por todos lados. Eso te desea el maestro iluminado. Que en este momento derramo mis bendiciones sobre todos y cada uno de ustedes. Un abrazo en la distancia.
2: Gracias, maestro iluminado. Y ahora, pues vamos con el Cholo. A continuación, el Kevin.
3: ¡Qué tranza plebada! 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

0: 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Así que aprovechen los chavacos, por lo pronto nosotros vamos al primer corte comercial. Regresamos aquí en La Poderosa 88.9.
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3: Son las 11. Con 24 minutos.
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3: Ay, ay, ay, ay. Me entró el serapio que llevo adentro. Hola, Jeffrey.
4: ¿Al de rojo?
3: ¡Claro! Muy de rojo viene el hombre ahora, como que no tiene miedo que le peguen una desconocida. ¿Qué tiene aquí? Dime la verdad, ¿qué es eso?
4: Mi pierna.
3: ¿Eh? No, no era tu pierna.
4: Sí.
3: ¿Sí era tu pierna?
4: Me hice el tripié.
3: Oigan, chavacos, estamos bien contentos y felices de volver para acá. Después de esa canción que acabamos de escucharle, la de Al ritmo de la... ¡Qué buena! ¡Qué suave! Se baila del laberinto.
2: Eso y sol.
3: Con mucho gusto nos vamos con los mensajes. Nomás denme chancita que se quite el Jeffrey porque no me deja ver la computadora. Ya, mi amor. Ay, mira, bravo. Me regresaste al mouse donde va. Y el volumen del master también lo subiste. Todo eso va a ser mío. Te lo juro. Y más ese, mira. No, ese. Ah, ay, no entendí ahora. Oigan, chavacos, tenemos mensajes. A ver, vámonos ahora sí. Acá está. Espérenme, déjenme nada más. Como que se... La computadora sí que te dijera yo. Tenemos mañanitas, dice por acá. Mi amigo Mario, para su esposa Lilian, dice por su cumpleaños de parte mía. Y la canción de la caña, por ti, por mí.
2: Y por todos mis amigos, ¿no, güey?
3: ¡Qué perro eres, Kevin! ¡Qué bárbaro!
2: Ahí le vamos a mandar la mañanita a Liliana. A ver, la mañanita. Ahí está, güey. Vamos a escucharla ahora. Dedicada para Liliana, la esposa del secretario general.

0: con gusto, Lilian, y placer a felicitarte. El día en que tú naciste, nacieron todas las tóxicas. Y hoy por ser tu cumpleaños, te deseamos felicidades.
1: Muchas felicidades, hermosura. Te mandamos un gran abrazo, que es de parte de tu esposo que te ama mucho. Que te desea que te la pases muy bien, que te desea larga vida y que seas muy feliz. ¡Ay, qué bonito cumplir años! Por lo menos a mí me gusta mucho cumplir años. Así que saludos para la cumpleañera. Oigan, y luego hoy tengo otro mensajito que mandar por acá. Otra felicitación porque hoy, chamacos, hoy, aquí lo tengo. Hoy hay boda.

0: chamacos, porque se van a casar. Les mandamos un saludo a Dinora y a Luis Carlos, o sea, el Taz, chamacos de allá de la taquería, el Taz. Le mandamos la felicitación bien grande, que ya tienen muchos años juntos, ya está ahí retoño y toda la cosa, pero hoy se van a casar, así que desde aquí les mandamos una felicitación bien grande. Que sean siempre muy felices hasta que la muerte los separe, que esperemos que falte mucho, mucho para eso. Que Dios los bendiga a esta hermosa pareja que hoy van a unir sus vidas ya ante el altar. Bueno, la situación está, se les mandamos el abrazo. A Nora también, que sean muy felices por el resto de sus días. Gracias, Kevin. Ahí está la felicitación para los novios de hoy, chamacos. Así que, claro que me invitaron a la boda, allá vamos a andar pegando una bailada muy suave. No, más que no tengo con quién ir. Necesito pareja, chamacos. ¿Alguien me quiere acompañar de ustedes a la boda? Yo paso por ustedes. Obviamente, en la boda va a haber pasto, corral y agua. Y saliendo los invito a cenar. O lo que quieran. O sea, sí, pues. Ya, si ellos me van a acompañar a la boda, pues lo mínimo que puedo poner yo son la cena. Dice por acá el siguiente mensaje. Carolina, buenos días. ¿Cómo estás? ¿Cómo amaneciste? Yo muy bien, mi amor. Dice por aquí, ponme una canción de La Caña. Oye, muy solicitada La Caña. Bueno, ya me pidió una el secretario y luego ya pusimos una al inicio del programa, pero ahorita la vamos a pasar con mucho gusto. Y también me están pidiendo la del... El, ¿qué? Ah, de Juan Ortega, ok. Ahí te la vamos a mandar también, mi amor. Es más, vamos a mandar las dos para poderlos complacer. Y ahora vamos con un audio que es del Darío. ¿Qué dice el Darío precioso? A ver, vamos a escuchar qué dice el Darío.
1: Darle un saludo a mi hermano Chago, que no se agüite porque ya no es amigo del Jesús. Dile que yo tampoco le voy a Cruz Azul, pero no le voy a hacer carrilla, ni tampoco me voy a burlar cuando pierda Cruz Azul, ¿no? Y otro saludo para el Cholo Chivo, Mariposa de Barrio, Chavo del Ocho, Tribilín,

0: mucha risa a mí cuando me dicen eso, güey. Qué loco el Darío, güey. Neta que... no lo tolero, güey. Es por demás, güey.
1: Y la Chaga sigue... digo, el Chago sigue dormido, yo creo, porque vi en el grupo que se acostó a mi tarde, pero como ya no me habla, ahí está muy así, muy a switch. Déjalo, déjalo, déjalo. Chavo, tú, Cholo, me cantas la vecindad del Chavo.
0: Qué loco, güey.
1: Ándale, hombre, me gusta cómo te sale. Te perdí un pedacito, a ver. Vamos a ver cómo te sale ahora.

0: con todo, yo la madre y es la que te... ¡Ey, ey, ey, ey, ey, ey, ey, ey! ¿Y eso qué dice?
1: No, no, no, que me fue el rollo ahí. Dije, rima, vamos a rimársela.
0: Dale, verás, perro. Bueno, ahí está, chamacos. Dice por acá, Carolina, buenos días. Salúdame al Cholo Chivo.
1: O sea, ¿qué trata, güey? ¿Todo contra el Kevin ahora o qué? Órale, pues, bien, vamos a, güey.

0: A ver, güey. ¿Quién en su sano juicio y, o sea, invita a salir al Carolino de compa nada más, güey? No,
1: de compa. No,
0: póngale la otra mejor, güey.
2: Marrano.
0: Ya no lo vamos a ir al corte comercial de nuevo, pero recuerden, hay que mandar energitas porque tenemos esta carne oreada con una salsita riquísima, una salsa brava. 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Vamos al corte comercial. Volvemos 11 de la mañana. No voy a decir con cuántos minutos porque me va a regañar a Chile.
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5: Son las 11:38.
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0: La cumbia de las flores, la acabamos de escuchar con los Reyes del Ritmo y buena rola, chavales, de la cumbia de las flores. Que fíjense que allá en la otra radio donde estaba hace un rato, chamacos, la pusimos en la mañana. Y mi compañero Carlos Pacheco me hizo el comentario, oye, ¿qué no es la cumbia del cometa esa? Me dijo, del Contacto Norte. Y yo, no, es la cumbia de las flores, porque yo la había puesto hace días. Y resulta que es la misma canción, dice lo mismo, es la misma melodía y todo, nomás que el Contacto dice, esta es la cumbia del cometa, pero dijimos, ¿por qué se llamarán de diferente manera si es la misma canción? ¿Alguien sabe, chamacos? Ahí por si alguien tiene el dato para que nos lo pase. Dice por acá el siguiente mensajito, ¿dónde nos quedamos? Vamos rápidamente, aquí. Dice, bueno, es un audio, dice, pero después del audio me va a pedir una canción porque dice, oye, pero ahí te encargo que la pongas de las primeras, siempre la pones a lo último y en veces ni pones mi canción.
1: Ay, que me rompió el corazón, esa muchacha me rompió el corazón.
0: No, producción, pónganme el audio, a ver qué nos dice, qué canción.
2: ¿Qué onda, Caroline? Good morning, ¿cómo amaneciste? ¿Cómo te amaneció? Pero el día, ¿no? Digo yo. No agarres terreno.
0: Ya había ¿Qué onda?
2: ¿Cómo anda el Sololais ahí? Todo tranquilo. Contando, juntando tanto con el Sololais. Y Carolino. Es Caroline. Esa es mala influencia.
0: Es mi Sololais.
2: Puro baquetón, Sololais. Y el maestro iluminado, ¿cómo amaneció? Ahí salúdamelo. También un saludo para el Sololais. A mí le hace que ande. Ya, más chico ahí, un saludo para ti. Oye, ¿qué onda? Una rolita ahí, ¿no? Una rolita ahí de derecho de antigüedad, de la original Banda Limón. Ahí, porfa, para que te manifiestes. Sale, ahí estamos. Que tengan un excelente, productivo y bendecido día, carnal. Thank you.
0: Gracias, mi amor. Y mira, para que no digas, derecho de antigüedad. Del original Banda Limón, es para ti, corazón.

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0: Son las 11:49.
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0: En ocho minutos serán las 12 de mediodía aquí en La Poderosa 88.9. Tenemos más mensajes, Pulmón.
1: Así es, mi amor. Dice para acá, dice, ok. Ya lo escuché ese. Luego dice el bodeguero, me manda mensaje también. Heladería del Pitic, Energitas, es miércoles, Carolina, no martes. Ay, es cierto, es miércoles. Desde la mañana tengo diciendo que es martes, ahí en otra radio también dije que era martes. Disculpa, no sé dónde traigo la cabeza. Es miércoles, mi amor, y el bodeguero nos manda audio.
2: ¡Qué show, Carolina! ¡Salud! ¿Y si me puede poner una canción ahí? Brindis de amor con los halcones, Carolina, te la voy a dedicar para que veas. Un saludo para todos los colaboradores ahí, está bueno. Para el Piollo, para todo ahí, para el Cholo, para todo ahí. Para el John Milton ahí, que te duerme ahí. Salud.
1: Gracias, mi amor. Brindis de amor con los halcones. Ahorita te la voy a mandar con mucho gusto, corazón, a mi bodeguerito precioso. Y gracias por la corrección, porque si no todo el día iba a seguir diciendo que era martes. Yo, qué bárbaro. Excelente día, Carolino. Gracias y saludos, dice don Ricardo Vázquez.

0: Ricardo Vázquez Servín de la Mora. Hola, precioso. ¿Cómo está usted? Le mando un besito de burro gay. Ay, don Ricardo. Ay, ay, ay, ay. Le puse mucha crema a los tacos ese vez. John Milton, Ramón Armando Valenzuela. Ayer fui a ver a John Milton, chamacos. Un dormir gente, el hombre, qué bárbaro.
1: Duérmase de hueca.
0: Muy suave, muy bonito. Y mucha gente, dijera amiga Damaris. Pero acá dice, buenos días, Carolina, maestro Minado, Cholo, ¿cómo amanecieron? Dice, me gusta mucho su programa, alegra las mañanas, saludos. Locutor, bendiciones. Ay, ay, ay, hace mucho que no me decían así, locutor. Hola, señor locutor. No, si ya me ando prestando yo para hacer la voz oficial que te dijera yo de los Tigres del Norte. Ahí está. Dice por acá, Cholo, ¿un tiro o qué? Dice, me llamo Raúl. De volada, güey, perreña, atiéndete. Ya sabes dónde encontrarme. Nomás que no va a salir a dos patas, güey. O sea, corriendo, güey. Dale para acá, güey. ¡Lucharán! A dos de tres caídas. Sin límite de tiempo. Ay, ay, ay, ay, ay. ¿Se acuerdan, chamacos, cuando decían eso? En la lucha libre, ¿no? Luego dice por acá, Energitas, José Francisco. Que es Nay Wong. Ahí le mandamos el gol. ¡Qué vaquero! En la foto de perfil. Mucho sombrero. Mucha guapura. Mucha testosterona en esa foto, señor. Es demasiado para mí. Carolina, apúntame las promociones de Energitas, de Laboratorios Valtierra, de la Herida del Pitic y para John Milton. Ok, mi amor, a las 4 quedas anotado. Dice por acá, buenos días, Energitas, Jesús Antonio Mendoza. Claro, mi amor, también. Y luego dice, quiero felicitar a mi tío Chago por su 11 aniversario por el civil. Felicidades y Cholo Chivo Mugroso, ya sabes del closet. Pone su remix Alterian del Cholo, dice por acá.

0: Ah, o sea que ya le van a estar agregando la del Chavo del Ocho, güey. Órale, pues, güey, órale, pues. Y bueno, a pesar de lo que dijo el Ricardo, ahí viene una felicitación para el Chavo que me nace a mí hacerle en este momento. Felicidades por su 11º aniversario de mes de haberse amarrado otra vez y de ponerse la soga al cuello. O sea, está cumpliendo 11 meses de casado otra vez.
1: ¡Qué rápido! Lo bueno que no nos escucha la esposa, porque ya se hubiera divorciado desde hace 6 minutos.
0: Un abrazo para ellas, que Dios los bendiga también, que cumplan muchos años más, meses y años más. Carolina, buenos días. Energitas, Damián Romero, el pelón de Blazers. Hola, Damiancito Romero. ¿Cómo estás, mi amor? Te mando besos, también rato sin saber de ti. Y obviamente, ¿verdad? Ya estás anotado en la promoción. A ver, quiero ponerle cara al Damián.
1: Ah, no, sí, ya lo conocía el Damián. Lo estaba confundiendo.
0: Abrazo, Damián, te mando un beso, amor. Y luego dice, mira nada más quién se está comunicando. Y milagro que mandó mensaje temprano. El Javier de Tacos El Pica. ¿Qué dice El Pica? Vamos a escuchar.
2: ¿Qué pasa, corazón? ¿Cómo estás? Buenos días, corazón. Ponme la canción ahí de La Rosa de Guadalupe de fondo ahí. Porque hace mucho que no me comunicaba, corazón. Pero aquí estamos todo el tiempo en sintonía. Un saludazo para toda la raza ahí de su compa El Pica, aquí estamos esperándolos, Le mando un saludo, aquí andamos chambeando, y un saludo para el Kevin, que no deja de caerme gordo el vato, la neta. Puras mentiras, cada vez que escucho la radio, puras mentiras salen de su boca. Ya no sé si su boca o su porque habla puras, ¿no? Ya te la sabes, corazón, te mando un beso, Kevin Chivo. Y para seguir con el popurrí insulto, pónselo otra vez, por favor. Bueno, y tenlo listo porque alguien más te lo va a pedir ahorita. Me supo.

0: La que vive en la radio, le vamos a decir.
1: Vamos a decirle el rollo, tú también. ¿Y quién más lo va a pedir, pica? ¿Quién más lo va a pedir? ¡Qué loco, güey! O sea, tú no hables por los demás. Si vas a hablar, pues ya, pues ni modo, ¿no? Habla porque tiene con qué, pero, o sea, no ande de recadero, güey, ni preparando el terreno, que lo mande quien lo vaya a mandar, el coyón, no ande ahí protegiendo gente antes de...
0: ¿Qué, le vas a decir algo más?
1: Yo nomás quiero decir algo. ¡La porra te saluda, pica!
0: ¡Ey, grosero! Bueno, chamacos, y luego dice por acá, Carolina, buenos días. ¿Cómo amaneciste, chiquita? Gracias, mi amor. Muy bien, bendito Dios. Les agradezco mucho que me pregunten cómo amanecí. Oigan, y rápidamente nos vamos a ir con una canción que va dedicada para el Taz y su señora esposa que hoy van a contraer nupcias. Hoy hay boda, chamacos. Hoy unen sus vidas a esta muy bonita pareja, siempre que los veo muy enamorados, muy felices, y hoy pues deciden si ya estaban amarrados. ¡Hoy sí, vaya, valiste gorro! Hoy sí se casan, chamacos. Se llama Simplemente Gracias y la vamos a dedicar a Nora de parte del tremendísimo Taz.

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1: Sonora se ubicó como la cuarta entidad del país con la tasa más alta de matrimonios durante 2025, con 6.8 uniones por cada 1,000 habitantes de 18 años y más. De acuerdo con el reporte, durante 2025 se registraron 14,447 matrimonios en Sonora. La Secretaría de Educación y Cultura y el Instituto Sonorense de Cultura suman esfuerzo para la primera edición del Festival de Cine de Sonora, que se realizará del 7 al 11 de octubre en Hermosillo. La Cineteca Sonora será una de las principales sedes del festival y concentrará una parte de la muestra internacional y la competencia de cortometraje sonorense, además de talleres y clases magistrales que permitirán al público acercarse a la creación cinematográfica. La Cámara de Diputados aprobó este martes la nueva Ley de Economía Digital para pagos digitales y electrónicos, que tiene como objetivo comenzar a eliminar el pago en efectivo de servicios y consumo, que iniciará con el cobro de peaje y gasolinas únicamente con tarjeta o aplicaciones en teléfono móvil. Consulta esta y otra información en www.nuestrasnoticiasonora.com. Soy Cheryl García y continuamos con esta y más información en unos momentos más en Nuestras Noticias Radiorama Sonora con Oralia Costa.
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6: Son las 12:07.
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0: son las 12 con 18 minutos.
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1: Ahora que tenemos aquí a un emprendedor en la radio, el Jeffrey.
2: Emprendedor, se prende, o sea, emprendedor porque se prende bien duro.
1: No, porque está emprendiendo. Bueno, chamacos, vamos con más mensajes. Dice por acá. Ah, bueno, Javier mandó otro.
3: Corazón,
1: audio.
3: Pero no se vale si te lo pido otra vez, porque este es otro WhatsApp, ¿eh?
1: Si me pides que, Javier, ya no me acuerdo.
2: Ay, oh, mamacita.
1: Cállate, Kevin.
2: No más,
1: ¿eh?
4: No me lo esperaba.
1: Ni yo tampoco. O sea, ¿cómo se le ocurre decirle eso al Kevin a ella? Dice por acá, heladería del Pitic, el Eider Moreno. Hola, Eider, ¿cómo estás, hermoso? Sí, ¿cómo no? Sí le pego un glo-glo-glo. Eider. Contigo quiero aventarme un... ¿Ahora lo ves? Ahora estaría muy suave. Jeffrey. ¿Sí sabes qué es eso? El ahora lo ves, ahora no. Taco a caco. Luego dice por acá el siguiente mensaje. Energitas, Francisco Llanes, Madrid, Laboratorios Valtierra y Heladería del Pitic. Saludos a todos, especialmente al Cholo, que es muy buena onda.
2: Gracias, gracias, oiga. Se agradece el comentario. Por parte de su persona, hacia mi persona, güey.
1: Gracias, hermosa, y le mandamos un abrazo. ¿Quién es aquí el que me está escribiendo? Ah, ok. Ahorita le voy a contestar este mensaje. Luego dice por acá, buenos días, Caro. Energitas, César Amparano, alias el Memo, ahí nomás, dile al Cholito, ¡Chivo!

0: O sea, todas la dejan todas, güey, para que salga toda. Llevo, llevo, mambo, paga. A ver.
1: ¿La cantaste? ¿Y esto?
0: No, pues ya la canto yo para que no la estén pidiendo, para que no estén chingando. ¡Ey! Tenemos otro audio. Vamos a escuchar al Darío. ¿Qué dice el Darío?
2: Carolina, me gusta la carne de mi compadre Andrés. Apúntame para la promoción. Sí. José Darío Jiménez Durazo de Energita.
1: Se sabe. Cuéntame algo que no sepamos aquí en la radio, mi amor.
0: Como la tierra al sol, como la tierra quiere al sol. Así quiere el Darío al Andrés. Yo no sé qué le dio. O sea, no sé qué le dio el Andrés para traerlo como lo trae.
1: Ah, sí, pues sí, obviamente.
3: Marrano.
0: Es más, pónganme una canción para el Andrés y el Darío.
1: Qué perro. Tenemos otro audio del Charlie. ¿Qué dice el Charlie?
4: Buenos días, Capecholo, buenos días, Maestro Iluminado, buenos días, Carolino Bello. Maestro Iluminado, por favor, para que me diga qué me para el destino con Leo, ahí ando un poco preocupado. Capecholo, aquí andamos, disculpe que hayamos andamos un poco desconectados, aquí la realidad, lo que pasa es que tuvo una falla del cholocóptero, lo tuvimos que llevar hasta Jalisco para que lo arreglaran allá por unas broncas que traía ahí. Era un cortocircuito, pero estaba muy largo el corto. Entonces, pero ya está bien, gracias a Dios, aquí andamos ahorita sobre.
0: O sea, ¿cómo que estaba muy largo el corto, güey? Ya no entendí eso, güey. O sea, válgame la redundancia de cuenta, güey. Estaba muy largo el corto, a ver.
4: Sobrevolando la zona y para lo que usted guste y mande. Carolina, ahorita me acaba de mandar mensaje la Bel, dice que él te puede acompañar a la fiesta, dice que tiene que no vayan a la fiesta, con que se pasen directamente a lo otro, eso
0: pues
4: es lo de menos,
0: sí,
4: dice.
0: Pero
4: dice que quiere
0: mismo.
4: Estar toda la noche contigo. Duro y dale.
0: Por eso te digo, volvemos a lo mismo. Siempre me dices de la Bel, pero no, ni foto lo conozco. O sea, también tengo que ver el. Tú sabes que de la vista nace el amor. Y yo si voy a un restaurante, te ponen una foto ahí de lo que te vas a comer y dices, no, sí me lo acabo. No, está muy grande, no, está muy caciqueado, te necesito ver para ver qué onda, pero de que jalo, dile pues, pero que me mande eso. Antes de continuar con los otros mensajes de él, mi amor, Leo, maestro, por favor. ¡Leo! Lo más recomendable para esta jornada cuando intente comunicarse con alguien, hermano Charlie, será que busque un diálogo conciliador sin confrontar a la gente que rodea. En el amor, en caso de que surjan problemas con su alma gemela, lo mejor será que hoy tome distancia. Espere a mañana para volver a hablar sobre el tema que discutieron. Por último, dedíquele tiempo a sus necesidades espirituales. Tome distancia de su rutina cotidiana y podrá encontrar la paz que tanto ha estado buscando.
5: ¿Y por qué habla en abono?
0: Cállate, no le digas nada al maestro iluminado.
5: No, es que pudiendo decir rápido las cosas, que le mando un abrazo en la distancia. O sea, hay que meterle. ¿Cómo se dice? Hay que meterle chilito ahí, güey. No, cuando brincaba la cuerda a ver, de los que nos están escuchando, ¿cuántos de ustedes cuando brincaban la cuerda les daban chilito?
0: A mí varias veces.
1: Muy suave, juega la cuerda y que te den chilito. Tenemos audio.
4: Atentamente, el guardaespaldas Charlie. Dice que así como la taquería te va a traer, va a sonar taz, taz, taz, taz, taz. Dice que tiene muchas ganas de estar contigo.
0: Dile que yo lo voy a traer como la taquería, el pica, pica, pica, pica, pica. Y si él es taz, taz, taz, pues qué buena combinación, mi amor. Ahí me manda la foto, del abelito. Luego dice por acá el siguiente mensaje. Oye, Carolina, ponme la rola de la bici sin asiento del Cholo Chivo. Dice, Energitas, Manuel Urquijo, ponle el popurrí.

0: Ahí está el popurrí. Ahora nos vamos con la baica del cholo. La vamos a complacer nomás porque la están pidiendo. Ahí volvemos, hermosos.
1: Y esta es la historia de la bicicleta del cholo. Para que luego no digan que es uno mentiroso.

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5: Son las 12 con 34 minutos.
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0: que sean, ya a la 1 de la tarde y tenemos dos mensajes. Energita, Celedería del Pitic, John Milton, Laboratorios Valtierra, Jesús Alberto, Zazueta, Valenzuela, dice por acá. Ya estás anotado también, mi amor. Está bueno, con mucho gusto te anotamos en las promociones que tenemos hoy. Dice, mi rola que te dediqué. ¿Cuál me habías pedido, bodeguero? No me acuerdo, mi amor. Heladería del Pitic, José Francisco, Dora me dice por acá, y Energitas. Luego dice por acá el siguiente. Carolina, un saludo para el Cholo Cerillo. Dice, se prende rápido de la cabeza. O el Cholo Licuadora, le caben 2 huevos, 1 plátano y 1 litro de... Ok, ok, ya entendí.
1: Manuel Otero. La hielera.
0: ¿Por qué la hielera?
1: Le echas un 6 y te lo llevas para donde quiera, güey. O la escalera.
0: ¿Por qué la escalera?
1: Te lo recarga donde quiera.
0: ¡Ey!
1: Me toca defender, güey. Yo no digo nada si no me dicen nada. Si en cambio me dicen algo, pues tengo que contestar, güey.
0: Te la voy a dar por buenas. Está escribiendo el Manuel, a ver. Chivo. Ya con eso.
2: Ahí viene el chivo, chivo, chivo, el chucho mambo pa' allá. Ahí viene el chivo, chivo, chivo, el chucho mambo pa' correr.
1: Ay, ay, ay, lo más conocido, se defendió el güey. Síguele, güey, síguele.
0: Luego dice por acá, ¿qué dice Leider? Ten... A ver, pero ten de que yo tenga, o sea, o ten de tener, o ten que. No entendí eso, no entendí. Sé más claro conmigo, por favor. Tenemos audio a continuación del Jesús. Vamos a escucharlo, del guardaespaldas.
3: No, Javicholo. Javicholo, antes, después del mensaje del Wicca, fuimos a taquería, la tumbamos, le amarramos una tripa del cuello que le gustó mucho, por cierto. Y nos fuimos en paz. Fuimos en el Jitas también, nomás que no está el candidato. A ver, una zarandeada y de sus cónyuges. Atentamente, el guardián de Jesús. Esperamos indicaciones. Ya le mandamos los 5 millones al secretario para que dé las becas a los miembros de Sicilo, de Álamo, Sonora, que se nos une ahora, y de Caborca, se nos está uniendo también al Sicilo. Atentamente, el guardián de Jesús. Me voy a interrumpir. Hijo de todos, competencia, hijo de todos. Gracias. Maestro Tauro, por favor. Ah, claro. Oye, el 3 cumplimos yo, mi esposa, 10 años de casados. Una cancioncita, déjame decirte, de la tambora, porfa. Nos va a felicitar, jefe Cholo.
1: ¿Cómo no, mijo? Tarde, pero seguro. El cumpleaños del 3 y es 7, pero todo bien. Él le mandamos el saludo. Y felicitaciones. Ahorita mismo te mandamos tu canción, mijo.
0: Por lo pronto, maestro iluminado, Tauro, por favor.
1: ¡Tauro!
0: Hermano Jesús, intente pensar más en usted. Destine ese tiempo para poder terminar esa carrera que hace tiempo comenzó. Por diversas situaciones no pudo finalizarla. En el amor, y no hablo una carrera sin solamente de estudio. Abra su mente para que sepa de qué le estoy hablando. En el amor, si su familia lo demanda, trate de tenderle su mano y colabore con ellos que ahorita lo necesitan. No se haga el distraído, no mire ese otro lado. Por último, puede ser que se sienta despreciado por los amigos, ya que usted nota que no lo toman en consideración como merece. Trate de hablar con ellos y todo mejorará. Un abrazo a la distancia. Gracias, maestro iluminado. Saludos, Jesús. Te mando un beso, mi amor. Flash informativo, dice por acá. A ver, flash informativo, échenmelo.
1: Este es un flash, flash, flash, flash, flash informativo. Adelante con la información.
0: Solamente para decirle al Cholo.

0: Así dice, nomás para que le pongan el remix al cholo. Energitas, Dixie Amparano, mi amor, ya estás anotadísimo. De París, y luego dice por acá el bodeguero. Yo creo que me va a decir qué canción era. Sí, mi amor. Ya sé que está en el audio, pero como estoy al aire no lo puedo volver a escuchar, ya lo puse. Ahorita lo voy a oír fuera del aire.
1: ¿Qué onda, Carolino? Muy buenas tardes, Fíjate que tenía rato que no podía escuchar tu programa. Tuve algunas situaciones ahí, por lo cual no tuve tiempo, pero pues aquí estoy de vuelta, ya sabes, siempre fiel a ti. Mi Carolino papachucito, pachurro, corazón de melón. Oye, pues apúntame para las promociones ahí, pero principalmente la que más me interesa es la de John Milton. Fíjate, sí necesito una despabilada ahí para poderme desprender de la tóxica y lanzarme a tus brazos. ¿Cómo la ves? Un saludo para Cholo, para todos. Bendiciones. Cholo Chivo ahí, el popurrí de las ofensas y un beso múltiple de tu parte.

0: Oye, mi amor, pero déjame decirte algo. Para que tú te alejes de la tóxica y caigas rendido en mis brazos, tú no necesitas una hipnotizada. Lo que ocupas, de mi parte, una buena mamá.
1: Güey, aguanta, güey. Está más usted, güey.
0: Déjalo, es que así ya no hay para atrás, chamacos, ahí. ¿Estás de acuerdo que estás consciente que ya no hay para atrás? La verdad es... Dice, ¿tenemos boda en dónde? Allá con el TAS, pues, vamos, Eider. Pero tú y yo nada más, ¿eh? Y ya después de, pues, vemos. Está escribiendo, chamacos. ¿Qué me irá a decir? El Kevin que canta en... ok. Yo pensé que me ibas a decir algo de la boda. Amor de los halcones. Es cierto, mi amor. Ahorita lo voy a mandar, bodeguero. Está bueno, mi amor. Por pronto nos vamos al último corte comercial ya y ahorita sacaremos a los ganadores o ganadoras. Como son muchos, la lista de John Milton. Voy a tratar de sacarlos todos, pero si no los saco al aire, les mando mensajito. Pero tenemos 8 boletos para John Milton. Premio de Energitas, premio de Heladerías del Pitic y premio de Laboratorios Valtierra. Vamos y volvemos.
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12: Son las 12:48.
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0: de las promociones y también pues allá despedir el programa. 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Ah, ok. Y luego, antes de sacar a los ganadores, para todos los que nos están escuchando... ¡Ay, mira! Ah, sí era. Es que, chamaco, si tú sientes pesadez, molestias o ardor en los pies, esta información te interesa. ¡Achis! Se quedó callada la radio. ¿Qué pasaría, Jeffrey? Ahí está. No, ya era acá. Ah, o sea, ¿eso qué significa? ¿Un sope? ¿Haz de cuenta? Está bien. Aplausos. Perro. 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A ver, chamacos, vamos rápidamente con los ganadores de hoy. Voy a decir rápidamente el de Energitas. Nayarit 130 entre Reyes y Naranjo tiene hasta las 7 de la tarde para ir a recoger el premio. Raúl Enrique Mora Zazueta, eres el ganador. No voy a poner Diana porque son muchos ganadores, pero yo me voy a poner en contacto con ellos. Laboratorios Valtierra, se llama Alejandra Manrique Alemán, eres la ganadora del estudio de hoy, hermosa. Que hoy es un perfil de lípidos. Y luego también de Heladería del Pitic, Guadalupe Loya Duarte y Rigoberto Rodríguez Tesisteco. Hasta ahí los ganadores de esas promociones. Faltan los de John Milton, pero esos son 8 que ya no tengo tiempo para mencionarlos, pero ya empecé a mandarles mensaje. Así que muchas gracias por participar. Yo mañana regreso en punto de las 11 de la mañana. Que tengan excelente día. 1, 2, 3 por todos, mis amigos. Gracias. Bye. Los amo.
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7: Es la 1, con un minuto.
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0: El doctor Maximiano Verduzco, Maximiano N., quedó en prisión preventiva justificada por delito culposo con resultado material de homicidio con responsabilidad médica. Así es el delito por el que quedó en prisión preventiva. Cecilia Flores y su hija Milagros Flores, del colectivo Madres Buscadoras en Sonora, se convirtieron en las primeras buscadoras en México en certificarse en búsqueda de personas desaparecidas y no localizadas. Un paramédico perdió la vida luego de resultar lesionado en un choque entre un tráiler y una motocicleta. Menor de 14 años incendia una habitación luego de discutir con sus hermanos, esto aquí en Pueblo Alegre. El Boulevard Quiroga tendrá cambios viales por obras de agua de Hermosillo. La rehabilitación de una tubería de 36 pulgadas y esta obra tendrá una duración estimada de 45 días. Otra obra por el Quiroga. Amplían plazo de registro al programa Somos H para jóvenes con proyectos sociales aquí en Hermosillo. Mire usted, Marta Patricia Patiño Fierro, esposa de Javier Lamarque Cano, dejó la rectoría de la Universidad Estatal de Sonora, de la UES. En las próximas horas tomará la titularidad de la SEC. Va a ser secretaria de Educación y Cultura en Sonora. Hermosillo y Phoenix celebran 50 años de hermanamiento este próximo viernes 16 de octubre. La celebración va a ser allá en Phoenix, Arizona. El Kino Fest llegará a Bahía de Kino el 18 de octubre. Del 18 de octubre al 21 de noviembre va a ser el Kino Fest. 6 eventos para impulsar el turismo en temporada baja. Y es Sonora aprueba el calendario escolar 2026-2027. El proceso inicia el 9 de octubre. Sonora está entre los estados con más matrimonios en México. Destacan uniones igualitarias entre mujeres. Un tribunal confirmó la inhabilitación del ex tesorero de Nogales hasta 2046, es decir, hasta por 20 años, por abuso de funciones. Sonora, le decía, ya se lo comenté, está entre los estados con más matrimonios en México. También hay estadísticas que apuntan que han subido los divorcios. En información nacional, hallan a un presunto centro de exterminio. ¿Se acuerda aquel que le estuvimos platicando, el rancho Izaguirre? Bueno, pues este es otro. Este es en Nayarit y condiciones muy similares. La autoridad no ha dado mayores explicaciones de este presunto centro de exterminio del Cártel Jalisco Nueva Generación en Nayarit. Avalan diputados iniciativa presidencial para comenzar a eliminar pagos en efectivo. Aquí le voy a platicar de qué trata esta ley de economía digital que en fast track entró a la Cámara de Diputados y en fast track salió. Todavía no tenemos claro de qué se trata. Manifestaciones estudiantiles en Francia dejan 76 heridos y hay más de 440 detenidos. Y bueno, Donald Trump ayer de plano, pues quiso dar nota otra vez, quiso ser provocador como suele serlo y ahora no se tentó el corazón para tocar y afectar a connacionales. Resulta que dijo que si Irán quiere bombardearlos, pues total que lo haga, en fin, que ya casi se va a acabar esa guerra. Así dice, ¿no? Desde que está prometiendo. Pero dice, si van a bombardear, por favor, bombardeen allá Los Ángeles y San Diego. O sea, unas ciudades de California. Total, no se va a perder gran cosa. Así prácticamente dijo Donald Trump. Ya sabrá usted cómo le ha ido en redes sociales. Y la mujer esta, Krista Pike, se recupera el conocimiento luego de la ejecución fallida en Estados Unidos, allá en Tennessee. ¿Se acuerda que le comentamos que le inyectaron dos tubos de inyecciones o de medicamento pues letal para provocar su muerte, que así estaba sentenciada ella a muerte por inyección letal? Pues le aplicaron dos dosis y no murió y resulta que ya cobró conocimiento. Con esta información y más, comenzamos. We'll be right back.
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0: Muy buenas tardes, qué gusto saludarlos. Yo soy Oralia Costa y me da mucho gusto que usted me acompañe a desahogar la información que le acabo de adelantar. Está usted ya en nuestras noticias Hermosillo, este informativo que hacemos con muchísimo gusto del equipo de noticias de Radiorama Sonora y que transmitimos para usted todos los días de la 1 a las 2:30 de la tarde a través de la señal más poderosa de la radio en la capital sonorense, la poderosa 88.9 de su radio, la poderosa de Hermosillo. ¿Cómo están? ¿Cómo va caminando su semana? Ya llegamos rapidito a la mitad de la semana, al menos informativamente hablando. Hoy es miércoles 7 de octubre. Y rapidito se nos fue ya la primera semana de este mes. Ya como quiera, falta menos para poner el arbolito de Navidad. ¿Usted qué dice? Ya lo vamos sacando, ya lo vamos desempolvando, ya lo vamos poniendo. No, ¿verdad? Todavía nos faltan algunas otras decoraciones en casa. De perdida algún vivo ahí alusivo a las festividades que siguen. La nuestra, la mexicana, que es el Día de Muertos. Un altarcito en casa, y ya que pasen esos, entonces sí, ¿verdad? Podremos ponernos en modo Costco, modo qué otros, modo Liverpool, vamos a hacer goles aquí, modo cualquier negocio que usted vea ya desde el mes pasado, desde principios del mes pasado, ya con adornos navideños, pues invitando que a que usted compre, por supuesto, adornos navideños, que se vaya alborotando, pero también que se vaya despertando ese espíritu de decorar la casa con vivos navideños. ¿Qué le hace que estemos con 40 grados de temperatura, verdad? Bueno, pero ya es que va caminando bien rápido, va caminando muy rápido el año, y le digo, ya pasó una semana de octubre, por eso le digo, ¿qué tal si de una vez, para que no se nos haga tarde, vamos bajando el arbolito? ¿Usted cuándo pone el arbolito? ¿Por allá después del Día de la Virgen, como se decía antes? ¿O tiene las costumbres del centro del país que lo terminan poniendo muy pegadito a la Navidad? ¿Cómo se mueve usted con el tema de los adornos navideños? ¿Más así, más pegados a la frontera? Que lo ponemos desde finales de noviembre, principios de diciembre. Bueno, ahí me va platicando igual si pone usted o no altar de muertos, lo que usted quiera conversar con nosotros, pero sobre todo si usted quiere usar estos micrófonos para comentar la información que estamos aquí dándole a conocer, para hacer sugerencias al espacio, para hacer reportes y denuncias ciudadanas, están abiertos los micrófonos, ya sabe usted. Usted nada más tiene que mandar un mensajito de WhatsApp al teléfono, ya sea de La Poderosa, 6624-616270, o bien al WhatsApp de este espacio de noticias, 6621-992348. Ya sabe, hoy toca musiquita en inglés, es como lo hemos dispuesto así en este espacio de noticias, y usted puede también hacernos sugerencias de intro de canciones. Pero sobre todo nos interesan mucho sus inquietudes, sus denuncias ciudadanas, sus reportes ciudadanos, sus avisos ciudadanos. Si usted anda en calle y está viendo algo que le pueda servir al auditorio, con muchísimo gusto nosotros aquí le ponemos voz. Y si usted me manda el mensaje con voz, también lo podemos pasar así directo. Bueno, pues como todos los días en el arranque del programa, ya sabe usted que le compartimos el resumen del estado del tiempo y el pronóstico para las próximas horas que elabora el meteorólogo de cabecera de este espacio, don Gilberto Lagarda Vázquez.
1: El pronóstico meteorológico para este día en el estado de Sonora: tenemos condiciones temporadas de temperaturas calurosas durante el día, valores máximos alrededor de los 40 grados centígrados para la zona centro, sur y noroeste, además de las temperaturas mínimas andarán entre los 12 a los 22 grados centígrados para las zonas norte y oriente de Sonora. En cuestión de lluvia, pues tenemos lo que es un canal de baja presión, el cual está generando una afluencia pues baja de humedad hacia el estado, y está, pues tenemos un potencial de alrededor un 30% de que se presente en lloviznas o lluvias aisladas en el oriente y la sierra del sur del estado. No es muy alto, pudieran, pero básicamente lo que tenemos es solo un 30% de que se presenten estas lluvias aisladas en esta zona de la sierra del oriente en el estado de Sonora. Posiblemente, conforme nos acerquemos al fin de semana, las posibilidades de lluvia van a ir subiendo para el estado de Sonora.
0: Bien, ahí está la información. Vamos a hacer la primera pausa porque ya es la 1 de la tarde con 15 minutos. con 16 minutos, ya cambió el reloj. Tengo aquí ya un par de comentarios de ustedes. Vamos a volver con información policiaca y también con los comentarios o los reportes que nos vayan llegando del auditorio. Tenemos mucha información. Mire, también ahorita, hace un rato, hubo conferencia de prensa de la Fiscalía General de Justicia del Estado con dos temas. Ya fueron detenidos los responsables de las agresiones, pues de la agresión esta que privó de la vida a un menor de edad entre pues otro adulto que falleció y otra persona que está lesionada. También un rescate de otros menores de edad o de otras personas. Información actualizada que dio la Fiscalía General de Justicia, ahorita la vamos a tener en un ratito más. Ahí estuvo mi compañero Diego Gálvez, pero también traemos el resumen de información policíaca y otras notitas que están ya cayendo en este momento en materia de seguridad. Vamos a hacer esta primera pausa, regresamos rapidito, no se me desconecte, no le cambie.
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6: Es la 1:18.
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0: Bien, ya de regreso cuando es la 1:19 p.m, se comunica la señora María del auditorio que normalmente me llama, estaba atendiendo la llamada, ella me ha dicho que no puede mandar mensajito de WhatsApp, pero me marca y le agradezco mucho la confianza y la llamada, por supuesto, sus buenos deseos, sus bendiciones al programa, pero sobre todo su reporte ciudadano, porque dice que en el centro de salud de la Primera Hermosillo, pues no hay medicamento. Sencillamente no hay medicamento y tampoco se ha hecho realidad. Me dice que eso le habían dicho incluso allí en el centro de salud, que iba a cubrir la zona por donde ella vive, el programa este de salud casa por casa, y tampoco han llegado, tampoco ha ido nadie del programa de salud casa por casa, y no hay medicamento, y ella requiere medicamento para la diabetes, medicamento para la artritis. Dice que hasta que le llegó la pensión del bienestar, pues tuvo dinero para ir a comprar ese medicamento. Y entonces pasa, este es un reflejo, un retrato inequívoco de lo que sucede, ¿verdad? Ahora la pensión de los adultos mayores, pues sí, en buena medida la están utilizando para allegarse de los medicamentos que deberían de tener por el servicio de salud pública normal, el que les corresponda. Si no tienen alguna derechohabiencia, pues simplemente en lo que ahora se conoce como IMSS Bienestar, pues ahí debería de haber también el medicamento. Ese medicamento que dicen que está surtido al 98-99% y que pues la gente tiene otros datos definitivamente. Y estos datos duros de que ahora eso, pues la señora dice tuvo que esperar a que le llegara la pensión, esa misma pensión que efectivamente le da el gobierno, pero que ahora tiene que usar y dedicar buena parte de ella a comprar el medicamento que no hay en el servicio público presuntamente gratuito que está ofreciendo el gobierno federal. Esa es una realidad, un pues círculo nada virtuoso, muy vicioso, más bien diría yo. O sea, se privatiza el servicio de salud prácticamente porque como no hay consultas, no suficientes, al menos no de especialistas, como no hay medicamento, como se está ralentizando el tema de las consultas de especialistas y las cirugías, las atenciones, pues la gente tiene que atender su salud. ¿Y qué hace? Pues ir al servicio privado, y no me diga usted que no es servicio privado, la farmacia similares a la que va, que es la más económica, que el consultorio más económico, la consulta más económica que se puede pagar, pero es privada. Es servicio de salud privado, el de las farmacias similares, aunque el doctor cobre 100 pesos, 50 pesos, 80 pesos, eso es un servicio privado de salud. Y la gente está acudiendo a eso porque en los servicios públicos pues no tienen la atención ni pronta, ni eficaz, ni completa. Esa es una realidad. Centro de salud de la Primera Hermosillo sin medicamento para artritis ni para diabetes. Bueno, ahí está. Gracias por su reporte, señora María. Vamos al resumen de la información policíaca con mi compañero Sebastián Moreno.
1: Un paramédico del Centro de Urgencias Médicas, identificado como Alan, de 23 años, murió al participar en un choque en el que él se transportaba en una motocicleta y se impactó contra un tractocamión. El accidente se registró alrededor de las 17:30 horas en el cruce del Boulevard García Morales y Ángel Arriola, al poniente de Hermosillo. En la colisión participó un tractocamión de color blanco, cuyo conductor no se sabe la identidad, y una motocicleta Honda, también de color blanco. Alan, de 23 años, volaba la motocicleta, murió poco después del percance cuando recibía atención médica en un hospital público. La víctima se dirigía a su domicilio y se desempeñaba como paramédico del Centro de Urgencias Médicas. Para el deslinde de responsabilidad, el conductor del tractocamión, cuya identidad no se ha dado a conocer, fue detenido y puesto a disposición del agente del Ministerio Público especializado en hechos de tránsito. Y en la colonia Altares, Jesús Abel, de 37 años de edad, fue detenido luego de amenazar con unas tijeras a la empleada de una paletería en un intento por despojarla del dinero de las ventas. La captura de Jesús Abel. Según el reporte de la Policía Municipal, se registró la tarde del martes alrededor de las 15:30 horas. La mujer de 54 años, encargada del negocio, dijo a los representantes de la ley que Jesús Abel se le acercó y la amenazó con las tijeras a la vez que le pedía el dinero de las ventas. Por ese motivo, Jesús Abel N. fue puesto a disposición del Ministerio Público, y un menor de apenas 14 años de edad que incendió su habitación luego de discutir con sus hermanos fue detenido por policías preventivos en la colonia Pueblo Alegre. La captura del joven, según reporte de la policía, ocurrió la tarde del martes alrededor de las 15:52. Los hechos ocurrieron en una vivienda al norte de la ciudad, cuando donde el menor reveló que incendió su cuarto con un trozo de tela poco después de sostener una discusión con sus hermanos. Luego de ser asegurado, el adolescente quedó a disposición de la autoridad ministerial especializada en procuración de justicia para adolescentes, y Luis Antonio, de 22 años de edad, fue detenido en la colonia Centro luego de destrozar el cristal de un vehículo. La detención de Luis Antonio se registró la tarde del martes alrededor de las 12:20, según el reporte de la policía. En las calles Coahuila y Matamoros, Luis Antonio golpeó y destrozó el parabrisas de un sedán Toyota Yaris de color gris, modelo 2018. Para que responda por el delito de daños y lo que resulte, fue remitido a la autoridad investigadora. Para Radio Rama Sonora, Sebastián Moreno.
0: Gracias, gracias a Sebastián Moreno. Bueno, aseguró la Agencia Ministerial de Investigación Criminal, pues, diferentes tipos de droga y equipo táctico en operativos que se realizaron en Magdalena y en Imurizay, personas detenidas.
1: En dos acciones operativas desarrolladas por elementos de la Agencia Ministerial de Investigación Criminal en Magdalena de Quino e Imuris, permitieron el aseguramiento de narcótico, equipo táctico, radiocomunicación, un vehículo y dinero en efectivo, además de capturar a una persona. En Magdalena de Quino, derivado de actos de investigación realizados el 1 de octubre, los agentes localizaron abandonado en una brecha a espaldas del Panteón Municipal, en la colonia Nuevo Magdalena, un Chevrolet modelo 2010. Durante la inspección del vehículo, encontraron 16 envoltorios con una sustancia con características similares al cristal, 19 bolsas con hierba verde con características a la marihuana, 2 pipas de cristal, 3 chalecos tácticos y 2 equipos de radiocomunicación. La unidad y los indicios quedaron a disposición del agente del Ministerio Público para las investigaciones correspondientes. En una segunda acción, ahora en Imuris, elementos de la AMIC y Policía Municipal realizaron recorridos conjuntos en la colonia Pueblo Nuevo, cuando observaron a 2 hombres efectuando un intercambio mano a mano. Uno de ellos huyó del lugar. En el sitio fue detenido Miguel Alonso N., de 24 años de edad, a quien le aseguraron 10 bolsas con marihuana, 14 envoltorios con cristal, 280 pesos en efectivo, 2 teléfonos celulares, una bolsa y un recipiente plástico. Para Radio Rama Sonora, Sebastián Moreno.
0: Bueno, ahí está este operativo. Y mire, sí está... Bueno, está fluyendo más información. Ahorita vamos a tratar de enlazarnos con Diego Gálvez después de la siguiente pausa para que nos detalle esta información de un rescate, que hubo un rescate de un menor de edad, un menor de 17 años, que fue víctima, pues, de desaparición cometida por particulares, así se le llama. Lo levantaron, pues, y lo tenían privado de la libertad. Afortunadamente fue rescatado. Este tema y la aprehensión de los agresores de, pues, este ataque armado que le reportábamos, en el que murió también un menor de edad, uno de 13 años, pues también parece que ya hubo detenciones, que ya hubo detenidos, y de eso y más temas, actualización de temas fueron parte de la conferencia de la Fiscalía General de Justicia de esta mañana, que nos va a referir Diego Gálvez en un ratito más. Bueno, mientras eso sucede, yo le comparto a usted estos reportes de la ciudadanía. Mire, a ver, tengo aquí un mensajito que dice, a ver, ¿hasta cuándo vamos a estar tolerando, dice, las explicaciones o no explicaciones de la Comisión Federal de Electricidad? Porque que yo sepa, ni explicaciones dan. Seguimos con apagones, concretamente le estoy hablando de la colonia Álvaro Obregón. Ayer hubo varios apagones y yo creo, dice así, yo creo, y lo pone con mayúsculas, que se me descompuso un aparato por esa causa. Estoy hablándole de un aparato médico y Ando buscando, como usted ha dicho, la factura para ir a la CFE. Ya le platicaré en qué queda, pero casi le puedo asegurar que no me van a pagar nada. Y yo lo tengo que reponer. No me dice qué aparato médico es, pero bueno, ahí le agradeceré si cree usted que nos puede compartir ese tema. Pero gracias. Colonia Álvaro Obregón, dice. Apagones. Muy bien. Gracias. A ver, dice, buenas tardes. Por esto se le conoce como la destransformación de la 4T. Falta de todo en salud. Medicinas, doctores, dispositivos médicos, citas, etcétera. Es un desastre. Saludos. Bien, gracias, gracias Juan Ángel por su comentario. Tengo aquí otro mensajito, dice, quisiera poner en la conversación y preguntarle a las autoridades competentes qué está pasando en el Boulevard Solidaridad, donde tienen tomado el primer carril las obras de particulares de esa tal fibra óptica y todavía no termina ningún tramo, está igual como el Quiroga. Y como siempre lo he dicho, las dependencias están al mejor postor. ¿Quién es el mejor postor? El empresario que paga, para mi punto de vista. No tiene otra lógica. Gracias, tiene usted razón. Sí hay obras en diferentes puntos con esto de introducción de la fibra óptica, de no sabemos exactamente qué empresa, porque ¿sabe qué? No está señalizada. Ese es un punto y es algo que está omitiendo la autoridad, porque la autoridad tiene la obligación, sí o sí, de colocar un señalamiento, un cartel, un aviso a la ciudadanía de quién está haciendo tal o cual obra, especialmente cuando se trata de aplicación de recursos públicos. Si está haciendo una obra la SIDUR, tiene que poner una cartelera que diga que esta obra es con recursos del Estado o de la Federación o de quien esté manejando recursos y qué empresa ganó esa obra, bla, bla, bla. El ayuntamiento tendría que estar haciendo lo mismo en cada obra que esté, digamos, para la que esté contratando, licitando un recurso. Pero en este caso, ¿cómo son particulares? Pues yo no sé por qué no se les exige que se ponga el señalamiento para nosotros saber qué empresa nos está trastornando la vida y qué empresa sí queda bien. Vamos a suponer que ya perforaron, ya metieron su fibra óptica y luego vamos a suponer que dejan un cochinero y una zanja abierta ahí, una zanja mal sellada, mal pavimentado, mal repavimentado ahí. Tendríamos que tener la certeza de a qué empresa ir a exigirle la reparación de esa zona que se afectó. Y yo no sé por qué no lo tenemos, pero tiene usted razón, sí hay eso y hay en varios puntos de la ciudad y duran pues lo que quieren porque nosotros no sabemos cuál es el compromiso de esa empresa consigo mismo, con el municipio, para decirle, sí, voy a abrir este tramo de calle y te lo voy a cerrar en tanto tiempo. Seguramente la autoridad lo sabe, pero nosotros como ciudadanos no, y nosotros transitamos por todas esas calles, tendríamos derecho a saber cuánto tiempo va a estar bloqueada una vialidad o un carril. Me parece buen tema, Juan Carlos. Carlos, gracias, se lo agradezco. Y sí es cierto, hay varios puntos así, con esa es como la respuesta. Y usted va a saber porque hay unas mangueras ahí a los lados de donde están abriendo una zanja, la hacen casi pegada a la banqueta, pero pues no hay un compromiso público. No hay así como los carros que llevan un teléfono ahí atrás y dicen, si este carro, o sea, si este conductor de esta unidad o esta unidad comete alguna infracción o le perjudiquen algo, llamar a tal teléfono. Eso deberíamos a eso deberíamos de tener derecho como ciudadanos y como automovilistas y como transeúntes, creo yo. Le agradezco el tema, Juan Carlos. Vamos a hacer la siguiente pausa, regresamos rapidito. No le cambie.
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8: Es la una. Con 35 minutos.
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0: Bien, de regreso, cuando son, es la 1:36 PM, tengo en la línea a Diego Gálvez. Diego, buenas tardes.
1: Buenas tardes, Oralia, buenas tardes a la audiencia. Hoy la Fiscalía General de Justicia dio una rueda de prensa, convocó a los medios antes del mediodía para informar el rescate con vida de un menor de 17 años que fue privado de libertad aquí en la capital. El fiscal Gustavo Salas encabezó esta conferencia, habló sobre este joven que fue localizado y rescatado con vida por elementos de la AMIC tras un operativo desplegado en una propiedad ubicada en el ejido El Sapo, a las afueras de la ciudad. Esto fue lo que dijo el fiscal.
0: Adelante.
2: Se logró la localización y rescate con vida de un menor de 17 años de edad, quien había sido objeto del mencionado delito y llevado a una propiedad ubicada en el ejido de El Sapo, en las afueras de Hermosillo. La intervención policial se originó a partir del aviso de sus familiares, quienes recibieron un mensaje del propio menor. Se observa ahí el lugar donde fue rescatado con las siglas de quien se reivindica el hecho, en el que solicitaba auxilio y señalaba que se encontraba retenido por personas armadas. De inmediato, elementos de la Agencia Ministerial de Investigación Criminal desplegaron un operativo en el área, localizando el lugar mediante la utilización de drones, logrando ubicar con precisión el sitio donde se encontraba este menor, por lo que ingresaron después de que escucharon gritos de auxilio.
1: Ahí está la información. De acuerdo con el fiscal, al aproximarse escucharon estos gritos, como ahí acaban de escuchar en la declaración, que venían del mismo inmueble. Al advertir la presencia de los agentes, los presuntos responsables huyeron a pie y se internaron en el monte, por lo que hasta el momento pues no habían sido localizados. El adolescente fue puesto a salvo y quedó bajo la atención correspondiente. Salas Chávez, el fiscal de Sonora, explicó que de acuerdo con las primeras declaraciones del menor, el caso estaría relacionado con un conflicto derivado del presunto robo de mercancía y con posibles vínculos entre grupos rivales. Sin embargo, debido a que se trata de una persona menor de edad, te mencionaba al inicio, pues un menor de 17 años, la fiscalía se reservó mayores detalles sobre la identidad y circunstancias particulares. Por ahí le cuestionaban si pues tenía algo que ver ahí el menor. El fiscal decidió mejor no opinar al respecto, pues por la naturaleza, ¿no?, del caso y las leyes y la protección de este menor de edad. En el sitio fueron observados al menos 5 vehículos, dijo el fiscal, por lo que la fiscalía solicitó una orden de cateo para la inspección. En el lugar quedó asegurado y que el lugar quedó asegurado y las autoridades mantienen abierta esta investigación para identificar y localizar y detener a quienes resulten responsables. Pues ahí está parte de esta información que dio a conocer el fiscal hoy sobre este rescate de un menor de 17 años privado allá en este punto ubicado en el ejido El Sapo. Y también en esta misma conferencia, como te comentaba, Aralia, improvisada hoy, sí, antes del mediodía, le dio una actualización al fiscal al asunto este de los del joven, bueno, del menor que lamentablemente perdió la vida en una agresión armada y que también ayer presentábamos la información sobre la pregunta que le hacían al fiscal, cómo iba este tema de esta agresión allá en Fuente de Piedra, y que en estos hechos pues murieron dos personas y entre ellas lamentablemente un adolescente de 13 años. El fiscal ya actualizó el tema, dijo que tres sujetos fueron detenidos en flagrancia por elementos de la AMIC allá en la colonia Ley 57, entre ellos un hombre que está identificado como uno de los probables responsables del doble homicidio que te menciono en la misma colonia y donde perdió la vida este jovencito de 13 años. El fiscal general Gustavo Salas también habló al respecto sobre esta captura.
0: Adelante.
2: Con base en lo anterior, podemos informar que elementos de la Agencia Ministerial de Investigación Criminal lograron la captura en flagrancia de tres sujetos que se encontraban en la colonia Ley 57 de Hermosillo y que son investigados por su probable participación con diversos hechos delictivos de alta violencia registrados en esta capital. Entre ellos se encuentran Cristian Rubén N., quien está identificado como uno de los probables responsables del doble homicidio de Fuente de Piedra. Al momento de su captura se encontraban acompañados con otros dos sujetos, Arturo N. y Jorge N. Durante esta intervención se les aseguró un fusil que se aprecia ahí, un AK-47, una Automatic Kalashnikov 47, de los conocidos como cuernos de chivo.
0: Diego, ¿a qué se refiere en flagrancia? ¿qué estaban haciendo cuando los detuvieron? ¿O por qué en flagrancia?
1: Supongo, no especificó el delito en sí, pero estas personas ya tenían, ya contaban con antecedentes, o incluso uno de ellos también con orden de aprehensión. Sí. Fueron identificados como Cristian Rubén N., Arturo N. y Jorge N. En las imágenes que presentó la fiscalía se veían ahí las armas y el decomiso que les hicieron. Ahí escuchamos la arma larga que le aseguraron, tipo AK-47 con 19 cartuchos, y los envoltorios que te menciono, 35 envoltorios con una sustancia que se presume podría ser cristal, aunque los dictámenes periciales determinarán esa composición. Cristian Rubén N. También contaba, como te digo, con una orden de aprehensión vigente por su probable participación en un ataque armado ocurrido previamente, en el que se habrían registrado disparos contra una persona y daños a un inmueble. En el caso de Jorge N., el fiscal indicó que contaba con una orden de aprehensión por el delito de homicidio calificado relacionado con un hecho ocurrido en noviembre del año pasado en la colonia San Luis, además de registros vinculados con delitos contra la salud. Pues parte del delito también hay que se apreciaba en las imágenes, y los tres quedaron a disposición del Ministerio Público por los delitos cometidos en flagrancia, entre ellos la posesión de la droga y el arma de fuego. Supongo, pues
0: a eso se refiere.
1: Posición, pues algo debieron haber estado haciendo ahí con el tema de la venta o del intercambio de estas sustancias. El fiscal explicó que la investigación continuará para complementar los mandamientos judiciales existentes y solicitar en su caso nuevas órdenes de captura por los distintos hechos con los que los detenidos pudieran estar relacionados, es decir, podría haber más hechos en los que estén involucrados estos tres muy jóvenes, oralidades muy jóvenes, se apreciaban en las imágenes estas personas. Y precisamente pues a mí me sorprendió, la verdad, al ver las imágenes, porque sí se veían muy jovencitos, no se mencionaron como menores de edad, desde luego, pero sí de muy corta edad. Precisamente al finalizar la conferencia, el fiscal pues señaló que la incorporación de estos menores de edad en actividades delictivas pues ya se ha vuelto un fenómeno criminológico, que dijo no es exclusivo de Sonora y que puede darse por asociación. Pues el tema que ya se ha mencionado, ¿no? Desde las autoridades, en su momento también lo comentaba el delegado de la FGR aquí en Sonora, el llamado que hacía los padres para cuidar, vigilar mejor a sus hijos, y precisamente hablaba el fiscal de este fenómeno que, pues con el tema de aspirar o querer ser o imitar una de estas acciones o actitudes, pues terminan en este reclutamiento, ¿no? Consideró necesario revisar el marco legal vigente, ojo con esto, también lo mencionó el fiscal Gustavo Salas, para atender estos casos, particularmente cuando los adolescentes pues están relacionados con delitos de alta gravedad, porque como te digo, son delitos muy graves, y tú ves las imágenes y te sorprendes, porque sí ves que son muy jóvenes, aunque subrayó también que esto pues no debe significar criminalizar a los mismos menores. Explicó que la fiscalía ha planteado analizar alternativas como la imputabilidad, es decir, valorar cada caso de manera individual y determinar conforme las circunstancias y la gravedad de los hechos. El tratamiento jurídico pues dijo que corresponda. Esto dice pues hay que considerarlo y hay que ver ahí qué onda con el marco legal también, porque pues estamos viendo que cada vez más menores, no es desde luego que no es un fenómeno nuevo, habla de este fenómeno criminológico, pero pues ya sabemos que tiene bastante tiempo, no únicamente aquí sino en México.
0: Sí, y como bien dices, lo decía el anterior delegado de la Fiscalía General de la República en Sonora, Francisco Sergio Méndez, él en repetidas ocasiones estuvo alertando este tema, sobre todo porque en la zona esta de Caborca, Altar, toda esa zona, se habían encontrado a menores de edad hasta de 11 años portando armas largas y fungiendo como pues como halcones o como pues no sé, aspirantes a sicarios también, pero andaban allí, los traían en tareas, al menos los que se habían detenido en ese tiempo de vigilancia, pero ya involucrados en estos temas. Y justamente decía él ese tema, que había que ver, ajustar el tema legal, cómo estaba el tema legal, porque los mismos grupos criminales se aprovechan de que los menores son juzgados como menores, no se les imputan como delitos, todas estas a veces atrocidades en las que ya andan metidos, y bueno, que había que buscar hacer una revisión del estatus legal de nuestro marco jurídico, ¿no?
1: Y sobre todo también este tema de las redes sociales, ¿no? Porque hay este factor tecnológico que es, pues ahí el método, la manera, la vía en la que son utilizados a través de cuentas, redes sociales, que son lo que actualmente pues están muy metidos todos quienes utilizamos un dispositivo, pero sobre todo más vulnerables los jóvenes y los menores de edad al querer aspirar o querer obtener algún recurso fácil o poder, ¿no?
0: En fin. Sí, que ellos creen que es fácil, pero bueno. Diego, ¿algo más?
1: Por el momento es todo, Aralia.
0: Gracias.
1: Gracias, buenas tardes.
0: Buena tarde, vamos a pausa, volvemos rapidito, no se me desconecte, no le cambie.
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0: Es la 1:50.
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Bien, ahí tiene usted, es una petición, ¿verdad? Esta es una petición del auditorio que, por cierto, nos están reportando, pues, tema de casi tipo basurero clandestino en el que ya se está convirtiendo otra vez, un punto que ya nos han reportado mucho, aquí lo vamos a compartir. Lucrecia Ruiz de Ayón y Villas del Cortés, ya está otra vez lleno de maleza, de maleza que retiraron, maleza propia del baldío este, que entiendo pues que surge con las lluvias, tras las lluvias, pero también ya fueron a tirar ahí, por lo que veo, son ramas y ramas y ramas de pues árboles que han quitado de otro lado, y como ahí ya les gustó para que sea basurero, pues ahí ya lo tiraron, y basura, más basura acumulada. Bien, gracias. Hace falta una cámara ahí, eso es lo que hace falta, porque no crea que no lo ha atendido la autoridad. Casi cada vez que reportamos aquí, yo no me puedo quejar, sí han atendido, han limpiado muchísimas veces, ya ordenaron al dueño pues ir a limpiar el lugar, lo hizo, cercó el dueño otra vez el lugar, pues supongo que fue el propietario, no lo sabemos, pero suponemos que así fue, porque pusieron unos alambres ahí, y de todas maneras la gente vuelve a ir, quién sabe quién, a tirar ahí. Yo creo que ya urge una cámara por esos rumbos. Dice, ¿qué opina usted sobre el tiempo que tardará Agua de Hermosillo en arreglar el socavón del Quiroga, que es de la Mendoza al García Morales? Tendrá una duración de más de un mes, del 6 de octubre al 20 de noviembre. Esto es lo que en verdad importa, Agua de Hermosillo y a la administración de nuestro fabuloso alcalde Toño Fugas. Van a trabajar de lunes a viernes de 8 a 3 como si fuera una hora no importante, o como una obra, supongo que deberá ser no importante, o como si fuera administrativo el asunto. Quisiera recordarles que es muy urgente esa obra, porque la mayoría de los ciudadanos transitamos por ese bulevar. El tiempo más o menos es el mismo, el tiempo que tardan en atender ese tipo de obras, pero sí coincido, bueno, si va a ser un trabajo nada más en ciertas horas del día, creo que en casos como estos, pero pues esa es la opinión de uno, seguramente administrativamente tiene una explicación para que no sea así, que trabajen de noche, por ejemplo, ayudaría mucho que hicieran dobles turnos y que se agilizara el trabajo. Sí, coincido con usted. Te repito, no me voy a cansar de decirlo, dice, esta administración no le importa el ciudadano. Dice también, ¿desde cuándo tienen tapado el Quiroga antes de llegar al Cárdenas? Un carril que tiene una obra del ayuntamiento y todavía no la terminan. Eso ya tiene meses. Es la obra que nos había dicho que iban a terminar en septiembre, ¿verdad? No, en agosto nos había dicho que iban a terminar. Usted mismo nos había dicho que ya le habían dado esta respuesta y que decíamos, ojalá que quede antes del regreso a clases. Pues no quedó, ¿verdad? No quedó, y eso, ahí sí usted dijo, no va a quedar. A ver, dice, no es la misma, este es del ayuntamiento. Ah, no sabía.

0: reportado una que era de unas empresas privadas, ¿verdad? Que estaban trabajando allí. Y esta es del ayuntamiento, me dice. Bueno, muy bien. Gracias por su reporte. Vamos a información nacional. Mire, han salido fragmentos, han salido algunas notas informativas de fragmentos del libro Pueblo que salió a anunciar el expresidente López Obrador. Y bueno, pues quien ya ha tenido acceso a este libro lo ha estado analizando y ha estado compartiendo en, sobre todo en trabajos periodísticos, pues parte del contenido. Y parte de ese contenido, pues claro que complica de nueva cuenta la presidenta Claudia Sheinbaum, porque el expresidente pues ha estado haciendo unas críticas, entre ellas al actual embajador de Estados Unidos en México, Ronald Johnson. También se ha encontrado en este libro pues unas líneas, páginas dedicadas al, pues vamos a decirle así, secuestro o levantamiento, extracción del Mayo Zambada de territorio mexicano y que pues fue a dar allá a Estados Unidos. Le voy a leer un fragmento aquí de una nota periodística que sale justamente resumiendo este fragmento del libro Pueblo en el que habla del Mayo Zambada Andrés Manuel López Obrador, para darle pie a esto que hoy le preguntaron otra vez a la presidenta Claudia Sheinbaum respecto de este posicionamiento político que sí está haciendo el expresidente de México y que pues no deja de tener por supuesto impacto en la opinión pública, aun cuando sea el expresidente de la República. Y que ya la presidenta sea otra, bueno, pero pues naturalmente que tiene impacto, son del mismo grupo político, y lo que diga el líder moral de este movimiento, la Cuarta Transformación, naturalmente va a tener impacto, sí o sí, en la sociedad. En su nuevo libro titulado Pueblo, el expresidente Andrés Manuel López Obrador calificó la captura e intervención estadounidense en el arresto de Ismael el Mayo Zambada como el desacuerdo más grave con el gobierno del presidente Joseph Biden durante los últimos meses de su mandato. De acuerdo con lo expuesto en su texto, el exmandatario acusó al Departamento de Justicia y agencias de Estados Unidos de pactar en forma clandestina y extraterritorial con los hijos de Joaquín el Chapo Guzmán para secuestrar y trasladar en un avión particular al territorio estadounidense al líder del cártel de Sinaloa, esto por finales de julio de 2024. López Obrador reveló que tras enterarse de esta acción consultó inmediatamente con los titulares de las Fuerzas Armadas, Guardia Nacional, Fiscalía General de la República, cuyo titular entonces era Alejandro Gertz Manero, quienes negaron rotundamente cualquier participación de las autoridades mexicanas. Añadió que exagentes estadounidenses y del FBI en el aeropuerto de Santa Teresa pusieron una serie de excusas para no brindar datos claves como la identidad del piloto de la aeronave, a quien ese mismo día se le concedió deportarse voluntariamente a México. El expresidente tildó la operación de extrajudicial e intervencionista, señalando que desencadenó una ola de violencia en Sinaloa que resultó en alrededor de 1,100 asesinatos entre agosto de 2024 y agosto de 2025. Luego de estos hechos y la falta de respeto a la soberanía nacional, López Obrador decidió pausar las relaciones diplomáticas y no volver a recibir al embajador estadounidense Ken Salazar. López Obrador destacó una de las principales advertencias que le hizo en la Fiscalía General de la República tras la detención del Mayo y de Joaquín Guzmán López, que las futuras audiencias judiciales serían utilizadas como pieza central de una estrategia mediática y política. Dicha estrategia estaría orquestada por los abogados de los capos, medios de comunicación y autoridades de Estados Unidos con el fin de generar distracciones, acusaciones, especulaciones, confusiones y oportunidades de extorsión hacia el gobierno mexicano. Esto es lo que escribe López Obrador en su libro Pueblo. El expresidente comparó este acuerdo y este operativo secreto con el programa Rápido y Furioso implementado durante el sexenio de Felipe Calderón y la administración de Barack Obama. Calificó la acción estadounidense como un prepotente proceder injerencista, señalando que la idea de introducir armas con chips, que era el programa Rápido y Furioso, para rastrear narcotraficantes resultó ser un plan ingenuo y absurdo que terminó con un rotundo fracaso al dejar armamento de alto poder en manos de la delincuencia. Bueno, esto es parte de lo que él escribe en su libro Pueblo. Hoy le preguntaron a la presidenta Claudia Sheinbaum sobre ese tema. ¿Qué opinaba? Y las reacciones, por supuesto, que han seguido tanto a lo que dice López Obrador respecto de el actual embajador de Estados Unidos en México, Ronald Johnson, y en general la participación extrajudicial, dice, e injerencista de las agencias estadounidenses. Esto es lo que contestó la presidenta.
1: Ayer lo dije, yo tengo que ser muy cuidadoso porque soy presidenta y tengo que cuidar la relación con Estados Unidos y con todo el mundo. El presidente López Obrador pues ya dejó la presidencia, él puede hablar más. Yo lo he planteado en muchas ocasiones, que considero que muchas de las acciones que se han tomado son injerencistas. Lo dije en el Monumento a la Revolución ante el pueblo de México. Y es muy interesante esta página donde habla de la captura del Mayo Zambada. Muy interesante la interpretación que hace el presidente López Obrador. Vale la pena leerlo. Pero también yo tengo que mantener una buena relación. Y cuando sé que hay injerencia, lo digo sin problema. Pero también tengo que buscar mantener una relación diplomática. Y cuando no estamos de acuerdo, lo decimos. Y hay un principio básico, el respeto a nuestra soberanía.
0: El desencuentro, por así decirlo, la crítica más reciente, sí le corresponde al gobierno actual sobre la presencia del embajador de México, de Estados Unidos en México, Ronald Johnson, en este evento que fue en Querétaro, donde se puso la primera piedra para una agencia, presuntamente así se le llama, internacional, como de capacitación policial, y que con la cual la presidenta no estuvo de acuerdo. Lo malo es que cuando lo puso en la mañanera ese tema la presidenta, pues creo que no le habían informado que sí las autoridades federales estaban informadas de ese tema, sí Relaciones Exteriores también estaba informado e invitado incluso a el evento en el que estaría el embajador Ronald Johnson, y pues por alguna extraña razón se les olvidó decirle a la presidenta, y ahí sale la presidenta a declarar cosas pues que no son precisas. Aún así, ayer y hoy mismo ratificó la molestia con el tema de que se estén brincando de algún modo la autorización federal para pues ya estar haciendo planes e incluso poner una primera piedra de una academia que va a contar con asesoría de Estados Unidos, asesoría internacional en el tema de seguridad pública, que es un tema pues que en el que ha puesto especial ojo la presidenta, justamente desde lo sucedido en Chihuahua, aquel desmantelamiento de narcolaboratorios presuntamente con injerencia directa de agentes de la CIA, y que se supo porque murieron dos agentes de la CIA en ese operativo, y que todavía no ha quedado claro cómo sucedió allá en Chihuahua. Vamos a hacer la siguiente pausa, regresamos rapidito. Tenemos hoy especialista en pensiones y trae un tema pues de actualización, seguramente pues va a responder algunas dudas de lo que ha estado sucediendo, las últimas reformas, las últimas modificaciones, y también en responder dudas que ya nos habían externado aquí con el tema de la modalidad 40, qué estaba pasando con la modalidad 40, si se iba a poder o no se iba a poder seguir pagando. Ha surgido información, fake news también han surgido respecto de la modalidad 40, y entonces eso y más vamos a hablar aquí en un ratito más.
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9: Son las 2:07.
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0: regreso cuando son las 2:07 p.m. Tengo aquí al licenciado Eduardo López Ibarra, especialista en pensiones. El Seguro Social pone medidas drásticas al pagar modalidad 40 y al solicitar la pensión, habiendo contratado ya esta modalidad. Ese es el tema. Y pues la duda de siempre perenne, ¿urge de nueva cuenta siempre ordenar el sistema de pensiones o dónde estamos?
1: Muy bien. Bueno, primero que nada, muy buenas tardes a todo el público y de nueva cuenta volvemos al ataque aquí, ¿no? Este tema de hoy pues está muy, pero muy interesante, porque ahorita hay muchísima gente que cotizó en modalidad 40 e inclusive que no cotizó en modalidad 40 y van a recibir una pensión mínima que va al Seguro Social. Y pues le dicen, le dan largas al asunto y primero le entregan un documento en el cual dice se certificará toda su cuestión laboral y otras cosas que vamos a mencionar ahorita. Y vamos a ver el por qué le retienen a usted la pensión. Pero quiero decirles ahorita que el Seguro Social no trata de quitarle la pensión. Lo que pasa es que hay una situación muy delicada, que nosotros mismos tenemos la culpa, porque nosotros hacemos simulación, y la simulación es que perdonen los mecánicos, pero te pensiona, registras con un mecánico, pero no trabajas con él. Y eso se llama simulación. Hay otras donde tu patrón no pagó prácticamente el dinero que tenía que pagar por ti. Uh-huh. Y un montón que vamos a mencionar.
0: Mucho menos, pues.
1: Correcto. Uh-huh. Entonces, el Seguro Social te da nada más prácticamente la solicitud de pensión, que dice ahí una certificación en el cual veremos la CR5, AC19, etcétera, etcétera, que tú no lo entiendes mucho, pero ahorita vamos a ver las condiciones y casualidades y cuáles son los motivos por los cuales. Ahorita lo vamos a ver.
0: Bien, bueno, ¿qué es la modalidad 40? Ya nos lo ha explicado en algunas ocasiones. Vamos a obviar este paso, pero ¿cuál es la finalidad de tenerla aún presente?
1: Muy bien. Para mira, primero que nada, la finalidad es otorgar una opción a aquellos que desean incrementar su monto de pensión al momento de su retiro. Ya que les permite elegir el salario de cotización con el cual desean. O sea, en pocas palabras, si yo ganaba 500 pesos, 600 pesos en mi empresa, pero yo quiero subirlo hasta 2,000, así, voy a pagar tanto, pero va a convenir porque mi pensión va a ser un poquito más alta. Y prácticamente esto entró en vigor a partir del 1 de julio de 1997. Ahí el artículo 218, si se quieren ir a ver, ahí el artículo 218 de la nueva ley del Seguro Social, donde dice prácticamente que el Seguro Social da origen a la conocida modalidad 40, pues prácticamente que permite a los trabajadores continuar cotizando por su cuenta en lo mejor de su pensión. Pero el artículo 194 también lo dice, de la vieja ley del Seguro Social. Entonces, eso es prácticamente lo que es la modalidad 40. Y pues tiene algunas situaciones, como tienes que darte de baja. La otra es prácticamente que no haber dejado de cotizar 5 años y un montón de cositas, ¿no?
0: Uh-huh. Así. Y, licenciado, últimamente hemos visto versiones en redes sociales y en todas partes, inquietud en la gente, por supuesto, por la lentitud en el pago de la modalidad 40. Ya se lo preguntaba hace 2 semanas también, porque teníamos aquí el reporte de la gente que decía que no estaban, que no podían concretar el pago ni en ventanilla ni en ninguna parte. Entonces, ¿habría algún problema del IMSS en ese momento? Y derivado de eso, pues surgieron más inquietudes, creo yo que mucha información falsa, sí, como que era un paso para ya desaparecerlo.
1: Correcto.
0: Y se generó una especie como de pánico, ¿no? Con ese tema, ¿no?
1: Correcto, mira. Bueno, lo que menciona el Seguro Social, no voy a decir lo que yo, de acuerdo, lo que yo digo. Lo que dice el Seguro Social, de acuerdo a más de 30 versiones que yo he tenido, porque he levantado encuestas, que es lo que te dijeron, y en cada una dicen una situación y en otra dicen otra situación, porque hay unos que cotizaron en modalidad 40, otros modalidad 10, otros no cotizaron, etcétera. Dicen que su servicio de internet está en mantenimiento. Y es creíble, ¿de acuerdo? Es creíble y no hay nada que hacer. No le puedes decir, pero ¿cómo que está en mantenimiento y por qué no? Tienes que aguantarte. Algo que tenemos las personas de la tercera edad es que tenemos que tener algo que se llama paciencia. Y mira, te estoy enseñando aquí un aviso de estatus de certificación. Este aviso de estatus de certificación te lo van a entregar en el Seguro Social cuando tú solicites la pensión, y te dicen en la parte de abajo que dice que la certificación de derechos de la solicitud de pensión derivado de tu solicitud, se han identificado algunas condiciones de tus registros en la trayectoria laboral. No te preocupes, no te desesperes, todo va a salir. Mira, hay personas que han durado mucho tiempo y, sin embargo, al momento de solicitarla, le dan lo retroactivo de la pensión. Yo conocí a una persona el lunes que le dieron un retroactivo de 4 meses, correcto, y le dieron 210 mil pesos. Imagínate cómo te caerían 200 mil pesos de un solo golpe.
0: No,
1: bien,
0: pues sí.
1: Pero hay que tener, como te digo, paciencia. ¿Correcto?
0: Es decir, si se pagó modalidad 40, si usted tiene el derecho a una pensión, la modalidad que haya pagado, está seguro en el IMSS. Si usted pagó directamente, está seguro y en algún momento le va a salir su pago.
1: Muy bien.
0: Eso es
1: correcto. A menos
0: que haya algún error.
1: Que haya alguna circunstancia, por ejemplo, como la simulación.
0: Que hayan detectado un proceso de simulación.
1: Correcto. Si tú robas, pues vas al bote directo, correcto, y la simulación prácticamente es un robo de derechos, prácticamente, que tiene una persona que se contrató. ¿Y para qué existe el Seguro Social? Existe para dar bienestar a la gente y aparte pensión. Entonces, si tú te contrataste con la finalidad nada más de tener una pensión, es un error, porque viene en la ley la cuestión de la simulación. Entonces estás infringiendo la
0: Claro. Si le detectaron una situación de esa, seguramente irá a revisión, pero se lo van a explicar y usted va a saber.
1: No te lo van a explicar. ¿No? Ahí te van a entregar el papel que te
0: van a decir.
1: Y te van a decir, oiga, mire, vuelva, por favor. Entonces, tú vas a leer esto que dice abajo de este oficio, de este documento que está aquí, y no le vas a entender mucho. Sí,
0: claro.
1: Porque te dicen, está en certificación superior está laboral, en el cual usted posiblemente te da todo el rollo. Y tú, ¿y what? Entonces, ahora te voy a decir yo prácticamente cuáles son las objeciones que pone el Seguro Social.
0: A ver, adelante.
1: Ahí te va algunas. Primero, tú cuando te dan esa hoja y te dicen, no, vuelva dentro de 3 meses, 1 mes, 15 días, la semana que entra. Y inmediatamente tú preguntas, oiga, ¿y tengo algún problema? Entonces te dicen, no, lo que pasa es que vamos a meterlo a certificación. Y el IMSS está muy cauteloso ahorita. Y te puede decir porque te envió a certificación y vamos a ver las consecuencias que esto pueda traer. El Seguro Social tiene que certificar. ¿Por qué? Porque hemos cometido nosotros muchos fraudes.
0: Sí.
1: Correcto.
0: Sí, sí.
1: Y hemos cometido muchos errores en querer engañar al Seguro Social. Y eso no debe de ser. Derechita a la flecha, como dicen. Mira, vamos a ver. Una certificación prácticamente es un proceso de validación de tu información antes de continuar con tu pensión. Ahora, ¿cuáles son, pueden ser, qué puede estar revisando el Seguro Social? Ahí te va una de ellas. Tus fechas de alta y reingresos. Que tus periodos laborales sean correctos, ¿correcto? Movimientos que fueron registrados mucho tiempo después de la fecha realmente que corresponde, ¿ok? La otra es cuando dejaste de cotizar varios años y después reingresaste, cuando también existen periodos de modalidad 40 también. Otra, cuando necesitas validar movimientos que pueden afectar tu salario, también está viendo por ti, ¿correcto? Está viendo por ti el Seguro Social. El propio procedimiento, pues prácticamente contempla revisiones y regularizaciones cuando existen algunos hechos que puedan decir del cálculo de pensión. Hay unas personas que dicen, voy a tener 50 mil pesos, porque coticé en modalidad 40, no sé, 4 años. Pero el Seguro Social detecta algunas situaciones, algunos errores en la cual que dice, la empresa Patito S.A. no pagó por ti 4 bimestres. ¿Correcto? Y estamos hablando de 4 bimestres, son 16 semanas. Entonces ahí empieza una corrección. Bueno, ok. Entonces, ¿cómo que no pagó si estuve asegurado? Sí. Tú puedes estar asegurado, ir a atención médica, tener una operación, entonces, lo que sea. Pero el patrón no pagó.
0: ¿Y eso es responsabilidad de quién? Lo padece, pero ¿cómo se soluciona si alguien está en ese supuesto?
1: Bueno, nada más te quitan las semanas.
0: Pero entonces el afectado es el trabajador.
1: Exacto.
0: ¿Sí o sí?
1: A menos que el que prácticamente tú vayas con el patrón, que va a estar como en chino, que vayas con el patrón y le digas, ¿sabes qué? Mira, tú no pagaste de tal fecha a tal fecha, así es que por favor hazlo. El patrón no va a querer, porque ya pasó, ya trascendió, etcétera. Sí se puede.
0: Sí, y hay manera de verificar eso en antes de que sea imposible checarlo. Es decir, la gente puede estar checando cuando no pagó el patrón.
1: No, porque en las semanas cotizadas nada me viene el registro, dado de alta y dado de baja. No más.
0: Pues
1: no,
0: qué grave vienen... para el trabajador, qué grave ese tema.
1: Muy delicado. Pero fíjate, hasta ahora se están dando cuenta, el Seguro Social hasta ahora está informando. ¿Cuánto tiempo tiene el Seguro Social más o menos con esto? Tiene más o menos como 8 meses. Siempre había existido, ¿de acuerdo? Pero una revisión tan cautelosa, tan minuciosa como la de ahora, no existía.
0: Tienen estos meses, lo que va del año para prácticamente haciendo esta.
1: Y cuando hay simulación, fíjate bien qué es lo que pasa cuando hay simulación. Simulación es que tú hayas cotizado. Hay muchas, pero miles de empresas que te registran y no pagan un impuesto por el SAT o no pagan un impuesto por X. Te registran nada más en el Seguro Social y te pagan el Seguro Social. Pero tú no estás trabajando ahí. Y esas empresas cada mes cambian de razón social. Entonces, ¿qué es lo que pasa? Que el Seguro Social te va a decir, bueno, aquí en esta empresa tú tuviste simulación. Pero ¿cómo? No, no puede ser. A ver, mire, entonces, ¿usted no tuvo simulación? No. Tráigame, por favor, los comprobantes, los recibos timbrados, tráigame un recibo de nómina, tráigame un recibo de X y Y. Entonces, tú no lo vas a tener porque esa empresa no te mandaba nada, tú nomás pagabas. Muy delicado.
0: Muy delicado.
1: Entonces, pueden suceder dos cosas. Que te quiten esas semanas cotizadas o te cancelen tu pensión.
0: Ok, está, puede cancelarse la pensión.
1: Seguro que sí, ¿cómo no?
0: Bien. ¿Hasta cuánto tiempo puede tardar un pago de pensión, de salir un pago de pensión, si no cotizaste modalidad 40?
1: Correcto. A mí me ha tocado, si no cotizaste modalidad 40. Ah, sí. ¿Sí o no? Si cotizaste y no cotizaste.
0: Okay.
1: Si no cotizaste, es mucho más sencillo. ¿Por qué? Porque, pues, tú trabajaste, eres un trabajador común, como todos, que a diario ve el trabajo y siempre. La mayoría de las veces, el 90% de las veces, no hay ningún problema. Y te dan la pensión aproximadamente a los 45 días.
0: Okay.
1: Es el término legal. Hay veces que te lo dan a los 15, a los 20, a los 30.
0: Pero el máximo es 45 días.
1: Es así, dice la ley, correcto. Una. Número dos, si tuviste modalidad 40 y el Seguro Social te dice y te entrega el documento de solicitud de pensión y te dice que va a estar en proceso de certificación por X y Y, etcétera, entonces ya hay veces que ha durado hasta un año.
0: Un año.
1: ¿Ok? Pero lo bueno es que se te paga retroactivo.
0: Cuando se resuelve y se resuelve a tu favor, se paga retroactivo.
1: Excelente. Y ahora otra cosa, ¿no? Hay casos en que se pueden resolver rápidamente. O sea, inmediatamente tú metes la solicitud y no sale nada absolutamente. O sea, no sale, no te dicen, se va a certificar y te entregan la pensión inmediatamente.
0: Okay, si no hay ningún problema, puede salir inmediatamente al mismo plazo. Muy bien. A ver, ya para terminar, un comunicado que salió recientemente, pues cuestionan si todas estas intermitencias, todas estas situaciones que se han estado presentando, apuntan a que se vaya a desaparecer o a que urja, como dicen, otra vez regular el tema de pensiones. ¿Sí estamos en una situación así?
1: Mira, te lo voy a hacer muy claro y en 2-3 palabras te lo voy a decir. Primero que nada, aquí tengo un comunicado que dice, urge ordenar sistema de pensiones.
0: Es el que hemos
1: Pero
0: visto.
1: Mira, ¿quién tiene la culpa de ordenar el sistema de pensiones? Pues prácticamente lo tienen, no es tanto lo que es el sistema de pensiones. Aproximadamente, ¿cuánto se invierte en el sistema de pensiones? El 9% de interno bruto. Pero hay algo que se llama pensiones contributivas y pensiones no contributivas. Las contributivas es la que tú pagas un impuesto al Seguro Social y eres un trabajador. Y las no contributivas son las apoyos, ayudas del gobierno. ¿Ok? Y tenemos un montón de esas, no sé, cada quien, no, a mí, no, yo no quiero que las quiten, pero te estoy diciendo. Está la beca Rita Cetina, la beca Benito Juárez, la beca Gertrudis Bocanegra, personas con discapacidad, apoyos directos al campo, apoyos a personas de 65 años, apoyos a mujeres de 60 años, y un montón de apoyos que cada rato están inventando. Y qué bueno que ayuden a la gente, ¿de acuerdo? Pero eso está provocando que se vaya arriba lo que es el urge, ¿de acuerdo? ¿Sabes cuánto se gasta en puras ayudas que le dan de las pensiones no contributivas? Un billón, es el 3%.
0: Así
1: entonces,
0: es.
1: Pues se están ahorcando, ellos mismos se están poniendo la horca. Pero pues ni modo, así está y así está la ley, ¿correcto?
0: Bien, bueno, para todas estas dudas, quien esté pagando modalidad 40, le asalten todavía estas dudas de si estas de algún modo obstáculos que haya tenido usted para hacer un pago o que le estén llegando algún aviso, alguna observación. Si tiene usted dudas, ya sabe usted, antes de asustarse, antes de entrar en pánico, pues pregunte ahí mismo o consulte un especialista. Correcto. Aquí ya se lo explicó más o menos grosso modo, porque es un tema creo que muy específico y hay muchos recovecos, y sobre todo los temores de la gente pues sí pueden estar fundados, pues porque está pagando por actualizar una pensión, por tener una mejora, y yo creo que de algún modo creemos que es como más fácil darle para atrás un programa de esos beneficioso, ¿no?
1: Fíjate bien.
0: Y la gente le da miedo que esto esté pasando, ¿no?
1: Ni 10 segundos. Pasa esto y te pones tanto en estrés, la gente, a diario me hablan 5 o 6 personas, no voy a ser exagerado más, ¿de acuerdo? Pero a diario, oiga, licenciado, oye, Eduardo, se trata de esto, y estoy estresada o estresado, así me lo dicen, ¿eh?
0: Sí, sí, sí.
1: Haz de cuenta que tú te dicen ahorita, oiga, Auralia, preséntese a la oficina, por favor. O sea, te lo dicen por el megáfono, el micrófono, etcétera. Por favor, Auralia Acosta, preséntese a la oficina, ¿no? Y tú te pones, ya, hijo, ¿qué pasó? Yo no hice nada, ¿no? Y vas a la oficina y te dicen, ¿sabe qué? Usted está despedida. Sácatelas. Es un estrés tremendo. Pues haz de cuenta que te están despidiendo sin saber tú lo que hiciste.
0: Sí, claro.
1: Pues aquí lo que les pido, no se desesperen. Y pues ustedes tienen la oportunidad de mandar un mensaje en saber por qué.
0: Muy bien. ¿A dónde le mandas un mensajito?
1: Al 6621-03-6175 6621-03-6175. Es un teléfono de puro WhatsApp, ¿eh?
0: Mándele WhatsApp, pídale orientación, a ver qué está pasando en su caso, y también para el resto de los temas que tienen que ver con pensiones, cómo organizar su futuro, pues ahí con el licenciado Eduardo López Ibarra.
1: Que hagan una proyección, etcétera.
0: Sí, muy bien. Mensajito de WhatsApp, ya sabe.
1: Sí, correcto.
0: Gracias, licenciado.
1: Gracias a usted.
0: Bien, lo esperamos por acá en los próximos, pues yo creo que en el próximo miércoles o el otro, ya sabe, los miércoles. Bien, vamos a pausa y regresamos ya nada más a la recta final de este espacio. Todavía tengo información para usted, no le cambie.
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4: Son las 2 con 28 minutos.
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Bueno, y mire, una llamada anónima condujo a colectivos de búsqueda de personas desaparecidas y a la Fiscalía de Nayarit hasta un predio utilizado por el Cártel Jalisco Nueva Generación como centro de exterminio en el municipio de Jalisco. Este municipio de Jalisco, no estamos hablando de Jalisco, del estado de Jalisco, sino es un municipio de Jalisco con X, es que está en Nayarit. Bueno, la fiscal estatal, Ludmila Heredia Verdugo, comparó este sitio con el rancho Izaguirre, que fue localizado en Teuchitlán, Jalisco. Desde el día 3 de octubre estamos procesando un centro de exterminio por incineración. El día sábado ya se incorporaron las madres a estos trabajos. Encontramos prendas y una hornilla artesanal, donde se coloca un tambo, se llenaba de diésel, de gasolina y de jabón para que se adhiriera a la piel y a las telas. Así se queman los cuerpos, los huesos se carbonizan y se arrojan a un riachuelo que está ahí cerca del lugar, y que en la declaración de esta persona, de la fiscal, pues estuvieron mostrando las imágenes, pues a donde se supone que conducía este riachuelo. Y pues prácticamente esta interpretación de lo que es ese centro de exterminio, pues lo dedujeron por lo que fueron encontrando allí. Señaló que en este sitio, ubicado en la comunidad de La Curva, también se detectó una fosa en la que hay cuerpos de reciente inhumación, por lo que se espera que puedan ser identificados a través de pruebas genéticas. Estamos procesando fosas, estamos recolectando huesos calcinados, porque pues las madres, dice, buscando fosas, pues son las que han estado trabajando. Resulta que ahora ya tenemos otra versión, dice, acá en Nayarit, del rancho Izaguirre. Los han estado quemando, dice. Los huesos están regados en el arroyo y en el riachuelo. Pero hay fragmentos, pues, que dice, con los que ya se puede reconstruir y saber que sí formaban parte de un cuerpo humano. Eso es lo que está sucediendo en territorio mexicano. No nos gusta mucho que nos los digan desde el extranjero, no nos gusta. Y no nos gusta, me refiero en general a todos, porque se ve así como este tema de intromisión, de injerencia extranjera, sí. Y la presidenta ha estado, pues, muy puntualmente respondiendo ese tema y calificando eso de que de injerencia y rechazando las intentonas de venir y poner orden desde Estados Unidos, que ha hecho públicas una y otra vez el señor Donald Trump. Y creo que es correcto. El tema es que a la par sí se pongan las manos a la obra, no como en el gobierno anterior, que mientras decíamos no me vengas y me digas lo que tengo que hacer, pues en el Inter decíamos por acá que había que tratar a los criminales, incluso estos, los narcotraficantes, pues con abrazos y no con balazos. Hoy por lo menos vemos que se está trabajando en ese tema, aunque el problema dista muchísimo, muchísimo de estar solucionado. Evidencia, pues esto que se sigue descubriendo, que sigue sucediendo. Evidencia, los retenes ilegales que vemos por todas partes, de los policías de Crocs, esos que están apoderados del territorio, que deciden quién pasa y quién no pasa por una carretera. Quién se queda, quién se enfrenta a su mano dura. Eso es lo que, en eso, así estamos, así está el país. Esa es una realidad, y qué bueno que lo sepamos nosotros, porque si no, sí nos los van a estar diciendo desde el extranjero. Si no, híjole, basta usted que se salga de aquí, de este país, y vaya y pregunte cómo nos ven desde fuera. Parte de nuestra identificación, nuestra identidad ya es la corrupción y el crimen organizado. Esa es una realidad insoslayable. De verdad, ni hablar. Mire, en otra información, le decía que esta mujer, Krista Pike, ya está consciente y hablando. Ella es la reclusa que fue condenada a muerte y que se le había dictado una muerte por inyección letal, y que finalmente,
pues ni una ni dos inyecciones no consiguieron matarla. Es una interna de 50 años que ahorita permanece esposada a su cama luego de sobrevivir a la aplicación de dos inyecciones letales la semana pasada, de la que le dimos cuenta aquí. Está ella en un hospital de Nashville, en Tennessee. El equipo de abogados de la mujer informó a que ayer su clienta recuperó su estado de conciencia. Recobró la conciencia. Durante los días previos, el personal médico intervino para limpiar su cuerpo del pentobarbital, así se llama el medicamento, pentobarbital, que le suministraron por dosis doble durante este procedimiento carcelario con el que se suponía pues se le privaría de la vida, producto de una sentencia que así le fue dictada. Pero pues ella superó las dos dosis. La respuesta clínica de la paciente calificó como médicamente sin precedentes, de acuerdo con las declaraciones de los abogados defensores. Los representantes legales indicaron que el pronóstico de salud todavía es muy incierto, pero advirtieron que como mínimo esperaban una larga recuperación. El caso representa la primera instancia registrada en Estados Unidos de una persona que sobrevive a un intento de ejecución sí completado. Ha habido otros intentos fallidos de ejecución por diferentes causas, pero en este caso se ejecutó el procedimiento tal cual y por partida doble. Repusieron la inyección y aún así, pues ella está viva. Las autoridades estatales mantienen en reserva las explicaciones técnicas sobre las fallas ocurridas en esta cámara de la muerte. Tampoco han determinado si el estado de Tennessee programará una nueva fecha para cumplir con la sentencia capital o qué procede. El gobernador de Tennessee, Bill Lee, ordenó la suspensión de todas las ejecuciones en la entidad por el resto del año a raíz de este suceso. En paralelo, el director de prisiones del estado confirmó durante el fin de semana sus planes para renunciar al cargo. Y es que la sentencia de esta mujer, Krista Pike, por el asesinato de Colleen Slemmer, pues deriva de un hecho, este asesinato perpetrado en 1995. La víctima tenía 19 años. La persona condenada por ese asesinato, Krista Pike, tenía 18 años en ese tiempo. Hoy tiene 50. Hasta hoy se iba a ejecutar su sentencia final, que era la muerte por inyección letal, y resulta que no funciona. Vámonos, Jeffrey.

Muchas gracias a quienes hacen posible este espacio informativo, a mis compañeros Diego Gálvez, Sebastián Moreno, a Claudia Vázquez, que está en la coordinación de este espacio, gracias a Demian Mesa, alias el Jeffrey, en los controles de nuestra Noticias Hermosillo, pero sobre todo, muchísimas gracias a usted por el favor de su atención. Yo soy Oralia Costa, me dio mucho gusto que me acompañara hoy, me va a dar más que me acompañe usted mañana en una emisión más de nuestras Noticias Hermosillo, en punto de la 1 de la tarde, y antes a las 7 de la mañana, que acompañe Sergio Valle, nuestras noticias en cadena estatal en la estación hermana @FM101.1. Esta tarde también hay más información con mi compañera Cheryl García, con los cortes informativos a la hora y toda la programación de La Poderosa, en la que yo le invito a quedarse. Que tenga usted una excelente tarde y mejor provecho. Hasta mañana.

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4: Son las 2:41.
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2: Sheinbaum firma decreto que exige nacionalidad mexicana exclusiva para buscar la presidencia o una gubernatura. Diputados aprueban nueva ley de pagos digitales para reducir el uso de efectivo. Ahora pasa a la Cámara de Senadores. Avalan reforma que exige nacionalidad mexicana exclusiva para aspirar a los principales cargos del país.
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3: Bienvenidos al resumen de noticias de Radio Resultados. En este miércoles 7 de octubre, ya estamos listos con la información. A los Reyes y a Alejandro Osorio, no se desconecte. Iniciamos.
1: Conferencia de prensa, Claudia Sheinbaum Pardo.
2: Durante la mañanera del pueblo de este miércoles, la presidenta Claudia Sheinbaum firmó el decreto que exige tener únicamente nacionalidad mexicana para aspirar a la presidencia de la República o a una gubernatura. La reforma, aprobada por mayoría en el Congreso, aplicará a partir del proceso electoral de 2028.
4: Porque hoy firmamos el decreto ya aprobado por el Senado, por mayoría calificada, por la Cámara de Diputados, por mayoría calificada, y por los congresos estatales, de que ningún presidente o presidenta, gobernador o gobernadora, pueden tener doble nacionalidad. A partir del 2028, quien quiera postularse al cargo de gobernador o gobernadora, jefa de gobierno, jefe de gobierno, presidenta o presidente de la República, solo puede ser mexicano.
2: La secretaria de Energía, Luz Elena González, informó que el gobierno federal busca elevar a 60% la generación eléctrica pública al cierre del sexenio. La meta incluye sumar 32.000 megawatts hacia 2030 y fortalecer a la CFE como pieza estratégica para el desarrollo del país.
5: Y gracias a las inversiones que estamos realizando, vamos a cerrar la administración de la presidenta Claudia Sheinbaum, no solo garantizando el 54%, sino estamos planteando que estas inversiones van a permitir que al menos el 60% de la generación esté en manos públicas. Con esto se prevén incorporar 32.000 megawatts de nueva capacidad, y esto lo vamos a hacer de manera sustentable, incrementando nuestra soberanía, porque vamos a aprovechar nuestros recursos renovables del país.
2: La Comisión Federal de Electricidad informó que entre 2025 y 2026 entraron en operación 6 nuevas centrales de ciclo combinado, con una capacidad conjunta de 1.627 megawatts. De acuerdo con su directora, Emilia Esther Calleja, el objetivo es fortalecer el sistema eléctrico nacional y llevar más beneficios a las comunidades.
6: Entre 2025 y 2026 entraron en operación 6 nuevas centrales de ciclo combinado. En el Bajío, Salamanca 1, que está en el estado de Guanajuato, Villa de Reyes en San Luis Potosí, y José Ortiz Telles Girón, South 2, en el estado de Querétaro, sumando en conjunto 1.627 megawatts. Todo esto forma parte de un mismo objetivo: fortalecer el sistema eléctrico nacional y ampliar sus beneficios para las y los mexicanos.
2: La mandataria mexicana destacó inversiones por alrededor de 1.16 billones de pesos para fortalecer el sector energético rumbo a 2030, enfocados principalmente en electricidad y gasoductos, con el objetivo de ampliar la infraestructura y garantizar mayor capacidad energética para el país.
4: Solo en el caso de la electricidad y los gasoductos, es una inversión de 1.168.710 billones de pesos de inversión en el sexenio. Un billón es de generación eléctrica, transmisión y distribución. ¿De dónde viene este recurso? Una parte del propio financiamiento de la Comisión Federal de Electricidad. Otra parte en lo que hemos llamado los proyectos mixtos. Y los privados, porque hay una parte de la generación, de acuerdo con la Constitución y la ley, que sigue siendo proyectos de generación privada. Es una inversión histórica para alrededor de 38 mil megawatts.
1: Nacional.
3: La Cámara de Diputados aprobó la nueva Ley de Economía Digital para Pagos Digitales y Electrónicos, iniciativa que busca reducir gradualmente el uso del efectivo en México. El dictamen recibió 300 votos a favor y 112 en contra en lo general y fue enviado al Senado para continuar con su proceso legislativo. La propuesta impulsa el uso de sistemas como SPEI y CODI con transferencias inmediatas y cobros desde teléfonos celulares sin

0: Infraestructuras y la Jefatura de Gobierno de la Ciudad de México a personas con doble nacionalidad. La modificación establece que quienes aspiren a estos cargos deberán contar únicamente con nacionalidad mexicana y no podrán utilizar pasaportes extranjeros ni ejercer derechos políticos ante otros gobiernos. El Senado ya había validado la reforma tras recibir el respaldo de 22 congresos estatales. El decreto será enviado al Ejecutivo para su publicación en el Diario Oficial de la Federación y comenzará a aplicarse en el proceso electoral de 2028. La Cámara de Diputados aprobó la nueva Ley General para el Fortalecimiento y Armonización Catastral y Registral con 299 votos a favor y 92 en contra. La reforma busca actualizar catastros, incorporar predios no registrados y homologar procesos mediante plataformas digitales y una clave única catastral para cada inmueble. PAN y PRI advirtieron que actualizar los valores catastrales podría traducirse en mayores pagos de predial, aunque las tasas no cambien. Morena y PT rechazaron estas acusaciones y aseguraron que la ley no crea nuevos impuestos ni aumenta el gravamen. El proyecto fue enviado al Senado para continuar su proceso legislativo. La consejera del INE, Carla Humphrey, propuso registrar oficialmente la nueva identidad gráfica del instituto para evitar que partidos o movimientos políticos se apropien de ella. La propuesta surge luego del cambio del tradicional rosa mexicano por una imagen basada principalmente en tonos grises, beige, blanco y negro. Humphrey aseguró que los consejeros no fueron consultados sobre la modificación y que tampoco conocen aún el presupuesto para aplicar los cambios en instalaciones y plataformas digitales. Aunque un color no puede registrarse como propiedad industrial, explicó que sí puede protegerse legalmente la identidad gráfica completa del Instituto Nacional Electoral.
1: Ciudad de México.
2: El gobierno de la Ciudad de México informó que 4,000 mujeres han recibido este año un apoyo único de 25,000 pesos como parte del programa de autonomía económica. La jefa de gobierno, Clara Brugada, señaló que la estrategia busca reducir desigualdades y la dependencia económica mediante recursos para proyectos productivos. La inversión supera los 100 millones de pesos y el programa ha capacitado a 100,000 mujeres en finanzas, mercadotecnia, inteligencia artificial, derechos y liderazgo. Además, se anunció una segunda etapa con financiamiento de entre 10,000 y 100,000 pesos, así como espacios para comercializar sus productos. Un vehículo cayó desde el segundo nivel del estacionamiento de un centro comercial ubicado en Calzada del Hueso y Avenida Miramontes, en la Alcaldía Tlalpan, Ciudad de México. De acuerdo con autoridades, la conductora realizó varias maniobras antes de que la unidad se precipitara y terminara volcada. Elementos de la Policía Bancaria e Industrial auxiliaron a la mujer, mientras paramédicos del ERUM la valoraron en el lugar. La conductora presentó únicamente una crisis nerviosa y no requirió traslado hospitalario. Bomberos de la Ciudad de México realizaron las maniobras para retirar el automóvil.
1: Estados.
0: La Fiscalía de Sonora informó que Maximiano N. permanecerá en prisión preventiva por su presunta responsabilidad médica en la muerte de 8 personas, esto tras recibir sueros vitaminados. Durante la audiencia, el Ministerio Público presentó pruebas sobre una posible mala praxis relacionada con condiciones inadecuadas de higiene y contaminación durante la aplicación de las sustancias. El acusado permanecerá en el Centro de Reinserción Social de Hermosillo. Su defensa solicitó ampliar el plazo para definir su situación jurídica. La audiencia continuará este 10 de octubre de manera virtual. El IMSS destituyó a Roxana Blanca Rivera como delegada en Durango, luego de la muerte de 5 recién nacidos en la unidad de cuidados intensivos neonatales del Hospital General de Zona Número 1. En el área fue detectada una bacteria y autoridades federales y estatales mantienen una investigación clínica, epidemiológica y sanitaria para determinar las causas y posibles vínculos entre los casos. Familiares de los bebés presentaron una denuncia ante la Fiscalía General de la República. Saúl Párez Jiménez asumió la representación del IMSS en Durango. Su prioridad será atender a las familias y colaborar con las investigaciones en curso. Ante las condiciones meteorológicas en el norte de Veracruz, autoridades instalaron en Poza Rica un centro de comando permanente. Esto para reforzar las acciones de vigilancia, prevención y atención. La gobernadora Rocío Nale, junto con autoridades municipales, estatales y federales, encabezaron la puesta en marcha del centro, en el que participan Protección Civil, Conagua, Defensa, Marina, Guardia Nacional y corporaciones de seguridad. Desde este punto se dará seguimiento a la

0: interacción del frente frío número 1 y al disturbio tropical 92L, esto frente a las costas de Veracruz. El objetivo es mantener coordinación permanente y reaccionar de manera oportuna ante cualquier emergencia. En otro tema, en Ciudad Madero, Tamaulipas, autoridades alertaron por la presencia de cocodrilos fuera de su hábitat, luego del aumento en los niveles de lagunas provocado por las recientes lluvias. Protección Civil pidió a la población no acercarse ni intentar capturarlos y reportar cualquier avistamiento al 911. En días recientes fue asegurado un ejemplar de aproximadamente 3 metros. Además, autoridades mantienen vigilancia sobre un sistema en el Golfo de México, con 90% de probabilidad de desarrollo ciclónico, aunque por ahora no se prevé impacto directo en el sur de Tamaulipas. También continúan los trabajos para desalojar agua y atender vialidades afectadas.
1: Economía.
2: Al comparecer ante el Senado, el secretario de Hacienda, Edgar Amador Zamora, aseguró que México mantiene estabilidad económica y mayores niveles de inversión. Informó que la inversión extranjera directa alcanzó un récord cercano a 35 mil millones de dólares, mientras la inversión global creció 6.6% anual en julio. Destacó además que cerca de 43 millones de personas reciben algún programa social y que la inflación se mantiene en 3.4%. Sobre la deuda pública, señaló que se ubicaría en 55% del PIB y que el gobierno continuará privilegiando el financiamiento en moneda nacional, a tasa fija y de largo plazo.
1: Clima.
0: La tormenta tropical Isaías continúa fortaleciéndose en aguas del Golfo de México y podría convertirse en huracán categoría 1 durante las próximas horas. El fenómeno provocará lluvias, fuertes vientos y oleaje elevado en estados del litoral del Golfo. Tamaulipas ya reporta inundaciones y encharcamientos tras 2 días de precipitaciones intensas. Para este miércoles, el Servicio Meteorológico Nacional pronostica lluvias de fuertes a intensas en Guerrero, Oaxaca, Chiapas, Veracruz, Tabasco, Campeche y Yucatán. En contraste, el calor continuará en el noroeste, con temperaturas de hasta 45 grados en Baja California y Sonora. Protección Civil pide mantenerse atentos ante posibles inundaciones, deslaves y crecida de ríos.
1: Internacional.
2: La Organización Mundial de la Salud pidió a Rusia aclarar la muerte de una investigadora del Instituto Antipeste de Irkutsk, en Siberia, quien falleció el 2 de octubre tras presentar una neumonía grave. Reportes iniciales señalaron una posible exposición accidental a la bacteria que causa la peste neumónica. Sin embargo, autoridades rusas aseguraron que no existen casos recientes de peste en la región. Cerca de 200 contactos fueron puestos bajo vigilancia médica y las pruebas no detectaron patógenos de alto riesgo. La OMS solicitó información adicional y destacó la importancia de mantener una comunicación transparente para evaluar cualquier posible riesgo sanitario. El presidente de Estados Unidos, Donald Trump, anunció que hablará muy pronto por teléfono con Vladimir Putin sobre el posible brote de peste neumónica registrado en Siberia. Washington confirmó que mantiene contacto con autoridades rusas y pidió transparencia sobre el caso. La alerta surgió tras la muerte de una investigadora de 28 años en Irkutsk, mientras las autoridades analizan si contrajo la bacteria durante un viaje a Tailandia o por un accidente en el laboratorio. Hospitales de la región permanecen bajo vigilancia y algunos habrían sido puestos en cuarentena. La Organización Mundial de la Salud considera que, por ahora, el riesgo sanitario para Europa es muy bajo.
1: Deportes.
0: Lionel Messi puso punto final a su historia con la selección argentina en una noche cargada de emoción en el Estadio Monumental. La albiceleste derrotó 3-0 a Benin en un encuentro en el que Messi participó con asistencias y cerró la victoria con un gol de penal. Nicolás Otamendi abrió el marcador tras un servicio del capitán y Nico Paz amplió la ventaja. Entre lágrimas, homenajes y un espectáculo de drones, Messi recibió la despedida de la afición argentina. El astro cierra su etapa internacional con 208 partidos, 126 goles y 68 asistencias, dejando atrás una de las historias más importantes del fútbol mundial.
2: Y con esto cerramos el resumen de noticias de Radio Resultados. Informamos para ustedes a los Reyes y Alejandro Osorio. Este miércoles queremos saludar a @FM89.3 en Poza Rica y a @FM101.7 en Piedras Negras. Muchas gracias por su sintonía. No olviden seguirnos en redes sociales. En todas nos encuentran como @RadioResultados.
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10: Son las 3:04.
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0: 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Bienvenidos sean a La Parranda con la Jazz, saludándolos con el gusto de siempre. Yasmín Pérez, la Jazz, en una emisión más de La Parranda. Oiga, ya andamos por acá, listísimos, en cabina, lista para llevar muy buena música en este miércoles 7 de octubre. Miércoles 7, miércoles de especiales en La Parranda, oiga. Y si ustedes ya nos siguen en las redes sociales, ya nos tienen en los estados de WhatsApp agregados, ¿verdad? Pues ya se pudieron dar cuenta de quiénes serán los invitados del día de hoy en este miércoles de especiales. Una agrupación muy querida, sé que disfrutamos mucho su música, que la hemos bailado, la hemos cantado, hemos dedicado sus canciones. Y hoy, esa hora y media completita, vamos a llevar esa música hasta sus hogares, hasta sus autos, hasta sus trabajos. Donde quiera que usted me esté escuchando en este miércoles, los invito a que me permitan hacerles compañía. Y ahí se queden en la frecuencia del 88.9 hasta las 4 y media de la tarde. Y que, por supuesto, se empiecen a comunicar conmigo, que empiecen a mandarme mensajitos, audios, videos, fotos, lo que ustedes guste y mande al 6624-616270, que acabo de estar recibiendo esos mensajitos. Si quieres mandar algún saludo, quieres hacerme llegar alguna petición, ya sabes, acá yo te voy a estar atendiendo con esos mensajes. 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Y bueno, oiga, lo que yo sé que ustedes están preguntándose ya es, sí, dijiste, es una agrupación que nos gusta mucho, que vamos a bailar y demás, y que vamos a disfrutar sus canciones, pero ¿de quién se trata? Yo no he visto ahí en las redes, yo no he visto de quién se va a tratar el especial. Pues ahí te va, oiga. Hoy nos vamos a poner a bailar, a disfrutar, a cantar, a dedicar canciones de esta agrupación, que esta agrupación es nada más y nada menos que originaria de Torreón, Coahuila, oiga. Originaria de Torreón, Coahuila, ya lleva más de 40 años que nos han puesto a disfrutar con su música. Y se trata nada más y nada menos que del tropicalísimo Apache. El tropicalísimo Apache, oiga, es el que vamos a tener por acá en los miércoles de especiales. Así que ya lo sabes, cancioncita del tropicalísimo Apache que quieras escuchar, tú dime cuál es y yo te la voy a estar programando. Así que dicho lo anterior, arrancamos en este miércoles de especiales en La Parranda.
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exitazo y lleva por nombre nada más y nada menos. ¡Qué loco! Así arrancamos los miércoles especiales en La Parranda. ¡Sin ver!

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2: Son las 3 con 19 minutos.
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0: más en este miércoles de especiales, donde estamos disfrutando de la buena música del tropicalísimo Apache. Ahí disfrutamos un tema que, pues bueno, nos estaban solicitando. Viento del tropicalísimo Apache. Me decían por acá a través de los mensajes que gracias, por estarse reportando conmigo en el 6624-616270. Encantada de la vida de estar recibiendo sus mensajitos y también sus audios, Muchísimas gracias.
1: Muy buenas y bendecidas tardes de buscas. A ver si ponme una ahorita de viento, por favor, del tropicalísimo Apache, si eres tan amable. Y le mando un fuerte abrazo, un saludo muy cordial y que tengas una productiva, excelente y bendecida tarde. Muchas gracias.
0: Gracias a ustedes. Muchas gracias a ustedes por estar al pendiente de nosotros. Y yo encantada de la vida de que ustedes me hagan llegar esas peticiones, por supuesto, al estarse reportando conmigo. Parece ser que tengo llamada. La Poderosa, buena tarde. Bueno, bueno. Hola, hola. ¡Hola!
2: ¿Qué onda, Milla?
0: ¡Hola, Danielito!
2: ¿Qué onda, hermosa? Reportándome tarde, un poquito tarde, pero reportándome, mi niña. Pero usted te estaba escuchando desde las 3, ¿no?
0: No hay problema,
2: que no había tenido chancita de poner la publicación en el WhatsApp.
0: Ah, muchísimas gracias, ya la chequeé.
2: Y apenas voy a comer, ahorita te voy a mandar foto de lo que voy a comer. Oye, ¿me puedes poner una canción?
0: ¿Cuál va a ser,
2: Bueno.
0: Danielito, ¿cuál canción va a ser?
2: Quiero una... Pues, voy viendo que el especial es del tropicalísimo Apache, una canción romántica de amor, de lo que tengas de ello.
0: Perfecto, ahorita te busco algo romántico
2: porque
0: entonces.
2: Porque viva el amor, mija, ya te la ayuno. ¡Tratos!
0: Ándale pues, Danielito.
2: Cuando uno anda bien, no voy a decir la palabra grosera porque pues ya no me vas a contestar. Cuando uno anda bien enamorado, mija, ya sabes, ¿no?
0: Perfecto, Danielito. Ahorita te voy a encontrar una canción que yo sé que la vas a disfrutar muchísimo. Ahí para que andes.
2: Y te la voy a grabar para que la pongas de estado.
0: Va que va, ya dijiste.
2: Va que va.
0: Ándale, pues.
2: Que te la you know. Sabes que te quiero, mi niña.
0: Igualmente, Danielito, un abrazote.
2: Gracias.
0: Bye bye. Pues, muchísimas
2: y no te
0: gracias.
2: Vas a equivocar con la comida porque se va a ver muy visible la foto.
0: Ahora sí no me voy a equivocar. Está bueno.
2: Sí, ahora no vas a decir en lugar de soda, café.
0: Ah, no, nada de eso.
2: Bueno, pues, gracias. Ahí te mando la foto ahorita.
0: Gracias. Ahí está el Danielito, qué bárbaro. Dice también por acá, buenas tardes. ¿Podrías poner la canción del Mosaico Extranjero? Claro que sí. Ahorita la mandamos también con muchísimo gusto. Puedes ponerme la de Que Se Vaya, dice, con el tropicalísimo Apache. Ahí vamos incluyendo todas sus canciones, Canciones, por supuesto, en ese miércoles de especiales en La Parranda. ¿Te quieres comunicar conmigo? ¿Quieres tú también pedirme alguna canción? 6624-616270. La Yas, te acompaña La Parranda.

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8: Son las 3:35.
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0: muchísimo el tiempo del programa en este miércoles, donde seguimos disfrutando de la música del tropicalísimo Apache. Los miércoles son de especiales en La Parranda y hoy no iba a ser la excepción. Yo sé que les encanta el tropicalísimo Apache, chamacos. Yo sé que son de sus agrupaciones favoritas, de las agrupaciones que, bueno, ustedes siempre piden por acá con nosotros. Así que encanta de la vida de estarles llevando este especial para ustedes y encanta de la vida de que se reporten también por acá para que me hagan llegar peticiones, porque de eso se trata, ¿eh? De que ustedes, pues bueno, disfruten de cada uno de los temas, que disfruten de esta hora y media de programación. Tenemos mensajitos que nos hacen llegar en el 6624-616270. Dice, ponmela de que se vaya con Tropicalísimo Apache. Ya lo había leído ese, ¿verdad? Qué bárbaro. Dice, por acá tenemos audios. Tenemos audios, vamos a escucharlos.
1: Hermosa, compláceme con la canción de El Camionero.
0: Y como camionero que soy, claro que sí. Ahorita la vamos a incluir también. Hola, Dios te bendiga, Jazz, el camaleón con el Apache. Muchas gracias. Camaleón. Ahorita también la incluimos. Un saludote para el Job Camargo, que también ya se reportó por acá con nosotros. Muchísimas gracias. ¿De dónde nos andan escuchando, ¿En qué colonia están disfrutando este miércoles de especiales? La canción del Apache que a ustedes no les puede faltar. Esa canción del Apache que digan, Jazz, esta es mi favorita, tiene que estar en el programa. O sabes que ya la pusiste, pero es esta canción la he dedicado, la que cuando suena el Apache, porque todos hemos ido alguna vez a un baile del tropicalísimo Apache, esa canción que ha sonado y que ustedes han querido irla a bailar, así que díganme cuál es para incluirla también con todo el gusto. Buenas tardes, Jazz, la del camionero, por favor, bonita tarde hoy que solicitada. Ahorita la vamos a estar incluyendo y recuerde que sigo anotando para la promoción que tenemos por este mes de octubre junto con el doctor Omar Amador. 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Así que nos vamos con más de la buena música. Esto se titula El Camaleón hoy.

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10: Son las 3 con 49 minutos.
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0: canciones favoritas de ustedes, porque vaya que esa canción la han solicitado bastante, la del camionero, y ahí está, incluyéndola en el programa Miércoles de Especiales, el tropicalísimo Apache. ¿Cuántos bailes, cuántos eventos no hemos disfrutado, por supuesto, del Apache? ¿Cuántas canciones no hemos bailado, verdad, del tropicalísimo Apache? Y en esta ocasión, bueno, por acá, incluyéndolos en estos especiales, que encanta de recibir también esos mensajes en el 6624-616270, que me dicen, buenas tardes, Jazz, la Cima Margarito y la Imagina del tropicalísimo. Claro que sí, con todo el gusto. Vamos a estar incluyendo esas canciones. Ya me manda por acá el Danielito la foto. Me manda, es un jugo, son dos tamales de elote y parece un panque. Ándale, provechito. Son mis favoritos, los tamales de elote. Provecho, qué bárbaro. Ustedes, si ya disfrutaron también de sus sagrados alimentos, muchísimo provechito. Gracias, dice, bendiciones por complacer con las canciones. Yo encantada, ya lo saben, encantada de estarlos atendiendo. Así que si quieres canción especial del tropicalísimo Apache, dime cuál va a ser. Todavía tenemos tiempo para acompañarlos. Recuerda que la ya se acompaña desde las 3 y hasta las 4 y media de la tarde en La Parranda. 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Por lo pronto, seguimos con más de la buena música.
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0: Y esto se titula Lástima Margarito, atendiendo sus peticiones en los miércoles especiales en La Parranda.

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1: La Coordinación Estatal de Protección Civil mantiene vigilancia sobre el sistema tropical Rachel, cuya trayectoria proyectada apunta hacia la península de Baja California durante el próximo fin de semana. Por ahora, no se observa un escenario de impacto directo sobre Sonora, pero sí podría traer humedad al noroeste de la entidad. Una llamada anónima condujo a colectivos de búsqueda de personas desaparecidas y a la Fiscalía de Nayarit hasta un predio utilizado por el Cártel Jalisco Nueva Generación como centro de exterminio en el municipio de Jalisco. La fiscal estatal Ludmila Heredia Verdugo comparó este sitio con el rancho Izaguirre, localizado en Teuchitlán, Jalisco. La presidenta Claudia Sheinbaum defendió la continuidad de Amigo LNG en Guaymas, proyecto al que el gobierno federal destinó 36 hectáreas y que ha generado cuestionamientos de organizaciones ambientalistas por sus posibles impactos. La mandataria recordó que la autorización ambiental fue otorgada durante el gobierno de Andrés Manuel López Obrador y explicó que forma parte de proyectos destinados a exportar gas estadounidense hacia Asia. Consulta esta y otra información en www.nuestrasnoticiasonora.com. Soy Cheryl García y continuamos en una hora con más información en Nuestras Noticias Radiorama Sonora.
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0: Son las 4:05 de arranque y potente, generadora de tus emociones.

0: especiales y es otro día más sin verte. Ahí escuchamos otra de las peticiones que ustedes me están haciendo llegar a través del WhatsApp 6624616270, que dice: ellas, buenas tardes, ¿me puedes poner otro día más sin verte? Saludos, hermosa, muchas gracias. Claro que sí. Ya sabe que las canciones que yo alcance a incluir en el programa, con todo el gusto las voy poniendo. Así que todavía tenemos tiempecito por acá de acompañarlos. Se pueden seguir reportando conmigo en el 6624-616270. Saludos, peticiones. Y por supuesto también anotarte en la promoción que tenemos con el doctor Omar Amador, que este mes de octubre te queremos cuidar y se va a estar regalando, por supuesto, te voy a decir exactamente porque luego no quiero decir mal la promo. 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Si eres caballero, también te puedes anotar, no hay ningún problema. 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Un saludo para el Cris, que ahí nos anda escuchando también, que dice que anda ausente, pero dice que es de trabajo, que fue por trabajo que se ha ausentado. Dice, quién sabe, le creemos, chamacos, le creemos que anda ausente por trabajo, no, ¿eh? ¡Qué bárbaro! Ahí está el saludo. Vamos nosotros a seguir con más de la buena música. Eso que se titula
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1: Son las 4:20.
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ser mentiras, pueden ser verdad. Así de sencillo. A veces mentiras, a veces cierto. ¡Ay, qué bárbaro! ¡Qué cosa! Muchas gracias, oigan, por los mensajitos que nos hacen llegar. Ya casi estamos entrando a la recta final. No quiero que se me queden peticiones por acá pendientes en este miércoles de especiales. Ahí vamos a tener sus peticiones y a la gente que nos está pidiendo que la anotemos en la promo, ya lo sabe, que le aplique el visto o le responda. Ya están anotados, no necesariamente tengo que anunciarlos al aire. Está bueno leer sus nombres al aire. No se me preocupen. Un saludito para el Jorge, saluditos para Alfonso también que se está reportando por acá con nosotros. Un abrazote enorme, chamacos, y gracias, gracias por tenernos en sintonía. 6624-616270. Todavía tienes tiempo de mandarme ese mensajito con ese saludo, con esa felicitación si estás celebrando algo en especial o si te quieres anotar todavía en la promoción. 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Nosotros vamos a seguir con más de la buena música. Y en este miércoles de especiales, el tropicalísimo.

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1: Así es, señoras y señores, y estos fueron los especiales de la parranda, donde disfrutamos, por supuesto, de la buena música del tropicalísimo Apache. Muchísimas gracias a cada uno de ustedes por haber estado al pendiente de su servidora por acá en el programa. Gracias por permitirme acompañarlos en esta tarde de miércoles. Les recuerdo que el día de mañana tenemos una cita en punto de las 3 de la tarde para seguir con más de la buena música de 3 a 4 y media de la tarde, la buena música en La Parranda. Y mañana es jueves y los jueves se tumba la rola en el programa. Así que preparen su repertorio para ver con cuál rola me la tumban el día de mañana. Gracias por sus mensajitos. Yo soy Yasmín Pérez, la Jazz, y les deseo que pasen un excelente resto de miércoles. Cuídense mucho. Con permiso.
0: 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Solo se toma.

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0: son las 4:36.
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3: Son las 4 con 47 minutos.
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1: Un menor de 17 años, quien había sido privado de su libertad, fue localizado y rescatado con vida por elementos de la Agencia Ministerial de Investigación Criminal en un inmueble ubicado en las inmediaciones del ejido El Sapo, en las afueras de Hermosillo. La investigación inició luego de que familiares del adolescente recibieran un mensaje enviado por él mismo en el que solicitaba auxilio y señalaba que se encontraba retenido por personas armadas. Marta Patricio Patiño Fierro dejó la rectoría de la Universidad Estatal de Sonora, quien las próximas horas tomará la titularidad de la Secretaría de Educación y Cultura en Sonora. Tomará el cargo después del proceso interno de Morena, donde participó su esposo, Javier Lamarque Cano.